0: Lo que más te gusta.
1: En la mitad de la cancha lo lleva puesta Laporte. Cayó Núñez. Cae Darwin Núñez. Primer foul del partido. Hay tiro libre que va a tomar la selección compatriota.
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1: 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Gracias por el enorme apoyo. Tercer partido en el grupo de Uruguay. Vamos a ver qué pasa. Tiro libre que va arrojando a cortito Ugarte. Es Ugarte que desplazó las pelotas diciendo Olivera. Atropella lentamente. Olivera pasa muy mal la pelota. Despeja el jugador Rodrigo. El capitán que pasa también mal la pelota. Hay algunas interferencias por momentos. No pasan bien el tiro. Y allá la pelota recogida por Unai Simón. Levantó violentamente Uruguay. Pero en forma totalmente errática despejando con golpe de mano Unai Simón. Es Simón que lanza la pelota para Cucurella. Atropella a Cucurella. Lanzó la pelota cortita. Decisión de Baena. Baena para Cucurella. Este más atrás el aporte, pide el portero Unai Simón.
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1: Está intentando presionar más arriba el equipo uruguayo. Allá recogió muy bien la pelota Bentancur. Lo movieron lindo. Lo golpea Bentancur. Se viene Uruguay. Se viene.
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1: Peligrosa pena que va a tomar el equipo uruguayo. Vamos a ver quién le pega. Ahí está Olivera. Al golpe cabeza se va colocando a Darwin Núñez. Salta como nunca, junto a Darwin Núñez se va colocando Bentancur, los dos tienen mena. Buena salida, ahí está Araujo, vendrá el centro, se cerró, la pelota cerrada, segundo palo, la peinó la porte, queda brillando, salió el portero, la perdió, pide el foul y ataca, el juez dice que no, que siga, iba despejando la pelota violentamente la porte, no me convenció cómo salió el portero, por más que lo rozaron, la pelota seca para el agua, el que va a tomar Varela para Uruguay.
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1: La pelota abierta se va colocando en dirección del futbolista Varela. Agua frente al pupitre de medios públicos. Logra colocar para Darwin Núñez. Cabecea a los contrarios, va despejando el capitán Rodrigo. Atrás para Cubarsí, que deja pasar la pelota para el goalkeeper Simón.
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1: Estamos en 6 minutos con 30 segundos. ¿Qué dice Placar aquí en Guadalajara?
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1: Uruguay y España están empatando a 0-0. La pelota por abajo colocada para Laporte. Se va mostrando a Cucurella. No se la pasan a Cucurella. La pelota por abajo a Rodrigo. Deja pasar a Rodrigo para Cubarsí. Esta es decisión del capitán Rodrigo. Espigada figura que se mueve, colocando por abajo la pelota, decisión de Pedri, atropellando a Pedri, aliento permanente al equipo español, al rey de España presenciando el partido, la pelota atrás para Cubarsí, este que levanta centro, entró Lamil Yamail, atropella por la punta derecha, Yamail remata, rebota, se escapa la pelota al córner, córner que va a tomar la selección española.
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1: Hizo todo lo que pudo el futbolista Lamil Yamal. Corner que va a tomar España.
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1: Viene el corner español, pelota al pie del palo, rebotó para mí, es corner otra vez. Para mí es segundo corner consecutivo. Reclama Uruguay. Para mí sin argumento. De pronto sí. Otro corner que va a tomar España. Estamos empatando 0-0 por el campeonato del mundo. Corner que va a tomar el campeón de Europa.
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1: Abordamos los 8 minutos frente a más de 60.000 espectadores. Vino el centro, entró Pedro, el capitán, que bien que va acertando a Bentancur. Notable quita Bentancur que comenzó el partido, pasando a Pedro al contrario. Hay devolución por parte del volante Pedro y Pedri que va colocando atrás para Cuba. Sí, más atrás al goalkeeper Simón. Lo va apurando Darwin Núñez, hoy titular. La pelota por bajo, no era Darwin Núñez, era el atacante Neto Canovio. Cogimiento de pelota, el capitán Rodrigo, Rodrigo que va colocando rápidamente para Lorente, Lorente para Cubarsí, España con la pelota, están empatando a 0-0, más de 60.000 espectadores, agradable temperatura, la pelota más atrás al portero Unai Simón.
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1: Siguen empatando. empatando 0-0 por la Copa del Mundo.
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1: Se adelanta el capitán Rodrigo. Rodrigo coloca la pelota a la puerta, se la regala Muslera. Se la regala Muslera. Repito que no son felices en ninguna de las dos escuadras. Las habitaciones de la distancia, se quedó con la pelota el Meta Oriental.
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1: Levanto, le vi la pide Fabio Darwin Núñez, correcto después del partido. Ha vuelto a cubrir para la porte para el capitán Rodrigo. El Rodrigo que desplaza la pelota para Pedri, gira, toca, juega. De Pedri a Lorente, Lorente más abierto para la Mil. Yamal atropella la Mil. Yamal que va colocando Lorente. Lorente por abajo, Laporte. Laporte con la pelota, están empatando 0-0. Estamos en directo en Estadio Enorme Esfuerzo de Radio Uruguay, de los medios públicos. Somos el Mundial. La pelota por abajo para Cubarsí. Cubarsí que logra colocar para Pedri. Pedri más atrás, 40 metros, el goalkeeper Unai Simón.
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1: Gran cambio de Baena. Baena lanzó la pelota en la media bar. Rebota violentamente la pelota. Nuestro compatriota Sanabria, bien parado Sanabria, había falta anterior, había offside anterior, espalda Sanabria, tiro libre que va a tomar el equipo uruguayo.
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1: La vio perfecta el juez asistente, estimado Gastón.
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1: Todavía no construyó Uruguay un ataque realmente peligroso.
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1: La pelota para Fernando Molera, la tira media complicada, la tiro media complicada, la baja el futbolista Baena, la perdió, resta Bentancur, Bentancur que ha ido de menos o más en el partido, logra colocar para Araujo, Araujo más abierto para Sanabria, Sanabria Núñez, pide offside, arrancaron offside Darwin Núñez, igualmente 4 toques interesantes del equipo compatriota, adelantado Darwin Núñez, tiro libre que ya toma España.
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1: Recoge la pelota, la puerta, están empatando, así Brasil. El marcador, ¿quién lo presenta, Gastón?
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1: Pide la pelota, Cucurella va despejando bien Uruguay. Bien parado lo dijo Olivera. Olivera para Canovio, lo marca entre. Se va tirando, tocado Canovio atrás por parte del futbolista. El 15 Baena, el juez Pitimarca, yo quedé con duda. Me parecía que exageraba el futbolista Canovio, tiro libre que va a tomar Uruguay.
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1: La pelota más abierta para nuestro portero que levanta centro de Darwin Núñez. Despeja el capitán Rodrigo, vuelve a tomar Uruguay. Deriva la pelota para Araujo, corre, trepa, busca a Sanabria. Entra, no, arrancaste para otro lado. Busca tomar la pelota a Bentancur, al medio, a Núñez, a Valverde, la perdimos. Bueno, esta chance es propicia, realmente cuando avanzamos no podemos perder equivocando el pase final. Eso puede ser un sacrilegio en el día de hoy, tiro libre que va a tomar la selección española. Estamos empatando 0-0, primeros 10 minutos y fracción de comenzado el partido. Metámoslo, casi lonja arriba, Carlos Bardaquian.
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0: Trámite parejo, pese a las inseguridades en la salida, en el arranque Uruguay, primero Bentancur y después Muslera. Una segunda pelota que le quedó al verde, al borde del área, era para prenderle cartucho de primera. Uruguay intenta recuperar en su campo y salir rápido por afuera. Reitero, equilibrado, por ahora ninguno se lastima.
1: Ha tomado bien la pelota Cubarsí. Es Cubarsí que logra colocar para la puerta coloca para el capitán Rodrigo. Atropella lentamente con la pelota Rodrigo. Abierto se va colocando Pedri. De Rodrigo para Pedri, Pedri por abajo la puerta coloca la pelota al capitán. El capitán español que lanza la pelota más abierta. La va perdiendo Yazabal, quita la pelota Cáceres. La pelota Araujo. Mirá qué buen esquive. Como antes, como los Wind de antes. Allá cayó se metió en el embudo, hizo un gran arranque, después un embudo totalmente trascendente, recuperó Ugarte y Boruay, Ugarte para Valverde, Valverde para Ujaraujo, pero Ugarte, Ugarte para Valverde, Valverde lanzó la pelota abierta, la deja pasar Darwin Núñez, allá corre, porque vio que no llegaba Sanabria, toma la pelota Núñez, Núñez para Sanabria, se la pasa al contrario, iba despejando la pelota, Lamil Yamal ha vuelto a su costado del campo de juego, rebota, está atacando con cierto criterio el equipo uruguayo, Olivera la pierde, lo toma de la camiseta el muchacho español, que queda reclamando, que siga, dice el árbitro norteamericano.
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1: La pelota más atrás para el portero Fernando Molina, cabecera de la Colombe, tomando como referencia el estadio Central Río, se levanta la pelota que va despejando el pecho Cubarsí, Cubarsí en dirección de Rodrigo, el capitán logra colocar abierto en dirección del punta Oyarzábal, que deja pasar la pelota a Lorente, Lorente lleva la pelota, gira, toca, juega, Lorente en dirección del aporte, se instala el equipo español en campo uruguayo, estamos 0-0, transcurre 14 minutos 40 segundos del primer tiempo, se estudia mucho, se respetan demasiado, la pelota Cubarsí, este en dirección del aporte, el aporte para Cubarsí, Cubarsí con la pelota va girando, cabeza levantada, esférico que deriva al medio, toma Rodrigo, avanza Rodríguez, se escapó de Ventacur, Rodrigo para Lamil, Yamal, atropella, pide la pelota Lorente, Lamil metió el primer palo y aparece la pierna derecha salvadora del futbolista Ugarte, se escapa la pelota al córner, córner que va a tomar España.
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1: Tomando como referencia el estadio Centenario del ángulo formado para Tribuna Olimpia y Colombia, hay córner que va a tomar el equipo español, buscando cabeza el primer gol del partido, va caminando, no tiene apuro, Baena.
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1: Levanta Baena, no sale Molera, pelota vuelta por Ventancur, Ventancur para el pique Ganubio, la pelea como siempre, la perdió, va despejando Cucurella, recupera Ventancur para Uruguay, Ventancur coloca para Darío Núñez, se antepone bien Cubarsí, si la pelota pasaba era complicada, ha vuelto Cubarsí para el conjunto español.
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1: La pelota por abajo se va colocando para Pedri. Reiteramos, por favor, ¿qué dice el marcador?
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1: En 16 minutos, primer tiempo, están empatando 0-0 por el campeonato del mundo.
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1: Estimo que hay 8.000 uruguayos aquí en el estadio de Guadalajara. Lleva la pelota a Yamil. Va a tirar. Tiró, rebotó y la saca Canovio. ¡Cuánta generosidad! ¡Cuánta solidaridad! Allá la punteó en su área. Estaba Canovio dándole una gran mano al futbolista Varela. Sale el portero Simón. Es Simón que va colocando abierto la puerta para Cucurella. 0-0 el partido. La pelota más atrás para la puerta. 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La pelota por abajo ataca lentamente España, que no le pone vértigo al partido.
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1: La pelota por abajo, se logra colocar rápidamente para Laporte, Laporte para Cubarsí, Cubarsí por abajo, Rodrigo, Rodrigo pasó la pelota en dirección de Pedri, atropella a Pedri, toca España, pero está lejos, nuestro portero Molina, la pelota más atrás para Rodrigo, espera Uruguay, la pelota abierta para Cubarsí, Cubarsí logra colocar al futbolista Lamil Yamal, atropella Lamil Yamal, remata, rebota, quiere tomar la pelota Merino, la pierde Merino, allá pide foul sobre Merino, va recuperando Laporte, Laporte devuelve el número 14 para España.
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1: La pelota por abajo se va colocando del capitán Rodrigo, Rodrigo para Cubarsí. Cubarsí por abajo en decisión de aporte. Estamos transmitiendo en directo, en posición, con gran esfuerzo aquí en el estadio. Transmisión, narración en estadio. La pelota por abajo se va colocando rápidamente. Decisión de fuita Baena. Atropella Baena, a veces por la derecha, a veces por la izquierda. Es Baena que logra colocar la pelota para el capitán Pedri. Pedri para Cubarsí. Atropella Cubarsí. Cubarsí con la pelota abierta para Lamil Yamal. Avanza Lamil Yamal, rebotó en Sanabria. Bien parado, lateral que va a tomar España.
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1: En los primeros 18 minutos la pelota pasa muy poco. mejor dicho, no pasa por el capitán Valverde. La pelota rebota, se escapa al agua, el que va a tomar en el sector de la prensa Cucurelia.
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1: Agua el que toma frente al área mayor, Uruguaya. Se adelanta Cucurelia. La pelota para Baena. Lo marca Canovio. Rebota la pelota Canovio. Tercer córner contra Uruguay en lo que va del partido.
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1: En definitiva, es el cuarto córner que va a tomar la selección española mientras juega el partido norteamericano. Está hablando con nuestro punta Canovio del ángulo formado para las tribunas de América y Colombia, tomando con referencia el gran, el querible Estadio Centenario, que da, será una de las sedes de la Copa del Mundo 2030. Hay córner que va a tomar España. Al golpe de cabeza Cubarsí, a espalda de Cubarsí, pide la pelota, aporte y no se despeja la saga. Opa, la pasaba más de fondo y logra puntear la pelota a Sanabria. Fue la ubicación, quedó a grito pelado, enojado con los compañeros recién, Fernando Muslera.
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1: La pelota por abajo se va colocando para Pedri, Pedri logra colocar para Curva, sí, estamos empatando 0-0. Algo mejor España ahora, ha vuelto a mí la pelota, fuiste a Sanabria, Sanabria, pero Olivera, perdimos. La va tomando la Mil Yamal, atropella la Mil Yamal, corrió, llegó, metió al medio, rebotó en el taco de Ugarte, taco Salvador de Ugarte. Ha vuelto Ugarte para Sanabria, Sanabria para Darwin Núñez, está en nuestra cancha, gran voluntad, toca más atrás, sale con la pelota dominada, Ugarte el volante del equipo uruguayo.
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1: Bueno, sin necesidad, con pelota que no estaba cerca, hay un empujón de Canovio. El juez Pitti marca tiro libre que va a tomar la selección española. Estamos 0-0, transcurren 20 minutos.
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1: Es Cuba, así que tocó la pelota, la porte, que devuelve la mitad del campo de juego. La pide el capitán Pedrín Muñeca, derecha vendada junto a Cuba, así. Avanza la pelota a Cuba, así. Cuba, así en la punta derecha para Pedri. Pedri más atrás, enciende el aporte. Se arrima el equipo español. 0-0 el partido, un partido que va de área mayor sobre área mayor. Los goleros no han tenido intervenciones importantes, no han venido remate de cuarta y media distancia. Qué bien que saca Bentancur y logra colocar la pelota para Muslera, de Muslera para el marcador, recogimiento de futbolista Cáceres, Cáceres busca a Varela, sin embargo levanta centro que va despejando Cuba, así, esta edición de aporte, aporte por bajo a Pedri. 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La pelota por bajo volcada para Pedri, es Pedri que lanza selección de Rodrigo, se para el capitán, apoya la porte para Cubarsí, un grito infernal, cada vez que toca el equipo español la pelota y progresa en el campo de juego, vino Lorente, Lorente para Lamil Yamal para Lorente, Lorente por bajo para Pedri, dejaron pasar para Cubarsí, Cubarsí ahora sí toca la pelota, va subiendo Rodrigo, Rodrigo por bajo para Pedri, metió centro, saca Varela, va Pedri, la pelota arriba, baja con la rodilla Canovio, sí la bajó, luego la adelantó, qué pena, arrancó bárbaro, se le pasa al contrario y va despejando Laporte para España.
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1: Va despejando Ugarte que pide disculpas, la pelota rebota, deriva diciendo el volante Pedri, atropella a España que lo tomó, el termómetro del partido domina, la pelota Oriente vino al centro, peligro, punto penal, atajó Muslera, menos mal que no se daba cuenta Merino dónde estaba la pelota estaba en las espaldas de Merino, él la buscaba, no la encontraba, le dio tiempo a nuestro portero Fernando Muslera, se escapó Uruguay.
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1: Bueno, pausa, hidratación. ¿Por qué serán los servidos? Vamos al móvil. Sector bajo, adelante, por favor, Jorge Muñoz, informa.
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3: Qué bien esta pausa, Oñi. En la jugada del tiro de esquina en donde Muslera se queda reclamando, le reclama al árbitro, si hubiera terminado la red se iba a dar esa nueva regla del VAR en donde hubo un bloqueo antes de que la pelota estuviera en movimiento. 5 tiros de esquina para España, ninguno para Uruguay.
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1: Tres tarjetas y se viene el comentarista del Mundial.
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1: El comentarista mundial, metamos lonja y lonja, no se le escapa nada. Adelante, por favor, presentamos al señor Carlos Baraquian, 0-0.
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0: Estamos viendo el partido que suponíamos que íbamos a ver, posesión para España, 70-30, Uruguay esperando, solo presiona más o menos alto cuando saca de su arco el equipo español, que adelanta a Valverde y lo suma con los tres delanteros. El problema defensivo en Uruguay está en el costado de Sanabria y Maxi Araújo. Recién Araújo lo perdió a Llorente, le ganó la espalda y no la pudo controlar dentro del área. Merino, que rompió líneas, tuvo la más clara en esa salida en falso de Bentancur. De remate de Yarzábal, que se desvió en el defensor y se fue al córner. Uruguay apostando a la transición, pero lo estoy viendo que no logra presionar adecuadamente y está manejando demasiado el balón el equipo español. Es algo más España, pero hay un respeto mutuo. El partido es más bien de trámite lento, anunciado. Se está quedando muy atrás por momentos Uruguay y le está costando sacar la salida rápida de los extremos.
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3: Atención para tomar nota. Después de la charla de Bielsa, que fue cortita dentro de la pausa de hidratación, hubo una charla personalizada de Bielsa, después que se fueron los jugadores, durante un minuto con Nicolás de la Cruz. Hubo una charla personalizada de Bielsa con Nicolás de la Cruz.
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1: Agradecimiento grande a la edición personal de Cabaña Verónica, hoy para atender a los queridos compañeros de Fútbol al Máximo a través de las radios públicas. Logra colocar la pelota, la puerta para el portero Simón. Es Simón que lanza la pelota para la puerta, presiona Darwin, presiona también Canovio. La pelota abierta para Cucurilla, remata, rebota, se escapa la gol. Bien parado, allá despejó la pelota el volante Bentancur, lateral que va tomando Cucurilla frente al sector oficial.
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1: Qué bien que presiona Uruguay. Atropella el equipo con la pelota, Darwin tocó hacia atrás. Ay, qué pena. Creo que no va llegando el futbolista Max Araújo. La rozaba de taco Darwin Núñez. Derivaba a su costado. Antes Canovio hizo lo que pudo. Llegamos y molestamos, ¿eh? Llegamos y generamos un espacio. Llegamos y hubo escosor en el fondo español. Vuelve a tomar la pelota el futbolista del equipo compatriota. Allá la pierde Maxi Araújo. Despeja la pelota Lamine Yamal. Levantan centro potente para que pique Baena. A espalda de él va corriendo Cáceres. Se juega la ropa Cáceres. Al ataque Baena, mano a mano con Cáceres. Vino el primer palo. La pelota la va recogiendo bien. Bien, se queda con la pelota Fernando Muslera.
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1: Todavía no le pega el meta oriental, estamos 0-0. Transcurre prácticamente 26 minutos de comenzado el partido.
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1: Qué bien que la ven los doctores Ezio, qué bien que la ve nuestra Zaguero Olivera colocando la pelota magníficamente para Cáceres.
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1: Recogió la pelota Cáceres para Olivera. Olivera aguantó la pelota, repetimos que está como titular Darwin Núñez. Que Viña está en el banco espera, que está en el banco espera por primera vez en lo que va de la Copa del Mundo. El Zaguero Ronald Araújo, la pelota por abajo en decisión de Canovio, va despejando a medias Cucurella. Insiste Canovio que no la da por perdida. Cucurella para Rodrigo, Rodrigo para Cucurella. Marco Uruguay, la despejó Darwin Núñez y la lleva Darwin Núñez, levanta la cabeza, tiró y le regala la pelota. Hay que levantar la cabeza y más en estas acciones. Le regaló la pelota a Darwin Núñez al goalkeeper Unai Simón.
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1: Estamos en 29 de comenzó el partido, más de 60.000 espectadores en Guadalajara, ahora la tarde está soleada.
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1: Ha devuelto bien la pelota a Lorente, Lorente el zaguero con Brasil. Este que logra colocar la pelota por abajo, la va pidiendo Cucurella y vino para Cucurella. Cucurella gira, toca, juega, coloca atrás al espigado, cero la puerta para Brasil. 0-0 el partido, la toca el equipo español pero no llega. Con insistencia, pelota más atrás al portero Simón, va despejando España.
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1: Despeja cabeza Varela, pero saltó el futbolista Marino, lanza una pelota potente que de vuelta, bien, despeja la pelota Cáceres, es Federico Darwin Núñez, apareció Laporte, salto atlético, ha vuelto a abrir la pelota Laporte, después un compañero, quiere pasar de taco, se va equivocando el futbolista Oyarzábal junto a Pedri, el lateral que corresponde a Uruguay.
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1: Agua para Darwin, Darwin Núñez colocó la pelota para Entacur, Entacur para Canovio, muy bueno, de Canovio para Entacur, muy bueno, colocó al medio, no llegaba, qué pena, Max Araujo, se tiraba, quería tocarla con los tapones, bien Uruguay, tres toques y llegada, pelota fuera, saque de meta que va para España, el partido está 0-0, con este empate, ¿cómo está quedando la tabla? Por favor, Barda, auxiliame, informa.
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0: España 5, Uruguay, Cabo Verde 3, Arabia Saudita 2, Uruguay. Uruguay está clasificando como segundo. España, al lado débil, es el costado de Cucurella. Por ahí lo lastima Uruguay.
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1: Vuelve a tomar la pelota, se el aporte. El aporte que arrojó la pelota para Cubrasí. 0-0 el partido. Se adelanta Cubrasí. Logra colocar la pelota al punta. Oyarzábal que bajó unos cuantos metros. Tira, rebota. Llega tarde Varela. Llega a tiempo nuestro compañero Canovio. Otra vez Varela entre rebote. Canovio quedó medio distraído. Y recupera muy bien Bentancur. Clase y pico. Lleva Bentancur, Bentancur para Huarte. Huarte para Núñez. De Núñez para Bentancur. Cabeza levantada. Bien Bentancur, Bentancur para Canovio. Arranca el pico uruguayo. Núñez va para adentro. Lo tocan abajo. Lo tocan a Canovio abajo. Se viene Uruguay. Se viene.
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0: Ganó Francia, terminó primero en el grupo 4-1 sobre Noruega, que terminó segundo y va con Costa de Marfil en la próxima ronda.
1: Lo veo bastante tanto el portero español, Unai Simón. Arco, la tribuna están tomando con referencia al estadio centenario. Esta puede ser buena. Levanta pelota. Arroja hacia el segundo palo. Allá, tocado el nuevo portero. El juez tapado no cobra. Va Canovio. Tiró, rebotó la pelota. Me pareció que había sido rozado. Pero sin embargo no reclama mayormente España. Canovio tomó el rebote. Estuvo cerca Uruguay. El juez estaba obstaculizado en la visualidad. Vuelve a tomar la pelota Oyarzábal. Al ataque por la punta derecha. Gran Quito Ugarte. Con fe, con coraje. Con técnica, devolución para Ugarte, Ugarte que va colocando mal, la pelota de decisión de fuiste a Max Araujo.

0: corrió, sale Mulera. Salió Mulera frente al centro de Baena, se queda cerca el punto penal nuestro portero y levanta la pelota para dar Núñez. Mano a mano con Cubasí. Golpe de cabeza Cubasí. La pelota atrás, edición de Unai Simón. Sacó un si Dios quiere. El futbolista Mulera hizo lo que pudo. El futbolista Darío Núñez muy atento, el meta español.
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0: 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Vuelve a tomar la pelota al aporte. Gracias, Gastón Sequeira. El aporte colocó para el capitán Rodrigo. Rodrigo, el aporte coloca para Cubarsí. A tomar plata Cubarsí. Pide abierto el lente. Sin embargo, se va colocando para Amir Jamal. Atropella a la milla mal, busca desbordar, pero esta vez va por adentro, lo toma la camiseta, escapó, giró, lo marcan cuatro, perdió, se metió en el muro, bien parado, quita la pelota Ugarte, ha vuelto Ugarte para Darío Núñez, Núñez lo rezonga Ugarte porque le pasó mal la pelota, va quitando el aporte.
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0: A toda la pelota, Pedrín Silva, a hacer el partido transcurren 34 minutos 20 segundos, con sabor a poco. La pelota abierta, colocada para Pedri. Atropella lentamente Pedri, Pedri que va colocando a Rodrigo. Se va a hacer el arpito, con la pelota Rodrigo. Va pidiendo al atacante Oyarzabal, poco habilitado. El frico abierto para Cucurella. Cucurella más atrás al aporte, se adelanta el corpulento número 14 español, buscará la posición de Oyarzabal, sin embargo colocó para el capitán Rodrigo. Rodrigo lanzó para Cubasí, atropella el zaguero Cubasí. Cubasí logra colocar la pelota abierta para Pedri. Pedri busca entrar, remata, rebota, tira Pedri y despejando bien el marcador antes que Sanabria, quitó Araujo. Araujo para Darío Núñez, arrancó de nuestra propia cancha con la pelota de Darío Núñez. Más de 60.000 espectadores. Está lejísimo. Del arco contrario. Pelota para Sanabria. Sanabria logra colocar para Maxi Araujo. La pide atrás de Araujo. El juguista Núñez. Núñez pide a Araujo que coloque más atrás la pelota en decisión del zaguero Olivera.
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0: No está jugando bien Uruguay tampoco. Es nada del otro mundo el equipo español.
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0: Arranca Araujo, sorprende Araujo, mete a Bentancur, dale ahí. Bentancur tiró violente afuera, de ahí duro y parejo. Bentancur estaba, no creo, que menos de a 10 o 12 metros de área mayor, sacó el derechazo violento que tomó actitud. Bien Bentancur, saque de meta que va a tomar la selección española.
2: Bien Uruguay, Valverde sacando la limpia de la mitad de la cancha, Araujo y el remate de Bentancur, el primer intento de afuera del área del equipo uruguayo. Hay que ver que en la postura defensiva Ugarte va con Merino, que sube y arma una línea de 5 con 4 volantes y Darwin más adelantado.
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0: Bordeamos los 37 minutos, agua el que va a tomar Varela frente al pupitre Radio Uruguay. 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
0: Agua de Varela para Canovio, rebotó. La quiere tomar el propio Canovio. Canovio que lanza la pelota en dirección al atacante Darío Núñez. Está medio perdido por ahora en la cancha Darío Núñez. Recupera Uruguay por el zaguero Olivera. Olivera que levanta centro. Picó la pelota para que la vaya a buscar Max Araujo, empujado. Empellón sobre Maxi Araujo, que está haciendo un buen partido cuando gira con pelota dominada, tiro libre que va a tomar Uruguay.
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0: Ha colocado la pelota Olivera, tiro libre que va a tomar Uruguay. Posterioridad del primer tiempo, le quedan 8 minutos, justamente la primera parte de la pelota para Cáceres. Cáceres casi dejó piada, logra colocar la pelota para Canovio, aguanta la marca el equipo español. Se va Canovio al primero, no pudo con el segundo. Devuelto bien la pelota Merino, Merino para Cucurella. Este que lanza la pelota para Baena, Baena por bajo en decisión del capitán. Rodrigo más atrás en decisión de Cubarsí. Cubarsí para el aporte, va saliendo España.
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0: Bajó muy bien de pecho Merino, Merino que va colocando la pelota para el capitán Pedri, la mata y rebotó en Bentancur. Ha vuelto Bentancur después de un pase equivocadísimo. Levantó un disparate de Bentancur. La pelota.

0: Despierta en dirección de Maxi Araújo, remate, rebota, se escapa la gol. Gol que va a actuar Varela frente a la posición de Jorge Muñoz.
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2: Después de la pausa volvió algo mejor el equipo uruguayo. Por lo menos ha intentado algunas transición no bien culminada. La de Canovio, la de Darwin Núñez, este remate de afuera de Bentancur. Por ahora España se ha olvidado de Yamal y es una buena noticia para la Celeste.
0: La pelota arcada para abajo en decisión de Pedri, el volante Pedri coloca para el capitán Diego. Este para Pedri, gran Quito Ugarte. Adelantó el partido y quiso disparar Darwin Núñez de la mitad de la cancha. El juez para el partido porque está caído el volante español. Tenemos tiempo adelante, Gastón Sequeira.
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2: Por ahora empatan 0-0 Cabo Verde y Arabia Saudita. A igualdad de resultados en este momento, Uruguay estaría clasificando como segundo.
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0: Con la pelota el árbitro norteamericano hará una suelta para que Unai Simón, el portero español, que defiende el arco de la cabecera, se devuelva la pelota. Vamos a ver, hay un muchacho español que está pidiendo la autorización para volver. Oyarzábal está hablando con el asistente cuando toma la pelota y va despejando Unai Simón con certero golpe de mano. Es el meta español.
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0: Ataca lentamente el equipo de España, marca como abrojo el equipo uruguayo, vuelve a tomar la pelota el jugador marino, viene en la punta derecha para el futbolista Lamine Yamal. Lamine Yamal coloca la pelota al capitán Rodrigo. Rodrigo que dejó pasar para Pedri, atropella a Pedri, 0-0, postrimería el primer tiempo. Esta edición de Lamine Yamal, atropella a Lamine Yamal, lo espera bien parado, para mí no fue foul, lo esperó bien parado Sanabria junto al futbolista Olivera. Insiste España, vino al centro, pelota al punto penal, tiraron, ay, la perdió Mulera, gol. ¡Qué gol que le hacen a Mulera! ¡Qué gol que le hacen a Mulera! Es muy difícil así. 41-10. La autoridad emana en el fútbol cuando se dicen las cosas antes. Nunca nos convenció la convocatoria de Mulera. Jamás. Y lo respetamos y lo queremos y valoramos su pasaje en la historia del fútbol uruguayo en los últimos 15, 20 años. Es increíble. Es absolutamente inverosímil cómo perdió la pelota Fernando Mulera. Mientras muchos aplaudían, nosotros marcamos con prudencia y con mucho respeto que de pronto no era propicia la oportunidad para sacar a Rocher. Pasó a ganar España.
2: Insólito, inadmisible. El momento en el que Uruguay estaba mejor que España en un trámite bastante parejo, se había animado con aquel remate de Bentancur, no llegaba a España, se acordaron de Lamine Yamal y un remate que debió ser del arquero. No hay excusa, por más que mire al piso, que mire para abajo, la media vuelta y el disparo de Baena era de fácil control para el portero celeste. Otra vez nos hacemos un gol en contra. Inadmisible, impresentable, vergonzoso, paupérrimo. No me cabe adjetivo. Un mazazo además en el momento en el que cae antes del cierre primer tiempo. Por más buen partido que hagas, por más que limites a España, por más que intente lastimarlo, no hay manera. No hay manera. Estaba dicho en Radio Uruguay. Para ganar El arquero tiene que atajar, atajar y atajar. Agrego, y no hacerse los goles en contra.
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0: Con gol de Baena en complicidad con Fernando Molera, está ganando España parcialmente por un tanto a cero.
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3: Sale en camilla Manu Ugarte, se torció todo, se dio vuelta, no participó de la jugada. Estaba atendido, están pidiendo el cambio, se viene modificación en Uruguay.
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0: Bueno, Camila, para Ugarte se viene Nicolás Dacruz, ¿eh? Estamos asegurando que Dracruz va a entrar en Uruguay.
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0: Repetimos que el banco, en el banco está raro el agujo, pero lo que quería decir, que la mitad de la cancha de Uruguay, Bentancur empezó flojo, un pase a los contrarios, después levantó un disparate. El Valverde, 6 puntos. Y Ugarte estaba agarrando la mano, ¿eh? Porque mirá que estaba presionando, estaba ganando pelota dividida, es una pérdida bárbara. De la Cruz perfectamente puede generar. Está perdiendo Uruguay por un tanto a cero, tiro de Baena, que no pudo ser controlado penosamente por Fernando Molera.
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0: Había usted Dario Núñez, que estaba distraído, le ha vuelto a plata Cuba, sí, más atrás al portero Simón, ha vuelto lentamente el equipo español que está ganando por un 3-0. Gol de Baena con tiro cruzado que no pudo recoger, como correspondía a nuestro meta Fernando Molera.
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0: Cabecea la pelota Uruguay. Esférico colocado en dirección del capitán Valverde, medio solitario. La perdió despejando Lorente, Lorente para Pedri, Pedri que lanza al medio. Resta taco Cáceres. Es Cáceres que arrojó la pelota al zaguero Olivera. Olivera más abierto para Maxi Araujo. Araujo en dirección de Sanabria. Uruguay con la pelota. Más atrás para Entacur. Estamos prácticamente en la hora. Estamos esperando que se marquen o que nos notifiquen el tiempo adicionado. Repetimos que está perdiendo Uruguay por un tanto a cero. Recogió bien la pelota el futbolista zaguero Cáceres. Cáceres que va colocando rápidamente la pelota en lesión del futbolista, número 16, a toda pelota al zaguero Olivera, Olivera para Bentancur, este a Nicolás Dracruz, atropella a Cruz, adelantó la pelota, se juega todo, la pierde, y va despejando bien la pelota el volante, capitán Rodrigo.
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0: Bueno, son goles demoledores, emocionalmente, son goles que te aplastan. Tiro libre que va a tomar el equipo español.
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0: Vamos a ver si después de los minutos, después del gol de que se hizo Molera, la verdad, el equipo uruguayo puede recomponer la verticalidad de sus líneas, puede recomponer la emocionalidad de su momento. Vamos a ver, ha despejado la pelota el futbolista Cáceres, en el piso Cáceres, coloca para Valverde, el capitán desplazó la pelota para Olivera, Olivera para Maxi Araujo, este para Sanabria, corre, corre, trepa, trepa, centro para Núñez, qué bien, el zaguero Cubarsí, notable quite, ha vuelto a pelota para Lorente, Lorente lanza la pelota por abajo con gol de Baena, está ganando España por un tanto a cero, la pelota atrás en decisión de Lorente, pide Cubarsí, pasa mal la pelota Lorente, peor porque rebote en Valverde. Rebotó la pelota tontamente Malverde, lateral que corresponde al equipo español.
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0: creo que se marcaron 6 u 8 minutos, ¿no? 8 minutos de recuperación, ya de los 8 minutos quemamos prácticamente 3 minutos de la recuperación.
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0: 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Recogimiento de pelota por parte de Laporte, Laporte que va colocando el esférico bajo para el capitán Rodrigo. El Rodrigo que lanza la pelota para Laporte otra vez para Rodrigo. Con gol de Baena, insólita reacción de Mulera, está ganando parcialmente el equipo español. La pelota para Merino, se fue lastimado Ugarte que andaba bien. Entró al campo de juego de la Cruz, la pelota por abajo para el punta Oyarzabal. Lo van cerrando bien. Correcto el juez norteamericano, saque de meta que va a tomar Uruguay.
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0: Todavía no le pega el portero. Está hablando con los asesores, el técnico Bielsa.
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0: Levanta el espigado meta Fernando Molera. Repetimos, con gol de Baena gana España, pronto 2-0. Peinó la pelota Darwin Núñez, pelota colocada para Canovio. Rebota, la toma la Cruz, llega primero el golpe. Llega primero la Cruz, creo que el árbitro no vio el golpe, ¿eh? Sigue muy de lejos la jugada. El árbitro norteamericano, hago el que va a tomar Varela para Uruguay.
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0: Hacía lo que podía cuando adelantó la pelota Nicolás da Cruz. Hay fauna Nicolás da Cruz. A espalda él se tiraba Bentancur, tiro libre que va a tomar la selección española. Falta poco para terminar el primer tiempo. Más de 60.000 espectadores aquí en la ciudad de Guadalajara. Está ganando España por un tanto a 0. Tiro libre que va a tomar Laporte.
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0: Ah, toma pelota Laporte, Laporte para Cubarsí. Cubarsí con la pelota abierta. Pide Lorente, ahí vino la pelota, giró bastante bien el zaguero, el 22 para Lorente. Lorente lleva la pelota, lo van presionando, la pelota más atrás para Cubarsí, lo va presionando Darío Núñez, media vuelta al zaguero que tira por abajo, pelota afuera, gran presión de fita Darío Núñez, lateral que corresponde a Uruguay.
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0: Faltan 2 minutos 30 para terminar el primer tiempo.
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0: Realmente era algo más en posesión de la pelota y en instalación en campo contrario del equipo español. Pero no se veía claramente la chance de gol. El disparo de Baena ante una reacción tremendamente tardía del futbolista Molera motivó la primera explosión de júbilo, porque aquí en el Estadio Guadalajara, España es local. Tiro libre que va a tomar Uruguay. A ver si podemos empatar. Al golpe cabeza Darwin Núñez. Vendrá el centro, va Núñez, segundo palo, va Cáceres, la peinaron, la busca Canovio, deja pasar Canovio, lateral corresponde al equipo compatriota.
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0: Agua el que va a tomar Varela.
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0: La pelota de Ventacor que pide Pau. Correcto al juez, correcto al Lyman. Para mí no tocaron. Ah, toda la pelota Pedri. Pedri coloca al capitán Rodrigo. Rodrigo Laporte, Laporte Rodrigo. Rodrigo para Cucurella. Cucurella logra colocar la pelota atrás. Edición del capitán Rodrigo más atrás. 15 metros para el goalkeeper Unai Simón.
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0: Pará, sacó Ventacor. Pará, que vino en dirección de atacante. Araujo, pará, que rebota. Insistiendo Araujo. Pelota al medio. Valverde. Opa, que tira Núñez y ataca el portero. Opa, que Valverde robó la pelota, la pescó. Y en el punto penal prácticamente se tira Darwin Núñez. Muy atento el portero Unai Simón. Todo lo atento que estuvo Simón, no lo estuvo Molera en el tanto de apertura. Y en el único gol del partido, muy bien el meta español.
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0: Falta medio minuto.
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0: La pelota por ojo, Yarzabal tiró a larga distancia. Estaba adelantado Molera. Tiró Yarzabal a larga distancia. Estaba Molera como 6 o 7 metros adelantado. Cuando pita el juez terminó. Está reclamando España. Ha terminado 8 minutos de cuenta. Terminó. Terminó el primer tiempo. El que tuvo más la pelota que fue España. El que se instaló en campo contrario con mayor ambición ofensiva, no frenética, España. El que tiene mejores jugadores, España. El que desbordó con cierto criterio, Lamine Yamal, controlado por Sanabria, y a espaldas de Sanabria cuando se iba también aparecía Olivera. Pero no se veía venir el gol del equipo español. Un tiro de Baena que jugó por la derecha, que jugó por la izquierda, que jugó por adentro, que volvió a jugar por la derecha. Bueno, sufrimos una tirada, un intento de tapar penoso, que duele porque por lo que ha significado para el fútbol uruguayo. Igual este muchacho, no lo decimos ahora, permítame, desde 2010 lo decimos, del 2010, cuando salió el mundo a la calle, cuando salió todo el mundo a Montevideo, a nuestras cuchillas, a nuestra fértil patria, a nuestras colinas, como decía Solé, a nuestros parajes. A Molera le debemos algunas cosas, pero es una macana grande por partido. Es una macana y media grande por partido. Y no tenemos a Fornán, no tenemos a Suárez, no tenemos ni siquiera a Cavani. Tenemos jugadores de papel que lamentablemente, a pesar de su buena voluntad, porque también se han lesionado en sus clubes, no están ni siquiera para jugar, yo qué sé, un tiempo en el tercer partido del Campeonato del Mundo. En fin, duele. No quiero utilizar otros términos, porque no lo merece Molera y no lo merezco yo como relator y en cuanto a opinión de 2010. Y los que están sentados al lado mío en los comentarios saben perfectamente que a mí nunca me convenció enteramente Molera. Que lo respeté siempre, siempre, siempre. Pero si hay una macana y media por partido, poné las barras en remojo. Responsabilidad también de Bielsa. Responsabilidad también de nuestro buen técnico que está tremendamente entreverado. Terminó el primer tiempo, repetimos, con gol de Baena. Está ganando España a Uruguay por 1-0 frente a 60.000 espectadores en Guadalajara. Metamos lonjas y lonjas. Se viene el comentarista del Mundial. Veremos qué pasa en la segunda parte. Ya entró Nicolás de la Cruz. Se fue en Camillo Ugarte. Ugarte estaba haciendo un buen partido junto a Bentancur. Bastante mejor que Valverde. Por más que las disposiciones y lo que pidió el técnico Bielsa seguramente fue diametralmente opuesto para unos y para otros. Por característica, está ganando el equipo español por 1-0. Meta lonja, seguro no se le escapa nada. Barda, Carlos Bardaquian para todo el país.
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2: Ustedes disculpen, pero uno se revela ante este tipo de circunstancias. ¿De qué sirve hacer un partido competitivo, ordenado, intenso, equilibrado tácticamente, donde se había maniatado bastante a España? La pelota no llegaba a Yamal, salvo el error inicial de Bentancur con ese remate que se va al córner de Oyarzabal. Después España prácticamente no había inquietado el arco celeste. Después de la pausa de hidratación, Uruguay salió mejor, se arrimó un par de corridas de Darwin y de Canovio. Hubo inseguridades en el arquero Unai Simón. La diferencia es que Uruguay no las capitalizó. Aquel remate Bentancur que pasa por encima del travesaño. El partido estaba controlado. España no estaba cómoda con la postura del conjunto compatriota. Bien ordenado en la marca personal. Todo fenómeno. ¿De qué sirve todo eso si Uruguay tiene un arquero que se hace los goles en contra? Es imposible. De los 4 goles que Uruguay recibió, en los 4 tiene responsabilidad compartida o directa. Y es tan responsable Muslera como Marcelo Bielsa en mantenerlo como arquero titular, donde se evidencia que está en una crisis de confianza, inseguro, dubitativo, no da garantías, Es muy difícil así, es muy difícil. Estamos haciendo todo lo posible para quedar afuera del campeonato del mundo. Cuando digo estamos, es los jugadores. Porque el error de Bentancur casi cuesta un gol, después se levantó y mejoró. Y el error de Muslera costó el gol cuando el partido estaba parejo. Se iban 0-0 al descanso y hasta ahí estaríamos clasificando como segundos a la siguiente ronda. Ahora el que está pasando es Cabo Verde y el que está quedando afuera del Mundial es el equipo uruguayo.
0: A ver, si nos ubicamos. Hay mucha gente, estamos en Radio Uruguay, medios públicos, que jamás nos escuchó. Hay un montón, disculpen el término, hay una cantidad impresionante que ahora nos siguen, como también nos siguieron en Radio Cristal, una linda aventura, un lindo momento que tuvimos. Yo no estoy para golpearme el pecho, porque hace 16 años que digo que Muslera es una macana por partido. Pero siempre lo he respetado, siempre con altura. No estoy para golpearme el pecho. Estoy para decir que me siento profundamente dolorido de los goles absolutamente imbéciles, futbolísticamente hablando, que le han hecho a Uruguay. Adelante, por favor, Montevideo.
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2: Créame que estamos como usted, que está escuchando Radio Uruguay en todo el país. Estamos como usted, con esa bronca, esa impotencia, esa rebeldía de decir Uruguay estaba haciendo, en líneas generales, un buen partido. Había arrancado dubitativo, había ambientado España la tenencia de la pelota, tenía más el balón y era lógico, pero en el momento donde estaba Uruguay, yo diría que hasta dominando el trámite de partido, lo tenía bastante controlado, al conjunto español, llega ese error incalificable de Fernando Muslera. Ese error incalificable de Fernando Muslera. De un desborde por la punta derecha, recibe Alex Baena, media vuelta, remate al medio del arco, pero al medio del arco, y por más que pique antes no puede poner las manos con la flojedad, la flacidez con la que pone las manos Fernando Muslera. No hay manera de justificarlo. Entonces Muslera está responsable como Bielsa, que lo dejó, y capaz que ahora lo saca, y capaz que ya es tarde, o capaz que tenemos chance de levantar esto. Pero yo puedo rescatar de que Uruguay fue competitivo, de que Uruguay logró neutralizar al conjunto español, que la tenencia en líneas generales fue intrascendente, había empezado a inquietar por la punta de Sanabria, por el costado de Araújo, Lamine Yamal con alguna subida de Llorente. Había existido ese error inicial de Bentancur que terminó con el disparo de Oyarzabal, que pega en casa y se va al córner. Y después, poca cosa más, se estaban neutralizando, el partido era más bien lento, Uruguay intentaba esperarlo y cuando salía de abajo presionarlo arriba, dejaba hasta a veces en la marca individual a Ugarte contra Merino, se hundía en la línea de cuatro, quedaban 5-4 volantes, 5-4-1 con Darwin Núñez arriba, recuperación y salida rápida, y cuando se podía presionar en campo rival y en el área rival, se presionaba, forzaba el error. Hubo la pausa y la pausa mostró una cara por lo menos más audaz del equipo uruguayo, corriendo por la banda izquierda de Cucurella, que daba la sensación, tenía dificultades, muy aparatoso, y Uruguay combinó por ese lado con Canovio, con Bentancur, alguna corrida de Darwin que agachó la cabeza y no la terminó bien, después un desborde donde Darwin en el área menor quiere un taco en vez de definir, la buena combinación que nace con el pase abierto de Valverde para Maxi Araújo, toque al medio para Bentancur que le pega de afuera del área y pasa cerca del travesaño el disparo del volante celeste. Es decir, el partido hasta los 40 que llega el gol, Uruguay lo tenía controlado. España no lastimaba, España no imponía condiciones. Y Muleras hace el gol en contra. Y concomitantemente, en el mismo momento, se lesiona Ugarte y entra Nicolás de la Cruz. Es imposible. Así es imposible. El otro partido está 0-0 y Cabo Verde está clasificando, llegando a 3 unidades. Uruguay queda con 2, estaría quedando afuera del campeonato del mundo. Una pena enorme. Por más que nos faltó contundencia, nos faltó pisar más el área, la verdad que habíamos neutralizado bastante bien en esa presión que ejercía el equipo uruguayo en las marcas individuales. Tácticamente muy bien, lo echó a perder Fernando Muslera, un error devastador en los 4 goles que recibió Uruguay. Muslera fue responsable directo en la jornada de hoy, compartido en los partidos anteriores. Es imposible. Si el arquero no ataja, por más bien que juegue el resto, es imposible. Y hay responsabilidad del técnico Marcelo Bielsa.
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2: Bueno, se viene el cambio en Uruguay que manejamos en el entretiempo, compañeros Máximo, Jorge.
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5: Por favor, un comprendido, si estamos llamando a Montevideo, compañeros, por favor.
2: Ahora sí los estamos escuchando.
5: Bueno, hemos llamado varias veces. Adelante Muñoz, movió el equipo uruguayo. Hay cambio en el arco, compatriota. Adelante Jorge, informa.
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5: Sí, señor, no salió Muslera para el segundo tiempo. Vuelve al arco de Uruguay, Sergio Rochet. Ah, toma pelota, Canovio. Arranca para la punta derecha, va a atacar Uruguay. Rumbo a la cabecera, Colombia, está el portero, Unai Simón. Gana España por un tanto a cero, tiro libre que va a tomar Varela para Uruguay.
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5: La pelota más atrás para Che, que entró en lugar de Fernando Moreira. Esférico largo para Darwin Núñez. Veremos cómo es el pique. Iba Darwin, tiró de ahí. Se amaca. Demoró un disparate. Tenía el disparo de primera. Eso es falta de convicción. Pero aguanta la pelota Uruguay. Se mantiene el peligro. Canovio, que no da pelota por perdida. De Canovio para Varela. Varela para Canovio. Lo tocan los tanones. Lo tocan abajo. Allá puede ver tarjeta amarilla, bien Canovio, recién mal Darwin Núñez, esto con un córner corto que le va a pegar Nicolás Dracruz. Hubo tarjeta amarilla para el zaguero golpeador. Hay tiro libre como córner corto que va a tomar Uruguay.
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5: Tarjeta amarilla aparentemente para el futbolista número 15, Baena, autor de un gol de partido. Ha colocado la pelota Nicolás Dracruz al punto penal. Canovio, espalda de Canovio, Pide Darwin. A espalda Darwin se va colocando el futbolista Bentancur. Piedra, pelota, por si va fuera del área, Valverde. Metete, Valverde, arriba, tenés una talla bárbara. Pero como que está esperando rebote. Vamos a ver si empata Uruguay. Ahí puede pegarle la pelota. Repetimos, Nicolás Dracruz, sustituto Ugarte, que se fue en camilla. Araujo va, tiró en comba, se cerró la pelota para el segundo palo. Y a rebote va Valverde. Deja pasar el capitán oriental lateral que va a tomar Uruguay.
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1: De Arrochi para Ventacur, Ventacur que va colocando por ojo la pelota en edición del correcto zaguero Cáceres. De Cáceres para Rochi, Rochi para Cáceres. Estamos en el fondo, presionan los españoles. La pelota larga para Darwin Núñez, salta, no llega. Tampoco llega el aporte, pelota larga, va corriendo el atacante uruguayo, pero despejando Unai Simón. Corría Araujo, dejaba el alma a la cancha, dejaba el cuello recién en ese pique Araujo, en el campo de juego. La pelota abierta en edición de Yamal. Lamine Yamal logra colocar la pelota para Cubasí. Cubasí entrega la pelota abierta, va subiendo Cucurella.
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1: Media vuelta el volante Ventancur, Ventancur que va colocando para Varela. Repetimos que está ganando el equipo español por un 3-0. Varela cargó bien la pelota para Canovio, pidió no sé. Atropella Canovio, corre, corre, trepa, trepa, Darwin Núñez para adentro. Se para Canovio. Es Canovio que gira frente a Cucurella. Gana España por un 3-0. La pelota más atrás al rubio, marcador Varela. Se adelanta Varela para Canovio, bastante bien. Lanza la pelota de la Cruz, bastante bien para Valverde, que llega tarde y va despejando el interbote a Montancur. Y sale el contragolpe, peligro. Tomó Lamine Yamal, sale el contragolpe español. Lo marcan dos uruguayos, entre ellos a Montancur. Va Lamine Yamal, muy bien Montancur. Clase y pico, categoría técnica, en su máxima expresión, quita Ventancur para el Uruguay.
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1: Se va entrando Ventancur, Ventancur que va colocando para el capitán Valverde, Valverde por abajo para Sanabria. 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La pelota por abajo en decisión de Araujo, busca el hueco, metió para Darwin, Darwin para de la Cruz largo, qué pena para el jugador, el Cano. Se equivoca, está bien Nicolás de la Cruz. Era buena la intención, saque de meta que va a tomar España.
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1: Estamos en los primeros 5 minutos 50 de comenzada la segunda parte.
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1: La vio muy bien el árbitro norteamericano.
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1: Reiteramos, por favor, ¿qué dice el placar?
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1: Con gol de Baena, error posterior de Molera, que no volvió al campo de juego porque entró Roche. Está ganando el equipo español por un 3-0. La pelota abierta edición del Oriente. El Oriente va tocando a Lamine Yamal. Lamine Yamal coloca al medio, va subiendo Rodrigo. Gran pase, Rodrigo. Rodrigo para Pedri. Aguanta la pelota Pedri. Golpea Canovio. Vino para Cucurella. Se viene a Cucurella. Espera igualmente, medianamente equilibrado Uruguay, que no arriesga por ahora mucho. La pelota atrás quedó, muchachos. España, sentido. No se para el partido cuando su compañero Rodrigo, el capitán, la tira afuera. Está sentido aparentemente el volante Pedri.
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1: 7 minutos a comunitaria, 7 de qué, por favor. Adelante, Balaquian, por favor, lo presentamos.
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2: Uruguay quiere, pero no puede. La sensación que tengo, Máximo, viendo este partido, que falta un cambio arriba. De repente un Brian Rodríguez, un revulsivo, alguien que se anime un poco más al uno contra uno, perfil cambiado, para generar, para un remate al arco. Quiere Uruguay, pero le falta peso en la ofensiva. De la Cruz todavía no se ha metido en el partido, que también hay que decir es muy físico y eso va en detrimento del volante celeste.
1: La pelota abierta para Lorente, Lorente que va colocando para curva, sí, este más atrás al keeper Unai Simón. Arco la Colombia, repito, tomando como referencia el Estadio Centenario, con gol de Baena en postrimería. El primer tiempo está ganando España por un 3-0. Por ahora estamos quedando eliminados, pero falta un trecho y es Uruguay. Pelota que baja bien el conjunto español por parte de Merino. Merino logra colocar para Lorente, Lorente desplazó la pelota para Rodrigo. Opa, golpea trafeo. Puede haber tarjeta mía para Sanabria. Golpeó feísimo. Tarjeta mía para Sanabria. Reclama enérgicamente el banco español. Hay tiro libre que va a tomar la selección española.
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1: Está muy nervioso el banco uruguayo, pero tremendamente nervioso, ¿eh?
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1: Todavía no se inicia el partido, arriba Gastón Sequeira, arriba.
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2: 10 minutos, Cabo Verde y Arabia 0-0, en este momento clasifica Cabo Verde, pero Uruguay está a un gol de clasificar como segundo en este momento.
1: Perfecto, gracias, a no bajar los brazos. Porque esto es una expresión de pasión, de voluntad, es algo lúdico, la razón indica otra cosa, pero de todas maneras a no bajar los brazos, porque repetimos, el gol del equipo español no se veía venir a pesar de que España era más.
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1: Con la pelota Roche, que repetimos, entró en la segunda parte por Fernando Mulera, que sufrió el impacto de recibir un gol poco creíble. Levanta violentamente nuestro portero, es Roche, que levanta centro. Se viene el atacante Viñas al campo de juego, cabecea la pelota, el zaguero ha devuelto al Oriente. Más atrás al portero, Unai Simón.
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1: ¡Qué esfuerzo, Nicolás da Cruz! La pelota para Canovio. Canovio no mira la pelota, mira acá al contrario. El juez para, porque antes fue golpeado Maxi Araujo. Se viene Uruguay, se viene con poco, pero con ganas. Hay inflación sobre Maxi Araujo. Se viene Uruguay por el empate.
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1: Estamos en 10 minutos a comentar y a tiro libre que va a tomar de la Cruz para Uruguay.
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1: Levanta el segundo palo muy potente el centro Nicolás da Cruz. No llegaba el zaguero, el aporte tampoco. Llegaban los zagueros compatriotas, saque de meta que va a tomar Simón Arco de Colombia para la selección hispana.
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1: Me parece que sacan al capitán Valverde. Hizo muy poco. Se va Valverde, entrando el punta Viñas en el equipo uruguayo.
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1: Tiene mil macanas bien. Pero bien sacado Valverde.
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1: Bueno, alguna mano vio el juez del partido. Repetimos que el técnico Bielsa primero sacó a Mulera. Ahora acaba de sacar al capitán Valverde, pasando a Bentancur a ejercer el capitanato. Está en el campo de juego el futbolista atacante Viña. Con dos atacantes netos está jugando Uruguay. La pelota para Darwin Núñez. Pide la pelota Viña. La pierde Núñez, que no va con firmeza. Va despejando a Rodrigo. Rodrigo atrás al portero. Acomoda con derecha, le pierde zurda. Unai Simón va despejando de cabeza la pelota Varela. Vuelve a tomar la pelota el equipo uruguayo, que ya nos cuenta con Ugarte, que fue retirado en camilla. al ataque España, que gana por un tanto a cero. Resta Varela, vuelve a tomar la pelota Baena, autor del tanto. Baena colocó para Pedri, vino al centro, espeja bien la pelota Cáceres, esférico abierto al Laima, que dice que la pelota va a Bravo, que no es córner. El lateral que va a tomar la selección española.
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1: Hay tarjeta vaya para Varela. Presentamos a Carlos Baraquian, el comentarista del Mundial. Está perdiendo Uruguay por un tatacero. Dale, metalón, Javarda.
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2: Se ha hecho más friccionado este segundo tiempo, hay voluntad del equipo celeste, falta claridad con la pelota. España no logra llegar al área de Sergio Rochet, pero Uruguay no logra combinar ofensivamente. Veremos cómo aplica este doble 9 de Federico Viñas y de Darwin Núñez. Hay que quemar las naves, es el todo por el todo.
1: Tarjeta, ya repetimos recién, hace medio minuto el marcador Varela. Hay córner que va a tomar España. El primer palo se va colocando Pedri. Allá pira pelota al primer poste también Oyarzábal. Y en el centro el punto penal saltan varios. Entre ellos va despejando bien la pelota el equipo compatriota por Viña. Viña largo para Canovio, será el portero. Ha vuelto como un zaguero Unai Simón. Levanta Unai Simón, despeja la pelota Uruguay por Canovio. La adelantó Canovio, torpe con gran voluntad. Pero se la pasa a los contrarios.
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1: Se están preparando variantes en el equipo español cuando hay fraude de Bentancur.
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1: Todavía no se reinicia el partido. Arriba Gastón Sequeira para todo el país.
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1: Un cambio es por el volante Pedri.
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1: El otro es por Merino, correctísima, la visión del partido del técnico español.
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1: 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Para que pescó de la cruz, para que metió al medio, para que la adelantó Canovio. Qué bien hurtó esa pelota, qué bien que la pescó con picardía el futbolista Nicolás de la Cruz. Luego la adelantó Canovio, llegó primero la pelota, golkeeper Unai Simón.
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1: Va peinando la pelota del equipo español. Esférico abierto pero Oyarzábal. Ha devuelto bien la pelota Cáceres. Cáceres atrás en desciende Roche. Sustituto en Molera. Levanta la pelota Roche pero despejando el aporte. Repetimos con gol del atacante Neto Baena. Está ganando España parcialmente por un 3-0. Vuelve a tomar la pelota frita Cáceres. Cáceres que va colocando en desciende Olivera. Atropella aro central del campo de juego. Arremete cuando España espera. Logra colocarse la pelota por ojo a Bentancur, que pasó a ser capitán una vez que Bielsa retiró a Valverde del campo de juego. La pelota colocada en desciende Olivera. Olivera para la cruz, pasa más la pelota que va despejando curva, sí, algo abierto Uruguay en la mitad del campo de juego. Allá se tira Bentancur, rebota la pelota que quiere tomar por la punta derecha Oyarzábal. No llega Oyarzábal, lateral que va a tomar Uruguay.
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1: Todavía no se reinicia el partido.
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1: Estamos, queridos amigos, en 16 minutos de complementaria. Agua el que se va colocando la pelota en el de Fita Max Araujo, de buen campeonato. La pierde, resta la pelota concretamente Lorente que va colocando para Ruiz. Atropella al 8 Ruiz, que recién entró al campo de juego. De Ruiz en decisión de Cucurella. Atropella con su blonda cabellera al celeste cielo. Hermosa tardecita aquí en Guadalajara. La pelota por bajo colocada en el de Fita Olmos que lanza la pelota al medio. Atropella Olmo, el rubio volante. Logra colocar para Oyarzábal, para Olmo. Linda jugada española. Entra al área, piden penal. Taparon y saca Roche. Yo veo al juez lejísimo la jugada y generalmente tapado. No digo que haya sido penal, pero no lo veo bien parado después del partido. Y creo que el VAR tampoco lo convoca. Se queda con la pelota el portero Simón.
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1: No es un juez a la altura de un partido Uruguay-España para la Copa del Mundo.
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1: La pelota para Ruiz, ataca a España. La Ruiz, que loca, lo toca local, pero la milla mil, busca el tiro. La milla mil al medio, vino el tiro, rebotó el gol. La quisieron colgar, rebotó en el propio atacante español, saque de meta que va a tomar Roche. Se arrimó con mucho peligro el equipo español, Bardaquiana.
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2: Y además Sanabria está molestado, aparece la milicia mal y ataca ese costado con el enganche, la diagonal y el disparo. Dani Olmo le ha dado manejo, frescura de mitad de cancha hacia adelante. Uruguay se va cansando y el resultado no llega y el gol tampoco. Reitero el concepto, para mi gusto precisa un revulsivo como Brian Rodríguez para que intente encarar. El partido todavía está al alcance, pero ha mejorado España, ¿eh?
1: Agua de Cubarcía atrás al portero. El portero logra colocar al volante Rodrigo. Pide Olmo, no se la pasa. Esférico para Cubarcía, este a Lorente. Lorente la punta derecha al atacante, la Mil Yamil. Atropella a la Mil Yamil, pide fado de Sanabria. Correcto el juez, quitó la pelota a Sanabria. Sanabria para Viña, se viene Uruguay. Logra colocar la pelota para Darwin Núñez, se viene Uruguay. La pelota más abierta para Araujo, se viene Uruguay. Buscamos el gol del pate, corrió, llegó, metió al medio. Tocaba la pelota el atacante compatriota. Ahí saque de meta, tocaba Viña que pide córner, se enloquece Viña, pidiendo córner, saque de meta que va a tomar España.
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1: La pelota, adelante Rodrigo, la ve muy bien Rodrigo, que le pasa la pelota a Olmo.
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1: Abierto Uruguay, pelota para Amir Yamil. Abierto Uruguay, se viene España. Atento Varela, rebote y sale atentamente Sergio Rochete.
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1: Olivera para Araujo, Araujo para Olivera. Olivera le pegó media vuelta, se equivoca feo. La pelota baja al primer palo, se queda con la pelota Unai Simón. Creo que parte la cancha Uruguay. Se juega todo por el todo y arriesga atrás.
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1: Estamos en 26 minutos de la complementaria. Continuamos por aquí el gol de Baena. En posterior al primer tiempo, el equipo de España ganando por 1-0. La pelota colocada para el zaguero Laporte. Laporte que va colocando para el futbolista volante. Recoge Ruiz. Ya no está Pedri. Ya no está Merino en el campo de juego. Cuando hay fraude de la cruz que el juez Pitti marca en la mitad de la cancha. En instante, pausa de hidratación. Tiro libre que va a tomar España.
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1: Se viene Pino al campo de juego en España.
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1: Todavía no se inicia el partido, se fue Baena, el autor del tanto de la cancha en España.
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1: Está jugando Uruguay con el alma, con algún arresto técnico, poca cosa más. Está bien plantado el equipo español. Esférico ha devuelto el portero. Dejo recogimiento de Sergio Roche. Este para Bentancur. Bentancur coloca la pelota, decisión de Viña. Atropella a Viña, cambia frente para el pique del atacante Max Araujo. Si llega es peligroso. Y llegó y lo va buscando Lorente. Para mí se le va Araujo. Entra al área y tras pelota al zaguero. Esférico abierto para Olmo. Allá se le tira hombro con hombro a Bentancur. Sigue el fútbol. Bentancur para Darwin Núñez. Quedó enojada la hinchada española. Vino para Sanabria. Centro al segundo palo. Se equivoca Sanabria. Por lo tanto, no llega Canovio. Nervioso el equipo uruguayo en la definición del último pase, de la última asistencia. Gana España por un tanto a cero. Demora al lateral el zaguero Cucurella.
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1: Alguna tarjeta, por favor, Gastón Segueira. Y se viene el comentarista del Mundial.
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2: Bueno, el partido está planteado de que España ha refrescado donde tiene que refrescar y Uruguay todavía no le ha alcanzado. De la Cruz no logra influir, lo comen físicamente. El doble 9 todavía no resulta porque la pelota no le llega ni a Federico Viñas ni a Darwin Núñez. Canovio también, al resto del equipo se va cansando. Maxi Araújo, alguna maniobra. Pero no lastimamos, no dañamos, no inquietamos. Y España ha tenido capacidad de respuesta, más allá de que ha tirado las líneas Marcelo Bielsa. Como decía Máximo, por momentos parte del equipo porque tiene que arriesgar. Pero falta pierna, falta respuesta. Y eso que Bentancur está jugando un disparate. Se ha cargado el equipo al hombro el Lolo Bentancur, pero falta. El partido está 1-0 y en este momento es la mejor noticia porque el otro sigue igualado en cero tanto por bando. Faltan más cambios, hay que echar todas las cartas sobre la mesa. Brian Rodríguez, buscar alguna otra alternativa más si es que no resulta. Todavía tenemos tiempo, aunque fútbol, al igual que el físico, va disminuyendo conforme pasan los minutos.
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1: Todavía no se inicia el partido. Repasamos la tabla. 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
2: España, por ahora primero, llega a 7 unidades el conjunto español. Cabo Verde, segundo, con 3 unidades, sería rival de Argentina. Uruguay, 2.

0: Totalmente afuera, ahí lateral que va tomando el equipo uruguayo. Auwell que va colocando el equipo uruguayo. Cambio. Se lanza la pelota abierta. Efrico para Bentancur, la mejor figura por destrozo del partido. Y eso que no comenzó bien. Efrico lanzado en dirección de Zairo Cáceres. Cáceres para Varela. Varela para Canovio. Canovio para Nicolás La Cruz. Ataca Uruguay intentando el gol del empate. La pelota abierta para Brian Rodríguez, que recién entra al campo de juego. Entra Brian Rodríguez, ya no está Sanabria. Tira Brian Rodríguez, rebotó la pelota lateral que va a tomar el equipo uruguayo.
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0: La pelota para Brian Rodríguez, se amaca por acá, entra la liga. Está con ganas, allá agachó mucho la cabeza, la perdió. Devuelve la mil y Yamil, rebota la pelota. Logra colocar la pelota, Yamal para Lorente. Despeja la pelota Lorente, esta en dirección de la mil Yamal. Yamal con la pelota, toca al medio, lo toma de un brazo. Ah, yo vi agresión a Nicolás La Cruz, que golpeó de La Cruz, golpeó. Pero después yo vi agresión del 10 del equipo español. La pelota para Yamal, entró Yamal, busca el tiro, se amaca, al medio, rebotó la pelota, se escapa Uruguay. Cuando no despeja Bentancur, vuelve a tomar la pelota Olmo, suscita el peligro, persigue el futbolista Canovio, con su clásica tenacidad. España 1, el equipo de Uruguay 0. La pelota tocada por abajo, decisión de Rodrigo. Atropella el volante y capitán Rodríguez, más atrás para Cubarsí.
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0: Va saliendo otra vez el marcador Lorente con pelota dominada.
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0: Faltan 18 minutos. Si hace un gol el equipo uruguayo, cambia naturalmente la tabla, Carlito, ¿no?
2: Claro, si hace un gol, en este momento clasifica Uruguay.
0: La pelota abierta, Efrigo que va colocando el futbolista Oyarzábal, la perdieron, despeja Uruguay por Viña, a Viña lo busca Lorente, qué vitalidad de Lorente, espectacular, coloca para Olmo, lo dejó parado a Viña, salió expreso Olmo. Olmo pasa mal la pelota y sale atentamente Roche. Anuncia para Jorge Muñoz.
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3: Es circunstancial, pero por momentos queda Viñas a la derecha y Canovio por detrás de Darwin Núñez. Ahora Canovio volvió a la derecha, Brian Rodríguez bien abierto por la izquierda.
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0: Todavía no le pega Roche. Ahora sí saca. Violento impacto. Pelota despejada. Prácticamente sin saltar. Por parte de Laporte que va colocando el volante y capitán Rodrigo. Rodrigo coloca la pelota abierta. Se logra colocar para Pino, que recién entra al campo de juego. Es Pino que colocó la pelota abierta para Ruiz. Ruiz para Pino. Pino que va girando. Espera Uruguay. Esférico abierto para Oriente. Gana España con gol de Fuita Baena. Baena ya fue sustituido. La pelota para Lamil Yamil. Mano a mano con el futbolista Max Araujo. Siempre con la pelota Lamil Yamil. Yamal, Lamil Yamal logra colocar por bajo de decisión del volante, toma la pelota, busca el disparo, allá pierde Olmos, recupera un compañero, pero con Fau está empujando Rodrigo, perdió la pelota Ruiz con Olmos, tiro libre que va a tomar la selección compatriota.
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0: Tiro libre que se va colocando para Bentancur, va saliendo Bentancur que va colocando cortito en edición de Zairo Oliveira, pide Cáceres, pelota más atrás al portero Rochete.
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0: Durísimo partido, el técnico Bielsa sacó al golero Molera. Durísimo el partido, el técnico Bielsa sacó al capitán Valverde.
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0: Arrancó la jugada aparentemente con Fausto Lorente. El árbitro juega en cámara lenta. El árbitro o está tironeado o no está bien físicamente, o no puede estar a la altura de un campeonato del mundo, ¿eh? El juez sigue con tío Dolito los partidos a 20, 30 metros de cada jugada por lo menos.
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0: Van golpeando por impotencia los muchachos uruguayos. Cae Olmos, el juez Piti marca, tiro libre que va a tomar la selección española. Se puede venir Torre. Una de las variantes se va. ya

0: Del campo de juego, Lamine Yamal es sustituido.
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0: Bueno, Williams al campo de juego, veremos quién se retira del equipo español. Williams al campo de juego en España.
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0: Faltan 14 minutos. Hay un hombre español que está caído. Algo reclama Cubasí. Está sentido el aporte. Al aporte está hablando su compañero portero, Unai Simón. Gana España por un tanto a cero. Tiro libre corresponde al equipo español. Más de 60.000 espectadores aquí en Guadalajara. 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
2: Bueno, los cambios. Tiro...
0: Perdóname, Gastón. Te escucho con atención ahora.
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0: También se fue Oyarzaba del campo de juego. El equipo español, tiro libre que va a tomar Uruguay. Que como viene la mano, está un gol, si empata, está un gol, el equipo uruguayo sí juega bien, pero está un gol de clasificar.
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0: Se adelanta Brian Rodríguez y Amaca, pero se le pasa la pelota al contrario, y va despejando bien el volante. Ha vuelto Rodrigo, pelota más atrás, 15 metros para Unai Simón. Levanta el portero español, esférico que toma altura, quiere despejar la pelota, Pino, Espino que lanza a su costado, marca el futbolista Maxi Araújo, queda por el camino, gran presión, mayor vitalidad, mucho más físico, el equipo español, pelota abierta para Cucurella.
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0: Se va de la Cruz para Viña, Viña para Canovio, offside. Un pase que está en la pase, en la tapa libro que no se puede hacer. Se equivoca Nicolás de la Cruz, offside de Canovio, que tampoco se vio muy vital para recibir el momento oportuno la pelota, pero más error de la Cruz que el que recibe Canovio, tiro libre que ya tomó la selección española.
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0: La pelota alocada atrás, va recuperando a Cáceres. Avanza Uruguay. Es Cáceres que arrojó para Bentancur, Bentancur para Cáceres. Cáceres para Nicolás de la Cruz. Busca las grietas, metió por bajo a Darwin Núñez. Primero el portero, primero Simón. Y entra Cruz. Llegó un poco tarde Darwin Núñez, pero muy bien se tira el portero español.
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0: La pelota deriva para el capitán Rodrigo. Atropello Rodrigo, lo va marcando. Hay foul de atacante Rodrigo, el juez pite marca. Está a medio kilómetro la jugada del árbitro norteamericano. Tiro libre que va a tomar Uruguay.
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0: Faltan 11 minutos más los descuentos.
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0: Ha vuelto a pelota Roche para el zaguero. Recogimiento de pelota por parte del portero compatriota. Había combinado antes con Cáceres. Y en el centro potente para Viña, va despejando de cabeza el aporte. Vuelve a tomar equipo uruguayo por parte de Varela. Varela que influyó mucho más en otros partidos. Se para Varela. Este a Darwin Núñez, pídalos ahí. Acomoda la pelota a Darwin Núñez para Canovio. Levanta la cabeza Canovio. Atropella, pide Varela. Siempre Canovio con la pelota, se desmarca Nicolás de la Cruz. Lo ve Canovio. Canovio a Nicolás de la Cruz. Se viene lentamente el equipo uruguayo, pero se viene buscando el gol que sería Salvador. La pelota baja para Brian Rodríguez. Este a Canovio. Centro al segundo palo. Se cierra un disparate. No pasa nada. Saque de meta para España.
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2: Falta 9. Cabo Verde y Arabia siguen 0-0. Por ahora Cabo Verde pasa como segundo.
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0: Todavía no le pega el portero, Unai Simón para España.
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0: Qué bien la ve el árbitro norteamericano, golpeado Cucurella, a tiro libre que va a tomar el equipo español.
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0: Tiro libre que va colocando hacia atrás en lesión de seguir el aporte. A la derecha pide Cubarsí. Con la pelota, el aporte gira, toca, juega. Logra colocar para Cucurella. Algo cansado el equipo uruguayo. Están jugando Darwin Núñez y Viña juntos. Apareció hace pocos minutos en la cancha Brian Rodríguez, toma la pelota Varela que va colocando bajo y en la mitad del campo de juego, pero Olivera que deposita la pelota para Cáceres, cambió de frente Cáceres para Brian Rodríguez, bajó la pelota, quiere enganchar, marca el futbolista Lorente, hasta ahora de gran partido, insiste, no afloja Brian Rodríguez, quiere escapar, ya no está Yamal en el campo de juego, va Brian Rodríguez, se va el primero, quiere escapar también de Lorente, los brazos muy arriba, quita la pelota Lorente, recupera Uruguay, toma la pelota, lleva Olivera, tiró y manotea el córner Cibol. Remate violento de Olivera que se fue cerrando en forma sorpresiva, córner que va a levantar Uruguay.
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0: Se levantan los uruguayos, se levantan. Y en el centro, lo que se levanta mal es el centro. Por parte de Brian Rodríguez, al grito de Uruguay nomás. Se levantaron 6, 7, 8 mil uruguayos. Vuelve a tomar Bentancur, centro al segundo palo. No llega nadie. Pelota fuera, saque de meta que va a tomar Cucurella. No falta pupila técnica.
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0: Ha vuelto la pelota Varela que va colocando rápidamente en decisión de Zaguero Cáceres. Es Cáceres que levanta centro espalda de Cucurella. Despeja Cucurella. Arrojó la pelota para Ruiz, que entró en segundo tiempo. Ruiz coloca para Rodrigo. Rodrigo por abajo en dirección de Olmos. Olmos más atrás a Lorente. Buen partido Lorente. Lorente coloca para Rodrigo. Rodrigo lanza a uno de los atacantes, pelea esa pelota, Pino, pelea esa pelota, William, hay foul en la mitad de la cancha, está filtrado, está vulnerado físicamente, Olivera, tiro libre que ya toma España.
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0: Ahora el estadio al grito de México, México.
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0: Ha vuelto bien la pelota Cucurella. Logra colocar en decisiones, fuiste al aporte, gira, toca, juega. El aporte que coloca la pelota para el volante lo digo. Se defiende con tenencia de la pelota el equipo español. Vino para Cucurella más atrás al aporte, lo van esperando por De La Cruz. La pelota rebota a Nicolás De La Cruz, se va escapando afuera. Faltan 6 minutos para terminar reglamentariamente el partido. Agua el que va a tomar España.
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0: Entraba con un bolio Darwin Núñez, se tiró a los pies, se tiró limpio a la pelota Simón cuando levantaba el brazo izquierdo al área. Este lentísimo árbitro norteamericano, ejecución que va a tomar España ya por la tribuna olímpica.
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0: Impresentable cómo está físicamente el juez del partido.
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0: La pelota abierta, la pelea Brian Rodríguez, se viene Uruguay, atropella a Brian Rodríguez, logra colocar para Darwin Núñez, levanta la cabeza Darwin a Nicolás De La Cruz, tiró, ay, que en dos tiempos se queda con la pelota Simón, tiró bien, tiró Nicolás De La Cruz, de 25 metros, en dos tiempos se queda, y se apodera la pelota el meta español.
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0: La pelota abierta para Olmos, el Rubio Olmos logra colocar para Pino. Entró hace poco minutos del campo de juego. Devuelve en Tacur, pide Fau. La pelota de vuelta en dirección de Olmos. Olmos que logra colocar la pelota rápidamente en edición del volante. Pide el aporte, pide la pelota el futbolista Pino. Esférico abierto para Cucurella. Cucurella logra colocar para Rodrigo. Rodrigo más atrás para el aporte. Aguanta la pelota y hace tiempo el equipo español.
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0: Para, que viene España, para y afuera. Para, que atacaba el futbolista Tomás, tirando violentamente el número 7, Torres. La pelota pegó en la parte alta del travesaño. Iba Tomás Torres, sacó el disparo violento, parte superó la barrera. Estuvo muy cerca de liquidar el partido del equipo español. 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
2: Y ya las piernas no responden. No muy buena combinación. Saludo a destiempo. Matías Oliveira de definición y el palo que le da una chance más al equipo uruguayo. La verdad, a esta altura estamos más pendientes del otro partido que de este, porque la chance está en que rescatemos algo, a ver si de casualidad llega el gol.
0: Hay un muchacho español caído, 4 minutos para terminar el juego, más el tiempo de recuperación. Se para el partido aquí en Guadalajara, donde el cielo vuelve a cubrirse.
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0: Bueno, entra Bielsa a la cancha. Bielsa, con el que habla permanentemente, con Darwin Núñez, En la pausa de natación fumó la mano y ahora también algo dice la pasada a Darwin Núñez, el técnico rosarino.
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0: Que quedó en el tintero. 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
2: El tirito sesgado de la izquierda de Olivera y el córner, el disparo muy liviano de La Cruz, alguna corrida quedando en once porque está muy bien automatizado España en la línea de cuatro, dejando fuera de juego a varios compatriotas. La realidad de un equipo uruguayo que choca contra sus limitaciones. España hasta te diría que ha regulado, que no ha salido afanoso a buscar un segundo gol, porque la sensación es que si va al frente lo liquida. Pero bueno, quedan 2 minutos más el tiempo que adicione. La chance numérica está todavía.
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0: De Oliveira para Cáceres, Cáceres para Brian Rodríguez. Mano a mano con Cristian Lorente. Brian Rodríguez que se amaca, siempre engancha para el medio. No desbordan, ni por orden judicial. Ah, no. Han fallecido los punteros, la verdad. Los técnicos han liquidado los punteros, por más que Bielsa de un 4-3-3. La pelota abierta se logra colocar para Maxi Araujo. Araujo para Nicolás de la Cruz. Con un gol cambiamos el semblante. Falta poco. De la Cruz que buscará el centro. Carga Darwin Núñez, carga Canovio. La pelota para Canovio. Llevó de pecho, metió para Varela. Varela para Núñez, la sacó Laporte. Enorme el gesto, gran salto Laporte. La vuelve a tomar Uruguay. A recuperación por parte de Olivera. Olivera para Bentancur, la mejor figura de equipo uruguayo. Bentancur colocó la pelota para Cáceres. Cáceres para Varela. Nos arrimamos al tiempo cumplido. Veremos cuánto se marca recuperación. Están los integrantes del banco del equipo español muy cerca de la raya de toque. Esférico lanzado rápidamente para Cáceres, atropellando a Cáceres. Cáceres coloca para Canovio, se demarca como volante Varela. Varela que atropella, la pedía Canovio, aguanta la pelota Varela, abroquelado el equipo español. Queda tan solo el futbolista Willian arriba. Logran colocar la pelota más atrás. Vuelve a tomar Uruguay. Esférico abierto para Brian Rodríguez. Abrí la cancha, engancha el medio, mete centro al segundo palo, cargó Canovio, espalda de los zagueros, va Canovio, adelantó la pelota por acá, por allá, tiró el medio, entró Darwin Núñez, rebotó, golpetazo Darwin Núñez, sacaron Canovio al medio, allá piden infracción de ataque, piden foul para el futbolista Olmo, que llegó primero la pelota, Uruguay pide penal. A tiempo real vi llegar y ganar la posición primero al futbolista Olmo, que después fue tocado, pero Uruguay está reclamando penal. Veremos qué actitud toma el VAR, porque el juez norteamericano está totalmente errático.
2: A tiempo real máximo, Federico Viñas. Falta al español, no me da o no me dio la sensación de que lo tocara. La verdad, una jugada muy polémica, con pelota dividida en el desborde por derecha, el rebote, el taco hacia atrás, pelota dividida, y deja mucha duda la incidencia.
0: El VAR no convoca. ¿Qué voy a esperar yo del VAR?
2: No, le pega Olmos a Viñas, Máximo, ¿eh? Le pega Olmos a Viñas, ¿eh?
0: Bueno, con más razón. ¿Qué voy a esperar del VAR? Si hace 8 años que estoy contra esta maldita tecnología que atacó la esencia del gran fútbol. ¿Qué voy a hablar del VAR? Ya canso. Ya la gente me conoce. Es una porquería, es una basura el VAR.
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0: Se marcaron 5, recuperación, peinaba la pelota Darwin Núñez. Recogimiento posterior del portero Unai Simón, tomando como referencia Estadio Centenario, arco de la Colombia. Ahora en noche bastante cerrada, aquí en Guadalajara. La pelota abierta en decisión de futbolista William para Pino. Hay offside anterior, tiro libre que va a tomar Uruguay.
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0: No estamos jugando nada bien, pero estamos a un gol de clasificar. A un gol de clasificar sin jugar bien. La pelota para Viña. Lo superió. Allá despeja la pelota al oriente. A rebote baja. Saltando muy bien Maxi Araujo. Araujo para Brian Rodríguez. ¡Abrí la cancha! ¡Por favor! Otra vez al medio. Rebota. Va Varela. ¿Por qué no tirá? Varela pasa mal la pelota para Canovio. Tenía el hueco para disparar. No se sintió con confianza. Despeja la pelota. Se tira Cáceres. Hay fraude atrás y un marcador del equipo uruguayo. Puede haber tarjeta amarilla. Problemas entre Nicolás Dracruz y el futbolista William. Tiro libre que va a tomar España. No es momento de entrar en estos escarceos. Tiro libre que va a tomar España. Faltan 3 minutos 40.
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0: Hay tiro libre que va a tomar la selección española, que por aquel gol de Baena y un error tremendo de los peores del campeonato del mundo por parte de Mulera. Está ganando el equipo español. La pelota larga de Sierra Fuista. William pide por adentro Pino. Entró William. Rebotó la pelota tirada por Cáceres. Esférico afuera. Lateral que va a tomar Varela para Uruguay.
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0: Falta 1 minuto de los 5 de cuento, el ataque Uruguay. Recogimiento de pelota de Viña. Viña a Bentancur. Como puede, le pasó la pelota a Canovio. Se tiró feísimo Canovio. Se tiró feísimo Canovio. Lo van a expulsar. Se tiró feísimo Canovio. Teníamos 1 minuto para buscar el gol. Una actitud desleal. Un golpe artero. Bien expulsado Canovio. Hay formas y formas de irnos del campeonato del mundo, Canovio. Así no. En forma alevosa. Con golpes hirientes. Así no, expulsado correctamente Canovio del campo de juego, Barda.
2: Y de la peor manera, con esta imagen de otro tiempo que habíamos erradicado. No jugamos a nada, el arquero hace los goles en contra, somos todo voluntad, Bentancur juega solo, no pateamos al arco, es muy difícil así. Y todavía la inconducta ante la impotencia, lleno de impotencia.
0: Problemas entre los suplentes. Viene increpar Ronald Araujo a integrante del banco español. Algunos querían que se fuera a la cancha, como que le hacían un corredor a Canovio. Saltó Ronald Araujo en forma totalmente intempestiva. Vuelve Canovio a grito apelado. Hay que jugar, muchachos. Este es un tema técnico. Ustedes son menos que varios rivales en esta Copa del Mundo. Hay que aceptarlo, hay que ser humilde. Por Dios. Faltan muy pocos segundos.
2: Terminó. Cabo Verde y Arabia Saudita empataron 0-0.
0: Tarjeta amarilla para Canovio. Queda con 10 el equipo uruguayo. Faltan monedas. Faltan suspiros para terminar el partido.
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0: La última para Uruguay, la última. Levanta la pelota Roche. Roche que levanta para Viña. Salta Viña, gran salto. El fuiste al aporte. ¿Cómo salta? Es un disparate. Vuelve a tomar la pelota el jugador volante Bentancur, se equivoca Bentancur, no lo entiende Nicolás La Cruz. Agua el que va a tomar Cucurella, se pasan los segundos. Nos estamos despidiendo del campeonato del mundo.
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0: Uruguay eliminado. No pasamos a la siguiente fase del campeonato del mundo. Ha ganado con gol de Baena ante una actitud realmente increíble. Técnicamente nuestro portero, Fernando Mulera, que fue sustituido para la segunda parte entrando Roche. Las cosas no funcionaban. Valverde aletargado, lejos de la pelota, fue sustituido correctamente por Bielsa, que sacó al capitán uruguayo. El capitán uruguayo le dio el brazalete capitán justamente al futbolista Bentancur, que a la postre, a pesar de un cansancio final atroz, fue de los mejores exponentes del equipo uruguayo, a pesar de un comienzo realmente muy complicado. Ganó España, mayor posición de la pelota, ganó España, estamos observando a Canovio volver al campo de juego. Por algo Canovio en algún momento se fue, después hubo una campaña porque es un buen botija para que volviera, y se despide Uruguay y se despide Canovio tirando un golpe artero, un golpe que si fuera un relator español diría un golpe cobarde, porque se puede lastimar fieramente a un colega. Ha terminado el partido. A ver, de pronto, disculpen la referencia personal, le pido mil disculpas, Uruguay eliminado. Disculpen la referencia personal. De pronto es mi último partido y un partido de la selección uruguaya en el exterior. Es muy factible que sea mi último partido. A pesar de que nos sentimos bien, de que integramos un núcleo que con sus vaivenes ha demostrado coraje, ha demostrado destreza y la gran mayoría una lealtad inquebrantable con dotes para la comunicación que creo que han supido, que han sabido realmente, amalgamar en los conceptos la gente de Radio Uruguay, de medios públicos, del SECAN, del Ministerio de Educación y Cultura, de Flor de Equipo, de Fútbol Máximo, haciendo abstracción a lo que hago. Ahora, si de pronto este es mi último partido de Uruguay en el exterior, en un campeonato del mundo, veremos. La biología, yo soy creyente, Dios dirá, la vida dirá para los que no son creyentes. Yo quiero dejarlo algo, quiero decirle algo a mis hijos, a mis nietos, a mis oyentes jóvenes, a la gente del interior del país. No se podía esperar otra cosa. Esto es el final de una crónica de una muerte anunciada. Desde 2018 para acá, por razones de fútbol y ajenas al fútbol, los jugadores que se creen los dueños del fútbol uruguayo, los que nos dieron grande satisfacción y son buenas personas, se creen los dueños del fútbol uruguayo por la cantidad de votos que tiene el Congreso. Congreso que permitió en forma increíble la sociedad uruguaya, que fue la intervención ilegítima, ilegal, el atropello de la Conmebol sobre la Asociación Uruguaya de Fútbol. Para nuestra sorpresa, en vez de ver dirigentes levantando la voz, vimos dirigentes sumisos y que se prendieron rápidamente, no digo que violando ninguna normativa, se prendieron a los sueldos y a los viáticos de la Conmebol y de la FIFA, que los hace sumergirse en una situación de piedad, en una situación de no levantar la voz, de decir sí a todo, a la Confederación y a la FIFA. Hemos perdido personalidad. Esto quiero que los batijas jóvenes no lo repitan. Ya no lo hago por mí. Repito, de pronto estoy relatando o estoy terminando el último partido del Campeonato del Mundo en el exterior de una selección uruguaya. Pero no se puede violar la institucionalidad en lo que sea. Y en nuestro país estuvo dormido. Alguna experiencia, alguna voz, un tribunal de honor que se fue oportunamente. Y hubo otros aspectos que están vinculados al fútbol y no al fútbol. Y ustedes me entenderán. Gente que no es idónea sacó al maestro Tavares. Cuando Tavares estaba desgastado y debía seguir su actividad porque los propios jugadores iban a actuar frente a selecciones que en el puntaje estaban bastante abajo del equipo uruguayo. Hubiéramos clasificado igual para el torneo de Qatar. Pero nos vino la locura. Los exjugadores, buena parte de ellos, consultados por actuales neutrales, dijeron que estaba liquidado el tema de Tavares. Y en materia de dirigentes, Eduardo H. fue el buque insignia para que saliera el maestro Tavares. Y después, el presidente Alonso, en una nota que yo le escuché, dijo que retirarlo, cesarlo a Tavares, no fue la resolución más dura que él tomó. Que ha tomado otra. Caramba. Cesar a Tavares después de tantos años. Y ojo, que ustedes saben que a mí me gusta un fútbol protagónico que muchas veces ha estado totalmente alejado a lo que Tavares manejó en cancha. Pero su organización, su metodología, cómo se adhirió el plantel, cómo se adhirió la familia, cómo se adhirió al fútbol, fue una cosa absolutamente increíble. La falta de humildad que tenemos los uruguayos, ya a esta altura a mí no me sorprende. Se nos venía un recambio generacional. Apoyamos el ingreso del Tornado Alonso, que ojalá tenga un gran futuro. Era una decisión absolutamente arriesgada. Hicimos un pésimo mundial, no podíamos hacer otra cosa. No podíamos hacer con el recambio generacional y con la pésima organización y pésimas decisiones que toma que organiza el fútbol uruguayo. No se podía esperar otra cosa. Cuando llega Bielsa, para nosotros un estupendo clase técnico, que termina entreverado, termina malhumorado, termina haciendo cambios tarde, termina mal Bielsa, y eso no es estupendo técnico. Yo no soy estilo panqueque. Es muy fácil castigarlo a Bielsa como el único responsable. Tiene responsabilidad, y mucha, pero es muy fácil castigarlo cuando sabemos que es argentino y que se va en unas horas cuando termine el campeonato del mundo y seguramente no volverá al fútbol uruguayo. Es muy fácil pegarle a Bielsa. Pero el problema del 2018 en adelante no es Bielsa. Somos los futboleros uruguayos. Somos la sociedad uruguaya. Hemos perdido la humildad. No sabemos dónde estamos parados. Vinimos a esta Copa del Mundo con un montón de uruguayos. ¿Cómo no le vamos a ganar a Cabo Verde? ¿Cómo no vamos a pasar por arriba a Arabia Saudita? Claro que frente a España va a ser difícil, pero ya vamos a llegar clasificados. ¿Pero qué argumento hay después de la última Copa América? Después de las últimas expresiones de las eliminatorias. ¿Qué argumento sólido, categórico, creíble hay para afirmar tamaña circunstancia? Yo sé, y a veces a mí me pasa, que la pasión le gana a la razón. Pero no puede ser tantos años, no puede ser tanto tiempo. Y cuando me entero que Bielsa solo se va a dedicar a la selección mayor y no a la formativa, ahí se me cayó una ficha y se me cayó mal. Igualmente creíamos que Bielsa podía establecer un liderazgo en un momento de reacción, en un momento de recuperación, en un momento de regeneración futbolística de nuestro medio. ¿Y qué nos encontramos? ¿Qué tiene que enfrentar Bielsa? Entreverado, errático, con conferencia de prensa absolutamente destemplada. ¿Qué nos encontramos? Erosionado nada menos que por el querible Luis Suárez. Desde que Luis Suárez critica abiertamente a Bielsa, empieza otra etapa. Hasta se despide entre partido y partido, porque pidió asegurar ser titular hasta determinado momento, cosa que Bielsa y ningún técnico que tenga un mínimo criterio iba a aceptar. Y comenzó la erosión. Y que no hay empatía, y que no hay vínculo, que es factible que haya pasado, que es muy factible que haya pasado. Pero aquí lo fundamental es el juego. Esta generación tenemos media docena de jugadores competitivos para un campeonato del mundo, media docena. Varios de ellos con la fragilidad del cristal, con la fragilidad de un papel al viento. También se les

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0: Allá en mi pago hay un pueblo que se llama No Me Olvides.
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Esquivándole al calor que produce la fogata, entre el humo se retrata la forma de un asador. Dueño del arte y sabor que le da la carne asada, más de una vez por gauchada, pero siempre está presente, pues no debe estar ausente donde hay una jineteada. Ni bien su oficio ha querido que sea mal remunerado, a la hora del asado se acuerda el más distraído. Estando el fuego encendido, todo el quehacer enarbola, y si a esta tarea se enrola, ya sabe por empezar de que hay mil formas de asar, pero asar bien una sola. Con la sal en los manjares y el fuego bien avivado, al rato tiene ensartado un montón de costillares. Mientras el tiempo lo repare, que no empañe el compromiso, empareja un poco el piso y en una parrilla larga, con mucho cuidado la carga con morcillas y chorizo. Como en sus tiempos mejores, el arpillero elemental la usa de delantal y para agarrar los asadores. Ni hablar de repasadores como se usó en la campaña, palabraza se da maña y usa en todas las asadas una palancha quebrada en la punta de una caña. Un par de corderos juntos se desgrasan lentamente, pa' consumirlos caliente mejor ni hablar del asunto. 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

pero muy buenos días, queridos oyentes de la M1430 Radio Durazno, queridos oyentes de FM San Fernando de Maldonado, saliendo al aire también por el este del país. Un gustazo de saludarlo una vez más, Edinson González, quien les habla. Por acá, otro programa de Ruedo en Ruedo. Vamos hasta las 7 de la mañana, mañana fría en el centro del país, 6 grados de temperatura tenemos en este momento, con mucha niebla, atención a aquellos que van a hacer ruta, que van a salir, aquellos que andan en los caminos de la patria, mucha niebla, por el centro del país, por lo menos mucha niebla, seguramente ya la audiencia lo va a estar contando en sus pagos cómo está, pero mucha niebla en lo que es el centro del país. Vamos hasta las 7 de la mañana, como dije antes, junto a ustedes a compartir buen folclore, mucha noticia para compartir con ustedes, festivales criollos que se vienen, pegadito a las 6 de la mañana toda la información del Campeonato Nacional de Pialada que lleva adelante Edgardo Pitru González a nivel nacional. 5 y 13 de la mañana, Lucas Ortiz, muy buenos días, Lucas, gracias por la puesta al aire también. Acá está Lucas, está haciendo un trabajo espectacular. Ricardo Silva, desde allá de Maldonado, también los pone al aire a través de FM San Fernando.

mis amigos, seguimos adelante, 5 y 17 de la mañana de este sábado, junto a ustedes. Como dije antes, tenemos 6 grados de temperatura en este momento, 15 de máxima para lo que va a ser el día sábado, en el centro del país. Mañana, cielo parcialmente cubierto, ventoso, vamos a tener 5 grados de mínima, 14 de máxima. El día lunes 29, 4 de mínima, 13 de máxima, días frío que se vienen, fin de semana frío por el centro del país, sin lluvia, por supuesto, y bueno, por lo que se ve el pronóstico del tiempo, sin lluvias en el correr de esta semana entrante también, para semana próxima, sin lluvia, entonces lo que va a ser los próximos días. Sábado 27, ya llegando los últimos días del mes de junio, ya se viene julio, pasan los días rápido, Habilitamos la línea telefónica, 09201-1430, 09201-1430 para mensaje de texto, mensaje de WhatsApp, lo pueden mandar, a ver de qué parte lo están escuchando, por ahí lo mandaban un mensajito temprano, antes de llegar también ya a la radio, por allá unos colegas de Maldonado, allá cerca de La Barra, y bueno, le mandamos un saludo grande a la gente del Este, aquellos colegas que se prenden también a través de FM San Fernando de Maldonado, aquellos que escuchan tempranito también, la gente gaucha, gente madrugadora, que anda temprano por el este del país. Seguimos disfrutando buen folclore, 5 y 19 de la mañana, de esta manera vamos hasta las 7 en punto junto a ustedes.

Mientras el mundo moderno gira en torno del progreso, parece ser que todo eso nos va alargando el invierno. 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No me hables del comerciante de los negocios nocturnos, donde la droga de turno ataca al más ignorante. 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No me hables del que provoca desazón y desconsuelo y siguen matando abuelos por cuatro monedas locas. Pobres viejos que les toca el trato más inhumano, castigo que cae de plano y que más de uno hace alarde, siendo el acto más cobarde de algunos seres humanos. No quiero oír el relato del comerciante infeliz, que por hacer el país lo roban a cada rato. Y van a pagar el pato los que son adolescentes, confusión que está en la gente donde se ocultan mayores, los infames hacedores de jóvenes delincuentes. Háblame de las estancias donde florece el país, ganaderos de raíz donde hay trabajo y constancia. El que tiene en sus ganancias permanentemente un socio, que movidos por el ocio aparecen los tapados, quienes hacen del Estado extraordinarios negocios. Háblame del tiempo fiero del hombre rural que ordeña, tarea que desempeña por ser hijo de tambero, consciente que está primero para que alguno lo aproveche y su reclamo deseche y en vez de darle le saca. Quien no conoce a la vaca no puede opinar de leche. Háblame del hombre agrario, del que sabe hacer de todo, que arremangado hasta el codo va en busca de su salario, que tiene en su itinerario más de una jornada mala. Por ser pequeño en la escala no siempre el trato es igual para el que es profesional como el que agarra la pala. 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Es el mismo que nos mira desde un lugar oportuno y te van a hablar más de uno del orden del exterminio y del hambre de los niños no se hace cargo ninguno. 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Puede ser que mi poesía no caiga en bolsillo roto y al fin se le ponga coto a tanta y tanta herejía. Que vuelvan aquellos días de libertad y producción, que sepa el joven de acción que hay una deuda pendiente para que vayan de frente a su futura nación.

bien, mis amigos. 5:24 de la mañana. Me voy a algunos mensajes de la gente madrugadora. Gente que arrancó con los mensajes tempranito. En esta mañana fría por el centro del país, ¿eh? Fría por el este también. Por allá nos mandaba un mensaje Ricardo Silva. Un abrazo grande para él. Por ahí este mensaje que llegan que dice... Por acá por Rizo, escuchamos como todos los sábados. Nos dice la gente de Rizo presente. Este otro sábado más prendido a M1430. Buenos días, compañero. Saludo al hombre del Rincón del Pial. Buen programa, un abrazo. Rosidel Aguiar, que nos deja el mensaje, ¿eh? El hombre del Rincón del Pial, a las 6 de la mañana, llega por los estudios de la radio con toda la información del Campeonato Nacional de Pialada, fecha que se vienen sumando, fecha que siguen sumándose a este gran Campeonato Nacional de Pialada que va hasta fin de año, ¿eh? En diciembre por ahí estaría finalizando lo que es este campeonato, ¿eh? Buenos días, Edison, acá estamos por la Bocona, amargueando, en sintonía, saludo a mi tocayo por los tapiales, lo dice Emanuel, por acá que nos deja el mensaje también, ¿eh? Emanuel Albornoz también nos mandaba mensaje tempranito antes de empezar el programa. Emanuel Albornoz nos dice por acá el mensaje: buenos días, Edison, y toda la paisanada madrugadora de Ruedo en Ruedo, colando una yerba al lado del fogón, en sintonía del programa, como todos los sábados. Saludo al tocayo por el establecimiento de la Cruz del Sur. Un abrazo grande, nos dice. Ahí le mandaba un mensaje, che. Se tira el mensaje temprano a estos paisanos, Un abrazo grande, Emanuel Albornoz, buenos días, acá madrugamos para comenzar el embarque. Dice, pasame un tema campero para toda la barra. El Robert Lazo, de ahí de los Pagos de Goñi, che, tenían embarque moviéndolo. El ganado temprano, fogón temprano por ahí, hicieron un fogón, echaron mano a la leña los paisanos a hacer un fogón por ahí, termo y mate, y bueno, tiene una larga jornada esta paisanada por ahí por esos pagos, cerquita de Goñi, Robert Lazo, que nos manda mensaje tempranito, Buenos días, saludo al personal de la Querencia en Florida, y a Larry, lo dice Ariel Aguiar, que está prendido también al programa, Pedro Ferreira, buenos días, Pitru, buenos días, nos dice Pedro Ferreira, y mensajes que empiezan a llegar tempranito, como todos los sábados, de distintos puntos del país, 5:26 de la mañana, seguimos disfrutando, nos vamos a escuchar otro temita y ya volvemos con ustedes.

5:30 de la mañana, junto a ustedes, corremos el mate con Lucas Ortiz por acá por los estudios de AM1430, mientras compartimos buen folclore con ustedes. Mensaje que sigue llegando al 09201-1430, es el teléfono. Por ahí me preguntaban los otros días, ese número donde trabaja todos los programas de la radio, así que pueden agendar ese número. Y pueden mandar mensaje a todos los programas de la M1430. Radio Durazno trabajan con este número, 09201-1430. Y bueno, aquellos que tienen el número personal nuestro también los pueden mandar. Por ahí le damos los buenos días al amigo Domingo Perkovic, que debe estar escuchando también el programa. El amigo que tiene el camión para flete, acarreo de animales. Cualquier tipo de flete a la orden, Domingo Perkovic, a cualquier punto del país. 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Algunas firmas comerciales que nos acompañan, como es todos los sábados en nuestro programa de Ruedo en Ruedo. Es 5:33 de la mañana, seguimos disfrutando buen folclore en esta mañana fría por el centro del país.

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seguimos adelante, 5:40 de la mañana junto a ustedes, ¿eh? Por ahí saludamos, saludo grande a Edison Aguiar, hoy está de cumpleaños, Edison Aguiar, quien lo saluda, Leandro Muniz y María Grequi, de ahí de los amigos de Flores, ¿eh? Que lo llegaban con la noticia que hoy es el cumpleaños de Edison Aguiar, entonces un saludo grande para él, ¿eh? Y bueno, saludo para Muniz y para María, por ahí por los pavos de Flores, que siempre están prendidos el programa, como nos decía Edison, nunca te mandamos mensaje, pero siempre estamos prendidos, dice, como todos los sábados, prendido al programa de Ruedo en Ruedo, ¿eh? Vamos a repasar lo que es los festivales que se vienen, ¿eh? Se vienen festivales criollos, se vienen pialadas, porque el 5 de julio me voy a ponerle voz a los relatos, a unas pialadas por ahí en el departamento de Paysandú, Viracuchupí, el paraje Puntas de Viracuchupí, esto es en el departamento de Paysandú, Nicolás Gutiérrez por ahí junto con toda esa paisanada levantan estas pialadas que a beneficio de la escuela 34 de la zona, Edgardo Pichu González después va a estar ampliando lo que es estas pialadas, ¿eh? Esto es el 5, ahí estaré encontrándome con toda esa paisanada, compartiendo esas pialadas el 5 de julio, entonces departamento de Paysandú, Puntas de Viracuchupí, allí voy a estar compartiendo con todos ustedes, ¿eh? El mes de agosto se viene con todo el mes de agosto, porque el viernes 7 los vamos a otra pialada grande por allá, Coche Ludeña, los vamos a los pagos, Argentina los espera, ¿eh? Allá en Madariaga, ese auto 0 kilómetro, entonces sí que la invitación está hecha a aquellos paisanos que quieran a los orientales, a nuestros uruguayos que quieran ir a participar, tienen que ponerse en contacto con Cochi. Por ahí le paso el número de contacto, ¿eh? El número, cualquier cosa me los piden, igual al número se lo pasamos, ¿eh? No hay ningún problema para que se puedan anotar por ahí por ese auto 0 kilómetro. Esto es en Madariaga, esto es el viernes 7 de agosto, es la pialada, ¿eh? El 7 de agosto es la pialada por ese auto 0 kilómetro, ¿eh? Anote el número, tienen que poner el más 549-22-6840-3143, ¿eh? 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Y bueno, se los pide cualquier cosa, no hay ni un problema, se lo vamos a estar pasando, ¿eh? Eso es en agosto, paisanada, ¿eh? En septiembre se viene otra gran fiesta allí en el Ruedo del Oriental, ¿eh? La séptima fiesta de la gente de los Orejanos. Se viene con todo en el Ruedo del Oriental, donde el sábado 5 hay grandes competencias por aparcería, entretenimiento campero. El sábado, así que va a ser un fin de semana completo, ¿eh? Esto es 5 y 6 de septiembre, Ruedo del Oriental, acá pasito de lo que es la ciudad de Durazno, paraje Batoví. Allí se viene con la séptima fiesta criolla Los Orejanos. Anote el número si quieren hacer alguna consulta para aquello. Tropillero, aquellos guinetes, aquellos pilcheros, les paso el número de contacto del capataz de campo que va a ser Gerardo Ortega, allí capataciendo este festival. Es 092-107-356. 092-107-356, el número de Gerardo Ortega, o lo pueden hacer con Martín Ávila, el 091-273-560. 091-273-560, Martín Ávila, el número de contacto, ¿eh?

Después, como lo tiene acostumbrado esa fiesta él, domingo muchas montas por allí, donde arranca el domingo en la mañana con un desfile. Así que este año entonces completo va a ser este festival, porque va a ser sábado y domingo, dos días. Así que atención, a las parcerías se pueden anotar por ahí para competir en lo que va a ser en septiembre, 5 y 6 de septiembre. El 19 y 20, gran fin de semana completo también en Rodo y Gitano. Me voy a ponerle voz a los relatos allí, la ruta 33, kilómetro 22, en el departamento de Canelones, allí pegadito a Toledo, donde hay un gran festival criollo donde arranca el sábado, como nos tiene acostumbrado la familia Rocha. El sábado a la noche, gran baile por allí. Y el domingo, muchas tropillas van a estar concursando a premio por allí. Esto es el 19 y 20 de septiembre, departamento de Canelones, Toledo, allí en la ruta 33, kilómetro 22, donde hay una gran topada, una gran topada de Jacinton Sacías, el campeón del Prado, en la monta del reservado de Matías Rocha por allí, con 12 montas invita viene este potro. Y bueno, Jacinton Sacías va a estar topándolo el domingo 20, allí en el ruedo El Gitano. Allí hecha la invitación, paso número de contacto por si alguien quiere hacer alguna consulta, de Jorge Rocha, 094-642-125, el número de contacto. Esa es el 19 y 20 de septiembre. Seguimos adelante, escuchamos otro tema, después les sigo contando más festivales que se vienen para adelante.

0: Seguimos adelante, 5:53 de la mañana, ya llegando a la primera hora del programa, ¿eh? Por ahí seguimos comentando lo que es los festivales, ¿eh? Seguimos comentando lo que es los festivales criollos, haciendo una agenda larga para adelante. Lo vamos al mes de octubre, ¿eh? El 4 de octubre vamos a estar en la fiesta del ternero. Se viene otra fiesta del ternero por un auto 0 kilómetro en esas pialadas. Hay muchas actividades para compartir por allí. El 4 de octubre este año se decide hacer un día solo, ¿eh? El 4 va a hacer todas las actividades, donde en la noche de sábado comienza por allí en Goñi, en Salome Vir, con un gran baile. Así que atención, ¿eh? Gran baile el sábado a la noche, y después sí, el domingo tempranito a las 8 de la mañana en punto arranca con las pialadas por un auto 0 kilómetro allí en Goñi. Ese auto vuelve a la fiesta del ternero para las pialadas, ¿eh? Donde hay gran competencia por aparcería, así que atención a las aparcerías, anotarse para poder participar por ahí en esas distintas actividades, que después más adelante vamos a estar extendiendo lo que es las actividades que tienen que hacer cada parcería, ¿eh? Pero sí, desde ya le informamos que no lleva costo, no lleva inscripción a las parcerías para anotarse para esa gran competencia, ¿eh? Así que 4 de octubre, fiesta del ternero, allí estaremos compartiendo con todos ustedes, ¿eh? El 18 de octubre me voy a San Bautista, Ruta 6, Sociedad Criolla El Alero. Allí otro gran festival criollo que levanta la Sociedad Criolla El Alero. Allí con un gran desfile de caballería. Allí recorriendo las calles de lo que es en San Bautista. Bueno, una vez más llegamos a ponerle voz a los relatos. Seguramente por allí va a estar el payador Diego Sosa, como en varias oportunidades los hemos encontrado. Sociedad Criolla El Alero, Ruta 6, allí cerquita de San Bautista. El amigo Curbelo los espera, ¿eh? Curbelo, le paso el número de contacto, 099-443-628, 099-443-628, el número de contacto de Curbelo. Nos vamos al mes de noviembre, local los amigos Carmen Sánchez, Rafael Mero, toda la barra. Se viene un gran festival nuevamente, como todos los años lo tiene acostumbrado, ¿eh? Allí el local los amigos, la ciudad del Carmen, 7 y 8 de noviembre, Rafael Mero, Carmen Sánchez, se vienen con todo, con otra gran fiesta, ¿eh? Paso el número de contacto para aquellos pilcheros, aquellos que quieran hacer alguna consulta, algunos tropilleros. Rafael Mero, 099-401-912. 099-401-912, número de contacto de Rafael Mero. Carmen Sánchez, 099-361-050. 099-361-050, número de contacto de Carmen Sánchez. Esto es en noviembre, 7 y 8, local los amigos, allí en la ciudad del Carmen, ¿eh? El 14 y 15 vuelvo nuevamente a Toledo, Canelones. Ruedo el Gitano ya tiene otra fecha agendada. Noviembre, 14 y 15, Ruedo el Gitano. Estaremos por allí pisando otra vez el Ruedo el Gitano. El 5 y 6 de diciembre, Ruedo el Oriental. La familia Oscarriaga viene levantando ese festival criollo, ¿eh? 5 y 6 de diciembre, el 6, perdón, el 6, ¿eh? El domingo 6 es la fiesta. Domingo 6, la familia Oscarriaga levanta otro festival criollo por allí, por el Ruedo, el Oriental. Festivales que tenemos agendados hasta fin de año, ¿eh? Ya tenemos algunos festivales para compartir con relatores, payadores conocidos que lo vamos a estar encontrando. Y bueno, toda esa paisanada que uno anda y encuentra en distintos ruedos de jineteadas, ¿eh? 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Me voy a algunos mensajitos, a ver si tenemos algunos mensajitos por acá. Y ya vamos a una pausa. Después, pegadito de la pausa, se viene toda la información de lo que es Rincón del Pial. Cuando Edgardo Pitru González llegue a los estudios, porque se durmió, no ha llegado todavía el amigo. ¿Qué me dice Luca? No ha llegado, así que yo esto lo tengo que comunicar a la audiencia. No ha llegado, pero vamos a ver si llega. Buenos días, Pitru. Acá escuchando por la estancia, pasarle un saludo a Martín, por Baigorria. Siempre te escuchamos, abrazo. Omar Fernández, Omar querido. Omar Fernández que nos manda un mensajito. Saluda a su hijo Martín. Martín siempre los manda mensajes. Siempre los manda mensajes. Debe haber algún mensaje por ahí de Martín. Martín Fernández que siempre te saluda, Omar. Y bueno, vaya un abrazo grande para todos ustedes. Omar Fernández está prendido a la M1430 Radio Durazno. Buenos días, paisano. Buen programa. Y buen fin de semana, nos dice Ever Valenzuela. Ever Valenzuela, querido, un abrazo grande. Nelson Silvera, por ahí lo escribe. Buen día, acá estamos tomando mate, escuchando el programa. Pasar un saludo para la cuadrilla La Bella Durmiente, de parte de la gente de la estancia Las Cardillas. Gracias, nos dice Ever Valenzuela. Sebastián Duarte, por ahí anda el paisano. Buen día, Sebastián Duarte. También prendido al programa, como siempre, como todos los sábados, los manda un mensajito. Juan Daluz por ahí anda, nos manda, mirá, un video, una foto de la estufa, el fogón bien prendido. Buen día, Edinson, acá el Firmen, como siempre, nos dice Juan Daluz, que nos deja el mensaje también. Y bueno, marreando la paisanada, al lado del fogón, escuchando el programa, escuchando algún tema campero. Buenos días, gente. Buenos días, gente. Mucha niebla por ruta 14. Voy rumbeando a Nueva Palmira. Un abrazo. Omar, el camionero del Carmen, los dice Omar. Mucha niebla, como decíamos temprano. Cuando veníamos de Goña Durazno, había mucha niebla. Y bueno, por ahí el paisano que va rumbeando rumbo a la ruta 14. Dice mucha niebla. Así que cuidado, aquellos que van a salir a hacer ruta, Alcide Delgado, por ahí anda Alcide, buen día, buen programa, nos dice Alcide, paisano de los pagos de Carlos Rey Lemoye. Muchos mensajes tenemos para compartir. Llegamos a las 6 de la mañana, hacemos una pequeña pausa y enseguida volvemos con toda la información de Rincón del Pial.
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0: Muy bien, mis amigos, seguimos adelante, 6 y 13 de la mañana, junto a ustedes, por ahí leo algunos mensajitos para no quedarme tan largos los mensajes, al sigue Delgado, por ahí lo saludaba, buen día, buen programa, voy a ver si es cierto que Juan está levantado, dice el amigo Alcide, Delgado, los pagos de Carlos Rey Lemoye, por acá el Oscar Duré también anda presente, el Oscar, por ahí también amargueando, y bueno, mensajes que llegan de distintos puntos del país para compartir con nosotros, por ahí le dábamos lo que es la agenda de festival, nos pedían algún número, algún contacto también, ya le vamos a estar pasando, el Alan Albornoz por ahí anda también, buen día, dice el Alan, acá presente el Alan Albornoz, que nos deja mensaje, buenos días por acá en el Sausal, saludame a Silva, dice Javier, el trovador Zapata, Javier, trovador querido, te mandamos un abrazo grande, Javier, que está prendido por ahí en la M1430. Bueno, los vamos con la información del Rincón del Pial. Apareció Edgardo Pitru González, apareció en hora, apareció, yo estaba diciendo que se había dormido, pero no. Buenos días, Pitru.
1: Muy, pero muy buenos días. Pero ¿cómo está Edinson González, Lucas Ortiz? En los controles, ¿cómo está la audiencia? No me había dormido, hablaba la niebla, venía despacio. Pero bueno, acá estamos. Acá estamos presente, ¿no? Presente para saludar a toda la audiencia de Ruedo en Ruedo. Un gusto, un sábado más, estar compartiendo. Y bueno, y por ahí saludando, ya saludos que vienen llegando en el mensajero, por ahí teníamos, bueno, está prendido la radio, ahí ya me mandaron un mensaje, ya lo saludo a Alberto Hernández que está saludando en la estancia de Camedur, donde está internado ahí, que prendió la radio y está escuchando, está con unos achaques que ya creo que hoy ya lo largan para el rancho. Alberto, querido, un abrazo grande, gracias por estar. Y el saludo y bueno, y pronta recuperación, por supuesto. Bueno, Edison, ¿cómo van esas actividades? ¿Cómo están esas agendas para adelante? Lo venía escuchando con un montón de actividades de aquí a fin de año.
0: Se vienen muchas actividades, se vienen muchos festivales y bueno, se vienen, de a poco se siguen agendando festivales que lo convocan por ahí para estar con los relatos, y la verdad que sí, se vienen, ya tenemos varios festivales de aquí a fin de año agendados, y bueno, lo que van a surgir para adelante, por supuesto.
1: Se va armando la grilla, se va, bueno, estamos en pleno parate de actividades, en pleno julio, se nos viene julio por delante, bueno, en invierno medio se tranquiliza un poco los festivales, esas cuestiones, pero hay algo para ir divirtiéndose, ¿no?
0: Sí, ya estaba diciéndole tempranito hoy que el 5, ahora el mes que viene, me voy para el departamento Paysandú.
1: El 5 de julio, ahí va, Punta de Buricapyupí, la pialada que tenemos por delante, allá en Punta de Buricapyupí, esto es en Paysandú, Nicolás Gutiérrez hace esta pialada grande nuevamente por allá, por su casa que nos recibe a toda la barra del lazo, a todo el público presente, por supuesto, donde se beneficia también la escuela 34 de allí de la zona, donde habrá buen servicio de bar, cantina, parrilla, por supuesto, y bueno, 40.000 pesos al primero, 20.000 pesos al segundo y 10.000 pesos al tercero, una piedrada por 1.000 pesos la inscripción, una tirada, 5 reenganches, 4 terneros rotando, bueno, muy recomendable, por supuesto, gente conocedora de lo que son las pialadas, así que bueno, se nos viene esa pialada por delante ahora el 5 de julio, entonces Edison, donde usted va a estar en los relatos.
0: Ahí vamos a estar compartiendo con todas esas paisanadas, compartiendo relatos, y bueno, allí lo encontraremos el 5, entonces van a correr los lazos,
1: todo el día de pialada, la verdad que se pasa muy lindo, entonces así que no se me olviden. A todos los pialadores, a toda la barra, 5 de julio allá en Punta de Buricapyupí, departamento de Paysandú. Edinson, el fin de semana pasado, el domingo pasado, fue el tercer festival de yerba, una sociedad tradicionalista de Cerro Colorado, en Florida, donde por ahí Nicolás Antune coordinaba el evento de lo que fue la pialada, donde había una yerba por una parcería, donde se juntaron 14 parcerías, creo que se juntaron de 7 integrantes, donde gana los Pialapoco, que obviamente el nombre inventado en el momento, donde se fue el que se quedó con el primer lugar de la yerra por la parcería. También había, había una rueda individual, una rueda individual que esta fue la, la puntuable para la, para el campeonato, donde la gana Guillermo David, el hombre de Tres Esquinas, departamento de Colonia. Y el segundo premio fue para Manuel Bertocci de los pagos de Molle de Timote, Florida. Esos son los que estuvieron cobrando premio en la, en la, en la tirada, en la rueda individual de la piarada, y fue lo que se llevaron. Bueno, Guillermo David, 40 puntos y 35 puntos para Bertocci. Entonces, que también arrancan a sumar en lo que es la, la, en lo que es esa tabla de puntuados para el campeonato de Pialada. Como les decíamos, entonces, el 5 de julio tenemos a Pialada, esa Pialada ya por puntas de Buricayupí, Paysandú. El 2 de agosto, atención, que el 2 de agosto estamos armando y bueno, juntando los detalles, ya está todo medio coordinado, que bueno, solo falta acomodar un poquito las instalaciones y que se venga el día, porque tenemos a Pialada en Sarandí Grande, en el viejo local Cruz Alta. El Club Social 12 de octubre organiza esta Pialada, la voy a estar coordinando, dando una mano, y bueno, también 55,000 pesos en premio a repartir en 5 premios. El 2 de agosto, 5 terneros rotando, 1,000 pesos la inscripción. Bueno, todo el día Pial también, por supuesto. Y bueno, va a haber parrilla, va a haber cantina, entretenimiento para la gurizada, para los niños. Hay una canchita de fútbol allí en las instalaciones, como para que la gurizada también tenga su espacio de chiveo por allí. Y bueno, a todos los esperamos en Sarandí Grande, entonces el 2 de agosto. El Club Social 12 de octubre viene organizando esta Pialada, entonces, y bueno, nos encontramos y los invitamos a toda la barra, a todos los pialadores, entonces, para ese día. Eso en agosto. En septiembre también el Nico Antunes, ayer me pegaba el grito que el sábado 12 está con ganas de armar algo. Bueno, el sábado 12 de octubre, Nicolás Antunes, después le vamos a dar más información, por supuesto. El 13 de octubre, la fiesta que viene organizando Roberto Morales, que viene Daniel Ramírez con la Pialada, bueno, y todos los vecinos de La Lucila, la gran fiesta criolla. Entonces, el 13 de septiembre, en la escuela 36, La Lucila, donde hay pialadas, donde hay jineteada, donde hay un día a pura tradición. Entonces, por el paraje Chamangá, departamento de Flores, la escuela 36, La Lucila. Bueno, esto es para septiembre, ni que hablar que para octubre tenemos la fiesta del ternero. Para noviembre estamos, bueno, se me fue el paraje ahí al lado de Florida, que por ahí estaba Marcos Altesor, que me pegaba el grito también, me pegaba el grito para la fiesta de ellos que tienen como hace un montón de años al lado de Florida. Ahí bueno, se me fue el paraje. Después vamos a imprimir las fichas, así que bueno. Edinson, ahí por ahí más o menos lo que tenemos hasta el momento de actividades de Piales.
0: Qué bueno. Muchas fiestas todavía por delante, para seguir sumando. Y bueno, estamos a mitad de año.
1: Quedan un lote de fiestas. Bueno, y yo tengo medio se me entrevetaron los papeleos, ¿vio? Pero no me olvidé de nombrar la del 4, 5 y 6 de septiembre, donde la Pialada, donde el sábado 5 arranca allá en los Tala Maldonado, esa Pialada grande por $3,000 en premio. Esto es el sábado 5 de septiembre. Sábado 5 de septiembre, donde hay $1,300 el primero, 900 el segundo, 400 al tercero, 200 al cuarto, 150 al quinto y 50 al sexto. Un lote de premio entonces para esa Pialada grande allá el sábado 5 de septiembre en los Talas Maldonado, esta Pialada que por ahí se me quedaba para atrás, que no la que ese mes no la nombraba.
0: Qué bueno, seis premios.
1: Seis premios y bueno, $3,000
0: al sexto ya.
1: $3,000 a repartir. Sí, buena a repartir plata
0: esa. Ya está como para ir a competir usted.
1: Vamos a estar, si Dios quiere, sí, vamos a andar por allá.
0: Capaz que llega al sexto.
1: Estamos esperando.
0: No lo he visto.
1: Yo decía que iba a largar a mitad de año, pero bueno, estamos en carrera.
0: A mí me decían algunos fiadores que usted dice que medio como vergonzoso, así como él, que lleva adelante el campeonato.
1: Es eso, ¿no? Después se genera discordia y qué sé yo. Entonces estamos dando lugar a que sumen y después ahora de aquí para adelante, cuando empiece a entrar la primavera, ahí se va a empezar a complicar.
0: Y para adelante, viendo a futuro, todavía no está planeado, pero en diciembre se cerraría una fecha del campeonato, ya con la entrega de premio, ¿no? No está bien coordinado todavía, pero algo va a salir.
1: En diciembre sí, no tenemos dónde va a ser la entrega de premio, dónde va a ser la final, como para cerrar el año, pero sí, en diciembre tenemos la entrega de premio, que va a ser, o vamos a elegir una fiesta, o vamos a armar algo, ahí le vamos a buscar la vuelta, como para cerrar este campeonato, donde ya van 30 fechas y donde van un lote pialadas por delante. Yo calculo que van a andar rondando las 50 fechas de lo que fue esta locura linda que iniciáramos allá en los primeros días de enero con la primera fecha, donde ya tenemos la rastra, ya están la premiación de lo que va a ser de lo que va a ser primero, segundo y tercero, lazo de oro, lazo de plata y lazo de bronce, que las vamos a llevar para Punta de Buricayupí allá para mostrarla. Va a ser la primera fiesta que vamos a mostrar y presentar esa rastra.
0: Qué
1: para
0: bueno,
1: que, para que la barra para que la barra esté mirando y bueno, lo que va a ser la premiación de esos primeros pialadores.
0: Una rastra de plata y oro, preciosa rastra que tiene el diseño
1: Tienen el bueno, después voy a estar mostrando por redes también, pero tienen el logo, el diseño del logo de lo que es Rincón del Pial, y en su interior dice lazo de oro, lazo de plata, lazo de bronce, y bueno, con el año, con el 2026. La verdad que están lindas, como desde el primer momento lo decíamos y lo comentábamos, queríamos que quedara algo para la vitrina de ese pialador que tuviera el honor de estar cobrando esos premios, de haber sumado más puntos en lo que es el año 2026. Queda muchísimo por delante, por supuesto, también.
0: Por supuesto, quedan muchas fechas todavía, y bueno, por ahí en diciembre se buscará, o como decía, se armará alguna fiesta entonces para darle punto final, pero queda mucho para compartir todavía. Me voy a algunos mensajitos. Por ahí anda el amigo Domingo Perkovic, que le saludamos temprano. Buenos días, acá estamos. Saludo para todos los que lo conocen, para la familia Núñez. Nos manda el fletero gaucho, este fletero que a la orden, Domingo Perkovic, que cuenta con camión, con jaula de ganado, pero no solamente acarrea ganado, acarrea hace flete leña, mudanza, lo que sea, acarrea tigre, mono, todo un poco,
1: Sí,
0: no tiene problema.
1: Pero no.
0: Había cargado de tigre el otro día rumbo a Montevideo.
1: Ahí está. Ah, con un contrabando de... ¿Qué? No
0: sepa que zoológico iba.
1: Eso, ese fletero está con...
0: No, es una garantía.
1: Igual les echa lazo, los sube lazo para arriba.
0: Sí, le vende, igual les vende leña. No sé cómo está de leña, fuera de broma, no sé cómo está de leña este invierno, domingo, pero capaz que los manda. El año pasado andaba de camión lleno de leña.
1: Y se van a hacer caer unos palitos ahí por la pasada.
0: Sí, mucha ley. Un abrazo grande para Domingo y toda esa familia. Mirá, el Mauricio Barleta anda por acá. ¿Madrugó el Mauricio?
1: Mauricio Barleta, pero...
0: Buenos días, mi loco. Dice acá, recién salimos a la ruta. Te vamos escuchando con la patrona y la pequeña Olivia. Dice, se durmió Pitru grande. Dice, abrazo, saludo a los dos. Mensajito que lo mandaba temprano, 6 y 10 de la mañana estaba el mensaje de Mauricio Barleta. Haciendo ruta, Mauricio, ¿para qué camino irá el Mauricio?
1: El cantor de los
0: caminos. Cantor de los caminos.
1: Mauricio, un abrazo grande para vos, para la pequeña, para tu familia, por supuesto. Y bueno, y buen viaje, para que dice que va haciendo ruta, capaz que va para alguna actuación por ahí.
0: Anda, sabe por dónde va el Mauricio, era con la pequeña Olivia del Mauricio Barleta. Eduardo Tejo, buenos días, Pitruca, escuchando la estancia en sintonía. Saludo grande, lo dice Eduardo Tejo. José Bude por allá anda también, nos manda la foto del mate, che, recién amprontadito, y el fogón, el fogón José Bude, que está prendido al programa también.
1: Julio Avelino anda por ahí, manda un saludo grande, Julio Avelino, por ahí el Elvio Cáceres también, buenos días, dice Elvio Cáceres, Elvio querido, un abrazo grande, prendido también a la sintonía, bueno, gracias Roberto Morales ahí, prendido, no me salía, no tenía la fecha y no me salía el nombre de la fiesta que quería nombrar en noviembre, que en los pagos de Villa Vieja ahí, por supuesto, donde hace un montón de años vienen con este evento, bueno, las Pialadas también, un montón de años, hace creo que la 19-20 edición. El otro día hablábamos con Marco al Tesor ahí y nos decía que bueno, quería hacerla por fecha del campeonato. Esto va a ser para noviembre, por supuesto. Después le traeremos más novedades. Gracias, Roberto. Gracias por refrescar la memoria de los pagos de Villa Vieja. Y buen día, Pitru. Dice: te traicionó la niebla. El festejo post partido. Un abrazo grande a Edinson, dice Juan Ramón Decia. Un abrazo, Juan Ramón. Sí, los festejos, bueno, tuvimos que bajar revoluciones mirando ese partido. ¿Miró el partido usted, Edinson?
0: Estuve mirando un ratito, pero como yo tengo poco fútbol, tengo menos fútbol que Canal 11.
1: Ahí está, sí, ahí está. Acá tenemos nuestro operador que sí, que bueno, que el
0: sí,
1: Lucas.
0: Sí, es muy futbolista, parece que... fútbol también.
1: Bueno, el deportista, obviamente, sí, sí. Lucas no está muy conforme con la actuación de nuestra selección, como sí, ha de haber muchísima gente, ¿no?
0: Pero bueno, ¿qué va a hacer?
1: Eso, sí, sí, sí. No podés que... Vamos a dejar que analicen la gente,
0: sí,
1: que
0: sí,
1: entiende.
0: Sí, que sabe.
1: No podemos hablar de fútbol. Podemos hablar de fútbol, sorprendemos a la audiencia y va a ser...
0: Choco Morán, vamos a dejar para toda la
1: claro,
0: gente.
1: Claro, para esa gente, porque no... Vamos a sorprender a la audiencia y se nos van a andar la changa.
0: Sí,
1: vamos a tener que encarar otro partido.
0: Vamos a dejarlo, Lucas, para la gente que... Lucas se había salido. Para la gente que sabe comentar de fútbol, Para Pepe,
1: Y vamos a comentar a hacer comentario de fútbol.
0: ¿Te quieres hacer un comentario, Lucas?
2: Me avergüenza Uruguay, lo que voy a decir.
0: ¿Vio? Está malo.
1: No está conforme. Es deportista, el hombre es deportista, obviamente.
0: ¿No le gustó los cambios, Lucas? ¿O cómo fue él?
2: El único cambio que me gustó fue Rochet. El único que me gustó. ¿Vio?
0: Ahí está.
1: Bueno, yo no,
0: ahí
1: verdad,
0: está
1: no,
0: el...
1: ¿Tenemos? No, esto es un equipo...
0: Supuestamente Mulera como que pidió el cambio él, ¿no?
2: Sí, sí, por lo que dijo Bielsa, pidió el cambio él, sí.
1: Bueno, es complejo.
0: Es complejo. Esto vamos a tener que extender.
1: Vamos a tener que analizarlo. Nos sacó muy apurado, sino pero para el sábado que viene le traemos un análisis completo.
0: Sí, sí.
1: Elaboramos algo.
0: Ah, empiezo a buscar.
1: Y a la audiencia ahí la tenés. Bueno, sí. La lástima, con la selección... Que por ahí mirábamos con medio hablando un poco en serio con el chico mío, que bueno, tiene 10 años, con Mateo, y muy, que le gusta muchísimo el fútbol, por supuesto, y bueno, no ha visto lo que pudimos ver nosotros de la selección en algún momento, que bueno.
0: No es aquella selección.
1: En otros años. Pero en fin, el trovador Zapata. Sí, Javier
0: andaba por ahí.
1: El trovador Zapata, buenos días, saludame a mi hija Ainara, que hoy está cumpliendo año. Bueno, un saludo grande para Ainara, entonces, la hija de Javier, el trovador Zapata, un saludo grandote para toda la familia y que tenga muy feliz cumpleaños Ainara, entonces, acá en los Paduras.
0: Mirá, cumpleaños, entonces, Javier es muy temprano, está carneando temprano.
1: Debe estar carneando, sí. Se unas empanadas, alguna cuestión, muy ha llegado a la cocina, entonces algo se está preparando.
0: Ayer fue el cumpleaños de Rafita, por Rafael, sí.
1: Ayer fue el cumpleaños de Rafael González también, bueno, su niño, 10 años, ¿eh?
0: 10 años.
1: También llegamos con un saludo para Rafita, para Rafael, en Goñi por allá, que veíamos que estaba con una torta bien grande. Estaban las de él. Por ahí viene llegando la gente del equipo de Luis Alberto Silva, de Vanega, en lo que son las cabinas de la radio. Bueno, ¿qué tiene por ahí?
0: Por supuesto. Quiero mandar un saludo grande, me voy para la ciudad del Carmen con este saludo por ahí, Alberto Lavandera. Alberto Lavandera ahí en la ciudad del Carmen. Le mandamos un saludo grande, que siempre está prendido la M1430, siempre escuchando, pero no nos manda mensajes. Los enteramos por otro lado, que siempre nos escucha, pero no nos manda mensajes.
1: El Beto, la bandera, hace mucho que no los vemos. Beto, querido, bueno, te mando un abrazo grande, ¿eh? Cuánto tiempo sin vernos, ya nos cruzaremos en algún momento por ahí. Cuánta, el otro día también había conversado con alguien y dice, no lo escucho siempre, dice, pero bueno, no mando mensaje. Cuánta gente por ahí, uno que no se da cuenta, pero llega con la con el programa de Sabatino, de Ruedo en Ruedo, prendida la gente a la AM1430.
0: Totalmente, Petru, claro que sí, mucha gente lo escucha por ahí por Flores, también hay gente que lo escucha, bueno, por todos lados, Sarandí Grande, Puntas de Maciel, Flores, por ahí toda esa barra de Puntas de Maciel, le mandamos un saludo grande, por ahí va a andar el viejo Montero, che, vaya la palabra viejo con todo cariño, por supuesto, que siempre los escucha, también a veces los manda algún mensajito.
1: Montero siempre está prendido, sí, siempre está prendido la radio, debe estar escuchando, no sé si estará en la estancia, si estará acá en Durazno, pero sí, siempre están prendidos a lo que es la transmisión, bueno, junto con Jorge, junto con Aldo Agüero, junto con José Cabrera, allá en la estancia de la Salamandra, siempre están prendidos a lo que es el programa.
0: El Gabriel Guerrero por ahí anda, un abrazo grande, Gabriel Guerrero. Anda Martín Fernández, también lo saludaba temprano Omar hoy se quedó Martín en el mensaje. Omar madrugó más hoy.
1: ¿Madrugó Omar? Sí, venía escuchando que mandaba un
0: buenos
1: saludo.
0: Buenos días, por ahí, dice, Gaucho, buena jornada para todos, lo dice Martín. Ahora él, yo sé que me va a escribir que de las 5 está escuchando. ¿Usted? Él me va a poner eso.
1: Ahí está.
0: Qué bárbaro, un abrazo grande para Martín. Anda otro Martín acá, Martín La Bandera, le tocó madrugar también. Un abrazo grande, buenos días muchachos, que tengan un buen fin de semana, saludos a Darwin, Graciela, en La Baguala, un abrazo grande, Martín, La Bandera, que lo saluda, debe andar haciendo ruta, este camionero, este chofer, Martín, de ahí los pagos de Goñi también.
1: Pero un abrazo grande, Martín, ese hombre, ese también sabe de fútbol, bueno, quiniciólogo de diferentes equipos, y bueno, de fue la selección de Durazno también, y estuvimos conversando de fútbol, Martínez.
0: Entendemos, sí. Con Martínez, igual lo traemos el sábado para hacer un...
1: Vos tenés que armar un equipo.
0: Vos tenés que armar un equipo, papá. El Martín Fernández dice, me mató el fútbol, dice Martín.
1: Ahí está.
0: Le robó hora de sueño, che. Qué bárbaro, toda la paisanada por ahí prendido. Aquellos que van haciendo ruta, aquellos que van distintos puntos del país. A la gente del este, por allá, que se prende también a través de FM San Fernando, que los saludan temprano, por allá unos amigos que están trabajando, haciendo unas obras por allí, por la barra de Maldonado, y bueno, vaya un abrazo grande para todos ellos que se prenden a través de la FM San Fernando. Ricardo Silva los pone al aire por allá, por el este del país.
1: Pero qué bien, bueno, Lucas, ¿tenemos algún tema por ahí?
0: Vamos a escuchar un temita.
1: Un temita para distender un poco la barra y volvemos. En minutito.

0: bien, muy bien, mis amigos. 6:40 de la mañana. Seguimos adelante junto a ustedes a través de AM1430 Radio Durazno, a través de FM San Fernando. Radio Durazno que va rumbo a los 100 años en agosto, rumbo a los 100 años de la M1430. Por ahí entonces saludábamos a distintos mensajes que nos mandaban. Siguen llegando mensajes. Por ahí andaba Gabriel Guerrero, que lo saludábamos, el paisano Gabriel. Un abrazo grande, lo saludaba a los dos y bueno, a toda la audiencia. El Gabriel Guerrero, vaya, un abrazo grande para él. Por ahí al Vasco Colmán, que siempre nos manda mensajes también. Le mandamos un saludo grande, que debe estar prendido la M1430. El Vasco por allí, los pagos de Goñi. 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dábamos hoy tempranito, de lo que es los festivales criollos que tenemos a partir de las 6 de la mañana, toda la información del Rincón del Pial, muchas pialadas que se vienen para adelante también, y bueno, por ahí fiestas que se siguen sumando, aquellos festivales criollos, aquellos que quieran que estemos compartiendo relato, por ahí se pueden comunicar con nosotros el 098-728-462, 098-728-462, nuestro número de contacto. 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
0: Sí, gente, uno entra en calor enseguida.
1: Muy bacana para lo que es la

0: Bueno, la hecha comida en general y ni que hablar que cazuela. Andaba el gaucho Tarela por ahí que me hacía un toque en el teléfono. Tarela, un abrazo grande. Está por allá por el establecimiento también allá en medio pegado a las costas del G por aquel lado. Un abrazo grande, Tarela. Y gracias por estar prendido al programa. Bueno, saludos que siguen llegando. Edinson, que tiene por ahí.
1: Qué espectacular, mensajes que llegan, bueno, la paisanada que los saluda, los timbran el teléfono. Por ahí también decirle que Turco Ramo a la orden, amplifica eventos criollos, canto en vivo, cuando se entregan esos premios que sale la cantarola del baile. Bueno, el Turco Ramos a la orden, el 094-870-206. 094-870-206. El Turco Ramo de ahí de Paso los Toros,
0: El Turco de Paso los Toros, ahí va. Pero con todo el implemento turco, ni que hablar que les hace un baile El otro día nos decía Oscar Reada que bueno, que casi siempre está en lo que son las fiestas del Recao y la fiesta de Oscar Reada, ahí el Turco con su música y sus bailantes.
1: Que sabe, sí, el Turco siempre en esa fiesta del Recado, bueno, la fiesta que levanta la familia Oscar Reada, que ya tiene fiesta el 6 de diciembre, en la fiesta de Cien Ruedo Oriental, otra fiesta que ya marcó en el calendario.
0: Ahí está, Oscar Reada, entonces, con que el tiempo le jugó una mala pasada en este mes de mayo, pero bueno, a recuperarse, por supuesto, tuvo que suspender. Con el tiempo no hay quien pueda. Para diciembre seguramente se viene otra gran fiesta organizada por Oscar Reada, por toda esa barra, por ese grupo tan lindo de toda esa gauchería.
1: Es así, por ahí anda colega Alejandro Gorki, un saludo grande. Alejandro también prendido la M1430, quien tiene su programa también, Alejandro, los días miércoles, por los micrófonos de AM1430 y a través de FM San Fernando también, Alejandro Gorki, que está de 5 a 6 de la mañana en un alto en el camino, dice: en sintonía, saludo para José Gervasio Cisnande, está como capataz nuevo, dice, el integrante de la sinquerencia,
0: qué grande.
1: No sé por qué dice que está como capataz nuevo.
0: Ahí está.
1: Pero vamos a dejarlo en eso, no apareció
0: para don José Gervasio, entonces.
1: ¿Sí? No, bien explicadito el nombre de José Gervasio,
0: pero muy bien, entonces. Saludos, Alejandro.
1: Alejandro, querido, un abrazo grande. Vamos a escuchar otro temita, 6:47, ya llegando al final de lo que es el programa de Ruedo en Ruedo.

0: bien, mis amigos. Ahí sí, 51 de la mañana. Seguimos adelante junto a ustedes. Ya estamos en el último minuto del programa, me voy a otros mensajes porque ahí anda el Matías Ledesma. Prendido al programa, dice el Matías Ledesma, Un abrazo grande para Matías. Mauricio Oliva anda por ahí también. Buen día. Dice a esos cantores del programa aquí por Cuchillas de Ombú. Lo estoy escuchando, saludo a los colegas, dice el Mauricio Oliva, que anda también, anda choferiando por ahí el Mauricio.
1: En la cuchilla de Lombú, entonces anoche veíamos por ahí una foto que andaba cargando con agua, anda en un camión grande por ahí el Mauro, un saludo grande, Mauricio, para vos, y bueno, buena jornada en esa ruta por ahí. Pocos minutos, como decíamos, yo quiero saludar a la barra que apuntala el Campeonato Nacional de Pialada, Mauricio Trois y compra y venta de caballo en todo el país. Rafael de los Reyes con embarque frigorífico, negocios en el campo. Rafael de los Reyes, entonces Candurazno, y Álvaro Caetano y asociados en Sarandí Grande también, negocios rurales, embarques a frigorífico, negocios en el campo, compra y venta, arrendamientos de campo, con Álvaro Caetano en Sarandí Grande. Son los que, como siempre digo, aguantando, echando berijas, lazos para que este campeonato de Pialada sea posible. Un saludo grande para ellos que están por ahí prendido también a la transmisión. ¿Tiene algún otro saludito por ahí, Edison?
0: El Matías Ledesma lo manda una foto por ahí, el mate. Recién me levanto, dice Matías Ledesma. Le manda una foto el mate, por ahí paisano marreando. Me quedé con el mensaje, Mauricio, Cuchilla de Lombú. ¿Ubica o yo estoy mal que el departamento de Maldonado? ¿Está bien?
1: Hay Cuchilla de Lombú de Maldonado, hay Cuchilla de Lombú para allá, para Rivera, y creo que hay Cuchilla de Lombú para acá, para Río Negro también.
0: Entonces vamos a ver, Mauricio, ¿qué sí. Cuchilla de Lombú anda?
1: No está barrado. Una Cuchilla de Lombú tiene que andar por ahí.
0: Tacuarembó, lo dice Gorky.
1: Tacuarembó.
0: Sí, Tacuarembó. No, Gorky por ahí, un Cuchilla de Lombú. Que nos aclara que hay una Cuchilla de Lombú en Tacuarembó.
1: Ahí está en Tacuarembó. Yo no sé por qué se me dio que era Rivera, pero...
0: pregunta esta. Sí, tengo, sí, que en el Maldonado hay una Cuchilla de Lombú.
1: Por ahí, Mauro. Mauro nos va a aclarar. Te va a sacar de la...
0: Esperando que yo le quiera la ubicación.
1: ¿Tú? De la duda, ahí está.
0: Ahí está, entonces. Qué bárbaro. A ver qué nos dice El Mauricio, por ahí en breve nomás. Pienso yo, dice Gorky, que debe ser en Tacuarembó, seguro. Por ahí aparecieron varias cuchillas de Lombú. Tacuarembó, nos dice Mauricio, ahí está.
1: Ahí está, ¿no ve? Ahí estaba la cuchilla de Lombú, entonces.
0: Ahí estaba la cuchilla de Lombú, se armó un dilema valoro. Javier Brum, por ahí anda, Javier nos manda un mensaje. Un abrazo grande, Javier, para vos. Bueno, para toda tu familia. Escuchando también a M1430 Radio Durazno, 6:55 de la mañana, junto a ustedes a través de la M1430, a través de FM San Fernando de Maldonado, Radio Durazno, que se va rumbo a los 100 años el 25 de agosto, 100 años de la vieja y querida Radio Durazno, que se viene para el 25 de agosto.
1: 100 años nada más, nada menos, cuánta historia la M1430, Así que bueno, sí, ya para agosto entonces tenemos esos 100 años, por supuesto.
0: Por supuesto. Isabel, por ahí nos manda un saludo también. Buen día acá, dice, buen fin de semana, saludo grande para todos. Isabel, por ahí que anda también escuchando a M1430 Radio Durazno. Saludo grande para toda la familia, por ahí como siempre, prendido al programa de cada sábado. ¿Qué hacemos? ¿Escuchamos otro temita? Ya estamos casi cerrando el final. Ya estamos cerrando, Lucas. Capaz que ya lo despedimos para y vamos a la pequeña tanda por ahí. Bueno, y ya nos despedimos. Ya se va a venir Caminos Orientales. De la mano Vanega, Silva, por ahí que anda ya. Y bueno, nosotros lo despedimos. Lo vamos a estar encontrando el próximo sábado.
1: El próximo sábado, Edison, déjame saludar, el apretado lazo a toda la familia Rieri, a toda la familia, por lo conocido
2: la pérdida de don Sábado Riel. Entonces, un saludo grande a toda la dirección de la radio y gracias por, bueno, por supuesto, por el espacio y permitirnos hacer el programa y llevar este mensaje, en mi caso, de Rincón del Pial.
1: Audiencia, un saludo grande. Nos encontramos el sábado que viene. Que tengan un muy, pero muy buen fin de semana.

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0: Buenos días, buenos días, buenos días.
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0: Arrancamos un sábado más de la Peña del Chacal y el Chacalito.
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0: Pero estamos aquí pronto para compartir con ustedes tres horas de música y comunicación. Vamos a arrancar como hacemos habitualmente, saludando las radios que levantan nuestra transmisión, nos retransmiten para permitirnos llegar a muchísimos más hogares del Uruguay y del mundo. Arrancamos por la ciudad de Tala Canelones, FM Radio Bolso. Saludamos a Ramón Buslón y Alejandra Palacios. FM Encuentro Online de Barrio Hipódromo Maldonado. Saludamos a Javier Umpierres. Radio Fernandina. Saludamos a Luisa Rospide.
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0: sabrá. A toda la barra de Montevideo, Radio Pitch de Punta de Manga. Saludamos a Luis Enrique Santiago.
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0: Y en la vecina orilla, saludamos a FM Chévere de la provincia de Buenos Aires y a Radio Sueños de Trelew, Chubut. Arrancamos escuchando a Carlos Ramón Fernández y esto que dice: ¿qué te ha pasado?

0: Carlos Ramón Fernández, ¿qué te ha pasado, justicia? Sonando, abriendo la peña del Chacalí, el Chacalito. Dice por acá, buenos días, Amaro, ¿cómo estamos? Hoy se toca mi amigo Alexis Roldán, si hoy tocamos en el aniversario Central Molino. Un abrazo, Ale, gracias. San Rafael presente, Víctor y Fernanda. Bueno, un abrazo grande a la barra por estar ahí.
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0: Fabián nos dice buenos días. Gracias por estar, Fabián.
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0: como short.
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0: Que nos está escuchando desde Durazno también. Muchas gracias por estar.
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0: Les paso los números de la comunicación: 097-041-427-091-924-536.
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0: Y a la barra que está por TikTok, le dan tap tap y compartir, así llegamos a más gente todavía. Fabián nos está escuchando desde Neuquén. Bueno, un abrazo, Fabián. Vamos a escuchar ahora a mi amiga Catherine Bernes y esto que se llama Nací de un río.

0: Catherine Bernes, desde Paysandú al mundo, con este Nací de un río.
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0: Dice por acá, buenos días, acá es de la acera Santa Cruz, Carlos Burgos, escuchando su programa. Bueno, muchísimas gracias, Carlos, por estar.
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0: Vamos a continuar con la música, y para toda la barra que nos está escuchando desde la vecina orilla, República Argentina, le voy a dedicar esta canción que se llama Si un día fui tocando.

0: Horacio Guaraní, con un clásico de clásicos, Si un día fui tu cantor. Dice por acá, buen día, te saluda Marina desde Argentina. Hermoso tema. Bueno, muchas gracias, Marina. Gracias por estar, ¿eh?
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0: Y por supuesto, yo entiendo desde chico que somos más hermanos que rivales.
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0: Mi ídolo futbolístico durante toda mi infancia, adolescencia y bueno,
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0: mientras jugó y vivió, fue Diego Armando Maradona.
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0: querida, así que le deseo la mejor de las suertes en este mundial, como también, por supuesto, quiero que

0: Copla Alta, desde Santa Clara de Olimar. Y esto que se llama Lunarejo.
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0: otra. Martín Herrera dice, puente efectivo del querido Horacio, de Metán Salta, Argentina. Bueno. Tengo un pedido para complacer, voy a complacer a Carlos Burgos, que me pidió este consejo para los galgueros, el Pampa Cruz.
2: Vamos a variar totalmente el estilo. Vamos a hacer un popurrí de versos que fuimos rescatando, andando los caminos de mi patria, que no solamente están identificados con el arte de la jineteada, sino también que tienen que ver con un montón de cosas distintas. En este caso, le voy a rendir un homenaje a los hombres galgueros de mi país. ¿Quién no tiene un perro galgo en el pueblito más chico del sur o del norte? ¿Quién no tiene un perro en un puesto? ¿Quién no tiene un chico, un perro para divertirse? Para ustedes, con todo respeto, consejo para los galgueros. Dicen que el mejor amigo del hombre ha sido el perro. Si a la verdad no le erro, puedo salir de testigo. Y si la rima consigo, trataré de homenajear al galgo, un ejemplar de una raza de Inglaterra que es muy útil en mi tierra, pues se lo usa para cazar. Hay quien lo usa para correr, pero un mensual o un puestero con galgo y un ovejero va temprano a recorrer. Yo andando pude aprender a quererlo y respetarlo, y si usted quiere dotarlo para que le corra hasta viejo, aquí le dejo un consejo para que empiece a prepararlo. Para que la aparición sea tranquila para la perra, mejor es el piso de tierra, porque ella en esa ocasión busca bien la ubicación en un sitio placentero, y para elegir compañero, si lo dejan, mucho vale. Hay dos que sanitos salen, el último y el primero. Algo le quiero advertir que usted cuenta se va a dar. Hay que desparasitar antes de hacerla servir. Y tiene que prevenir que el perro no sea cualquiera. Está el que se desespera de echarle un puro afamado. Ojo, si corrió pichicateado, la cría se degenera. Si es negro, bayo, overo, corbata, blanco, atigrado, puede elegir sin cuidado. No se aflija, compañero, que el que va a salir ligero no lo para ni la peste. Ahora crea, aunque le cueste, al menos lo que yo opino. Nunca elija un barcino si tiene ojito celeste. En una caña de un cuero y a vuelta trabájelo, y un rato déjeselo que lo muerda con esmero. Si lo cuelgan el alero y el vareo está bien hecho, usted estará satisfecho de ver que saldrá blandito y el cachorro sentadito quedará mirando el techo. Si es hembra, con 8 meses ya está como para sacarla, o al menos para entreverarla en los cruces y reveses. No se apure, porque a veces le conviene no soltar. Entonces, al comprobar que los otros van corriendo, ella sola va prendiendo y le empieza a tiroñar. Al perro, prepárelo, puede salirle buenazo. Son 20 meses escasos, así que espérelo. Eso sí, entreverelo para que aprenda a morder. Porque aunque cueste creer, a mi entender, por lo menos, el macho que sale bueno es más lento para aprender. Si le sale agarrador y le gusta hacer la punta, hágalo correr en yunta, que se acomoda mejor. Y si el otro es volvedor, este se va acomodando. En cambio, se van chocando, si 5 o 6 perros suelta, la liebre pega la vuelta y quedan todos pagando. Hay un tema delicado. Si en el alambre se para, tal vez no sea cosa rara que se sienta acobardado. Con un descanso obligado, se recupera seguro, no importa si es cruza o puro, pero guay con quien lo emparde, porque si el otro es cobarde, el suyo está sin futuro. Tiene que tener cuidado entre julio y primavera, con una liebre ligera se puede quedar varao, suelen quedarse sentados sin poderse levantar. Frótele en el costillar, y si ve que se levanta, orínele en la garganta, así podrá respirar, porque el orín, compañero, es ácido, y al pasar la baba empieza a limpiar que se atrancó en el garguero. Esto me enseñó un galguero, Kiko Gómez, un paisano. Puso en mi hombro su mano por ser un poco más viejo y me dejó estos consejos que yo en verso les hilvano. Eso sí, amigo galguero, se lo dice el Pampa Cruz, Si lo quiere Pañandú, no es lo mismo que el liebrero. Yo, que he sido ñanducero, a este amigo le juré que a nadie le contaré cosas que pocos la saben. Si me preguntan de este ave, yo les contesto, no sé.
0: El Pampa Cruz. Consejo para los galgueros, che. Qué bueno está este verso, ¿eh? La verdad que sí.
2: Vamos a hacer un pupurrí de verso.
0: Dice por acá, buen día, buen día. Qué grande el Pampa, nos dice Franco, que está escuchando.
2: Que no solamente están identificados.
0: Vamos a escuchar otro temita, porque tengo que buscar uno que me pidió.
2: Con un montón de cosas
0: por acá, así que vamos a escuchar este que se llama.
2: En este caso, le voy a rendir un homenaje
0: Vuelvo
2: a los hombres galgueros de mi país.

Vuelvo sonando en la peña del Chacal y el Chacalito. Dice por acá,

Radio Bomberos Voluntarios de San Martín. Bueno, un abrazo grande, Facu, gracias por estar. Me pedían un tema que se llama Resistir Cantando, de la banda Melify. No lo conozco y así como lo encontré, lo vamos a pasar.

principal, Resistir Cantando. Hermoso tema, Nada que agradecer. Desde Argentina nos pedían este tema. Vamos a escuchar ahora a los campedrinos y esto que se llama Zambas Carperas.

0: Los Campedrinos y estas zambas carperas. Musicalizando la mañana, Fernandina y la mañana del mundo por FM San Fernando, en la Peña del Chacal y el Chacalito.
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0: Saludamos a Fernando que nos está deseando muy buenos días, compañero de la radio, Fernando Pérez.
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0: Vamos a continuar con la música, llega música del departamento, ¿eh? Antes de la pausa, vamos a escuchar a la música del departamento. Vamos a escuchar al dúo Resplandor y ese que se llama Mi Historia.

0: 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Vamos a escuchar un temita más, ya nos viene la primera tanda del programa. Escuchamos a la banda Show, banda que tengo el gusto de integrar. Alexis Roldán y su banda Show junto al Bigote Correa y esta versión del clásico de Horacio Guaraní, La Villerita.
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0: Alexis Roldán y su banda Show junto al Bigote Correa y esta versión de La Villerita. Hacemos la primera pausa del programa. En minutos volvemos con más La Peña del Chacal y El Chacalito por FM San Fernando. 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

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Tenemos varios oyentes de la Argentina a través del TikTok, así que vamos a escuchar este tema que se llama Mate de Dos Orillas, Carlos Malo y Germán Montes.

0: amigo Maicon Pío nos dice, vamos y vamos, Javi, arriba, Maicon. 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
1: El mate tradición
0: argentina. 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Sí, señor, bueno, hoy no hacemos algo con el Michael.
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0: Mira, voy a tomar un minuto, Michael, no te vayas. Te voy a mostrar la mejor versión del tema Valderrama que...

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1: Mirá, escuchate esto. De las sesiones FA, ¿verdad? Rubén Rade, agarrate Catalina, y este tema que a vos, Maicon, te sale bárbaro, que se llama Valderrama. Mirá, escuchá. Bueno, cuando arranque.

0: Rubén Rada junto a Agarrate Catalina. Valderrama, che. ¿Cómo me gusta esta versión?
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0: Igual a mi amigo Maicon Pío le da un toque.
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0: Dale. Momento de largar la pregunta del día de la fecha que se llama Adivine la canción. Como siempre les cuento, primero les voy a hacer un pedacito, una letra de un clásico del folclore uruguayo. Y más tarde con un pedazo de dicha canción, ¿eh? Hoy es fácil, hay franquicias, ¿eh? ¿Qué clásico del folclore uruguayo dice en su letra? Dale tu adiós al viajero. ¿Qué clásico del folclore uruguayo dice en su letra? Dale tu adiós al viajero. 097-041-427 091-924-536. Te decía que esta noche estamos en el Central Molino y esto es algo lo que va a sonar, ¿eh? Hoy lo vamos a buscar acá por el Central Molino a este personaje. Escuchá.

0: Alexis Roldán y su banda Show, y esto que se llama El Cachamay.
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0: Qué clásico del folclore uruguayo, dice en su letra: dale tu adiós al viajero.
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0: vamos a escuchar otro tema de acá de las sesiones, padre. Me encantan estos, El Cuti y el Peteco Carabajal. Y esto que se llama Déjame que me vaya.
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0: el Cuti y el Peteco Carabajal. Déjame que me vaya sonando la peña de Chacal y el Chacalito. Saludos San Fernando desde Paine, Chile. Ramón, un abrazo grande, Ramón, gracias por estar.
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0: Otro tema que va a estar sonando esta noche.
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0: La banda Show y este que se

0: Alexis Roldán y su banda show. Que me olvides tú.
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0: Qué clásico del folclore uruguayo, que dice en su letra.
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0: Dale tu adiós al viajero, es lo que queremos saber hoy, ¿eh?

Vamos a escuchar un tema de León Gieco. A mí me encanta este tema. Carito.

León Gieco y este carito. En vivo desde Luna Park, Vamos a cruzar para este lado, vamos al departamento 33 para escuchar a esta barra de dúo Cosas del Camino. Zamba por un amor.

0: dúo Cosas del Camino. Zamba por un amor. Qué clásico del folclore uruguayo, dice en su letra. Dale todo al viajero.
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no te olvides de papá. Muy buenos días, feliz sábado para todos. Saludos por ahí, nos dice el Chino Jiménez, que anda ya por los United States of America. Vamos a continuar con la música. Llega Dúo Luceros y este que se llama Al final de...

0: hubo luceros al final de cuentas. Buen día, nos dice Susana Pollejero. Buen día, Susi. Buen día, Susi. Ya te invitamos, Susi, para esta noche en el Central Molino, Qué clásico de folclore uruguayo dice en su letra, dale tu adiós al viajero. 097-041-427-091-94-536. Vamos a escuchar este a la barra que pasa el cine Estribos junto a Jorge Nasser. Talita la cimarrona.
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Sin estribos y Jorge Nasser, Talita la Cimarrona. Dice por acá, buenos días, saludos de Tucumán, hermosa música para empezar el día. Ojitos,

0: Ahora de la peña del Chacal y el Chacalito.
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Arrancamos la última hora de la Peña del Chacal y el Chacalito por FM San Fernando. Susana Pellejero nos dice la risa de él, sí, estamos con el Chacalito. Anda medio gripado, pero acá está el firme, Hoy queremos saber qué clásico de folclore uruguayo dice en su letra. Dale tu adiós al viajero. Al momento estamos en los 530 participando, 097-041-427-091-924-536.

los lugareños, vecinos. Vamos a continuar con la música. Llega Catherine Bernes y este que se llama Un día en el Pajonal.

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1: Catherine Bernes, Un día en el pajonal. Roberto está participando. Caro está participando. Daniel está participando.

0: Matías está participando.
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0: Fabián, estás participando. 097-041-427-091-924-536. Queremos saber qué clásico del folclore uruguayo dice en su letra. Dale tu adiós al viajero. Y después del próximo tema vamos a poner un pedacito de dicha canción. Vamos a escuchar al Cepillo y Tuarte, Mi Regalo.

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0: Vamos a dar la segunda ayuda de la pregunta.
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0: ¿Qué clásico folclore uruguayo dice en su letra? Dale tu diez al viajero. Y acaba un pedacito de la canción propiamente dicho.
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0: ¿Qué clásico de folclore uruguayo es esa? ¿Qué canción es esa?
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0: 097-041-421.

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0: Vamos a escuchar ahora a Cerno. Y esto desde el Festival del Olimar. Hombre bien vestido por poca plata.
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0: Hasta gracias. 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
1: El año que viene cumplimos 40 años y el festival cumple 50 años. Y lo vamos a festejar en grande. ¡Gracias!

0: Hombre bien vestido por poca plata, Grupo Cernón vivo desde el Festival del Olimar. ¿Cómo suena esto, che?
1: ¡Buenazo!
0: Vamos a escuchar ahora otro temita, vamos a escuchar a Carlos Malo y este se llama La Polca del Enojado.

Los orientales, los olimareños. Los orientales. Lo repetimos por última vez porque después de este temita vamos a hacer la, vamos a responder la pregunta y vamos a dar los premios. ¿Qué clásico de folclore uruguayo dice en su letra? Dale tu adiós al viajero. Vamos a escuchar a la banda Show. Temita viejo este. Le hicimos un homenaje en la semana San Fernando a Cacho Castaña y grabamos este clásico de él, Café la Humedad.

0: show. La banda show, Alexis Roldán y su banda show, Café La Humedad.
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0: Momento de dar la respuesta a la pregunta del día de la fecha. Queríamos saber
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0: ¿Qué clásico del folclore uruguayo dice en su letra?
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0: Dale tu adiós al viajero. Y acá está la canción propiamente dicha para dar la respuesta.
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Nostalgia Solimareña. Esa era la respuesta correcta. Y como siempre digo, la audiencia premia la audiencia. Mándenme dos números desde el 1 al 647. Desde el 1 al 647 me lo mandan al 097-041-427. De mientras terminamos de escuchar Nostalgia Solimareñas.

0: ya tenemos los ganadores del día de la fecha. Con el número 64, la dama que se hace lavado y brushing, gentileza de Salón Peinarte, que está ubicado en Sierra de los Caracoles, bien atrás del comunal del barrio Cerro Pelado.
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0: cuando es María.
2: Y ese asunto delicado,
1: y el avino está con la boca cerrada,
0: y anda de ojo con el número 317.
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0: El caballero que se corta el pelo, gentileza de Sergio Denis Barbería, que está ubicado en Román Guerra entre Doctor y Román Bergali. Es Julián.
2: Cuando viene Camunda sacando
0: pecho. Así que María se hace lavado y brushing y Julián se corta el pelo.
1: Sacando pecho y no hay ambiente para entrar.
2: Las mujeres tienen miedo que galío.
0: En minutos yo les voy a pasar el contacto. De mientras escuchamos de Cojinillo.

0: de Cojinillo. Hoy nos tenemos que retirar un poquito más temprano. El Chacalito tiene un encuentro futbolístico deportivo. Y gracias a Dios en la ciudad de Maldonado, Codesa dijo que iba a poner horario el día domingo, hoy que es un día común y corriente, aprovechando el fin de semana largo. Así que dependemos de tomar el 12. Será hasta el sábado que viene cuando los vamos a decir bienvenidos a la Peña del Chacal y el Chacalito. Gracias a todos por estar. Hasta el sábado que viene. Chau, chau. Hasta aquí llegamos con la Peña del Chacal y el
1: Chacalito.
0: La promesa es...

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0: Este cuento que viene ahora, más que un cuento, es casi un planteo filosófico. Fue cuando el Mundial del 78. No sé si ustedes se acuerdan que las compañías de turismo organizaban con buen criterio pequeñas giras turísticas o a Bariloche, o al Ventisquero, o a Salta, o a Cuyo, o al Litoral, o a Misiones. Y entonces los que tenían descanso 4 días, los equipos, los que habían venido a ver, por ejemplo, los holandeses, si esos 4 días que no iba a jugar su equipo, aprovechaban para ir y conocer algo de Argentina, que es un país continente con todos los paisajes, con todos los climas. Entre estos turistas, en un viaje al norte, zona de Salta, Jujuy, un turista norteamericano. Norteamericano se distingue por la elegancia cuando se viste de turista. Enseguida decir que es norteamericano por eso. Qué elegante. Zapato con unas plataformas así, medias verdes a raya, las tenés que pisar antes de ponértela. Los pantalones casi siempre son verde, amarillo, con unas rayas negras y otras atravesadas. Y el saco a cuadro también, pero cuadro de 12 centímetros los cuadros. Y las camisas muy discretas, unos dragones peleando, un potro levantado, así unas mariposas atrás, dos máquinas colgadas y como detalle de cordialidad turística se ponen un sombrero de la zona que andan visitando. Así que este estaba vestido así, con un sombrero de colla hasta las orejas. Era una hermosura. Como se hablaba tanto de la Argentina, que este yo, él pensó, si voy con el guía, este me va a llevar para donde él quiere, como hacen en la Unión Soviética, yo voy a ir por mi cuenta y yo voy a averiguar las cosas acá. Entonces le dijo, me va a disculpar, le dice el guía, pero yo no voy a ir con el contingente, yo voy a ir solo con una taxi. Y el guía le dijo, cantado el otro. Y salió para la zona del valle, norteamericano, con un taxi. Le quería que me muestra alguna zona típico para sacar fotos y poquito hablar con la gente. Y así se encuentra con un coche bajo un árbol, con el sombrerito echado así. Y se le arrima él. Buenas tardes.
1: Buenas tardes.
0: Yo soy turista norteamericano y estoy para la Mundial de la Fútbol. Y estamos recorriendo esto. Discúlpame que yo no entiende bien el castellano, pero quisiera, si no le molestia, hacer algunas preguntas.
1: Pregunte.
0: ¿Qué está haciendo usted en este momento aquí? Porque ellos hacen lo mismo que hacemos nosotros cuando tratamos de hablar inglés. ¿Viste? Yo querer bife. ¿Viste que hacemos? Y entonces el coya le dice, estoy cuidando a esas cabras. ¡Oh, qué bonitos cabras! ¿Son suyos?
1: Dice, sí. ¿Me permite que saque fotos?
0: Saque. Y el tipo, clic, clic, y foto, y foto, y foto, y cambiaba de cámara y sacaba la de color y ponía la...
1: Yo no quiero que usted se molesta para que piense que yo me voy a poner a meter en su vida. Pero, ¿por qué no vende cabras y compra vacas?
0: ¿Para qué?
1: Si usted vende cabras y compra vacas, el volumen de venta será superior y el negocio es mucho más interesante.
0: ¿Para qué?
1: Querido amigo, si usted en vez de cabras vende vacas, el caudal de dinero es otro. Entonces, si usted vende vacas, con la mitad compra más vacas y con la mitad compra campo.
0: ¿Para qué?
1: ¿Cómo para qué? En el campo usted alambra y pone vacas adentro y usted ya no tiene que quedar como ahora cuidando las cabras para que no se le escapen o no se le roban. Usted ya tiene su campo y tiene manos libres para hacer otra cosa y hacer funcionar la cabeza para mejorar negocio. ¿Y qué hago? Ya teniendo campo y vacas, acá hay muy buenos técnicos, y entonces usted pide que le hagan inseminación artificial o transferencia embrionaria, y usted mejora el nivel de sus planteles, la calidad de sus planteles, y tiene carne interesante para exportar. ¿Para qué? ¿Cómo para qué? Si usted tiene carne, en vez de para una carnicería de acá para exportar, usted ya vende al frigorífico para que vaya para afuera. Y cuando usted ya tiene buen dinero, compra más campo y más vacas. Y cuando ya tiene mucho dinero y tiene más campo y más vaca, vende una parte y con esa parte compra por un lado vaca y por el otro lado camiones. ¿Para qué? Para no tener que gastar en el transporte. Usted hace economía y se va haciendo fuerte. Tiene campos, tiene vacas, tiene su propio transporte. ¿Y después qué hago? Cuando ya tiene todo eso, usted vende sus mejores vacas al frigorífico para exportar. Hasta que un día no vende más. ¿Y qué hago? Pone su propio frigorífico. ¿Y para qué? Si usted tiene campos, vacas, tiene sus camiones y su propio frigorífico, falta un solo eslabón de esta cadena para que todo el dinero quede para usted. Cuando usted ya tiene vacas, campos, tiene camiones y tiene frigorífico, lo único que le falta, querido amigo, es barcos. ¿Y para qué? ¿Cómo para qué, querido amigo? Ya teniendo barcos, ya usted ha redondeado todo la frecuencia de su negocio. Tiene de la A a la Z. Usted tiene todo para usted. Campo, vacas, frigorífico, camiones, barcos. Y exporta la carne argentina, que goza de muy buen prestigio en todo el mundo. ¿Y para qué? Cuando usted ya tiene una sólida empresa, querido amigo, ¿cómo para qué? Cuando tiene una sólida empresa que ya funciona solo, usted pone a sus empleados que trabajen por usted y usted se dedica a descansar. Dice, ¿qué estoy haciendo?

Muchísimas gracias por la presencia, porque el día no era el mejor, pero si lo vemos desde el punto de vista de los usos y las costumbres, este es el día para cuento. Y estoy celebrando 30 años de haber llegado a Cosquín con la misma ilusión que mucha gente empieza una carrera que puede ser profesional, puede ser deportiva. Yo cuando fui a Cosquín quería nada más y nada menos que nombre en mi pueblo, por radio. Con eso ya me daba por bien pagado. ¿Y qué es lo que va a pasar esta noche acá? Esto iba a ser esta noche sola, porque yo voy a grabar y vamos a video grabar, para que quede ahí y con esto celebramos los 30 años y a otra cosa mariposa. Gracias a ustedes hubo que agregar otra función más para mañana, pero es la última, esa es. Porque estaba libre, estaba mal cohete, bueno. Pero quiero resaltar de que el que va a dirigir las cámaras para hacer mi primer video profesional es un amigo del alma, compañero de trabajo, el técnico que me acompañó toda la vida a todos los lugares a grabar mis discos en vivo, que es el Negrito Flores, está por ahí entre las cortinas, escondido. Pero yo les quiero rendir un homenaje porque todos los discos míos los grabó él y los compaginó él. Así que es parte de la historia mía. Me decía un periodista la vez pasada, y con esto arrancamos. Landricina, yo lo escucho a menudo usted hablar sobre el humor del pueblo, de que el humor popular, que esto. ¿Usted no cree que la gente copia? ¿Usted no cree que la gente escucha la radio y si le gustó un chiste va y después lo cuenta en la esquina o en el club? ¿Usted no cree que no ven los programas cómicos de televisión y el que es más ligerito roba el cuento y va rápido al bar y lo cuenta? Sí, también es cierto. Pero yo le voy a dar el argumento por el cual creo que existe un ingenio para que exista el humor popular. Le pregunto yo a usted ahora, le digo al periodista, ¿usted cree que la gente en el interior contrata a un libretista de Buenos Aires para ponerlo sobrenombre y lo descoloque para siempre? Me dice, no. Bueno, ahí, para mí el primer gesto del humor popular es la puesta del sobrenombre, lo he dicho siempre. Para poner un sobrenombre tenés que tener sentido del humor, poder de observación y poder de síntesis, porque no vas a ser un sobrenombre que tenés que ir con un libro. A este le dicen tal cosa, que ta, ta, ta, ta, no. Tiene que ser tac. Y vos sabés que los cordobeses son especialistas en eso. Sobrenombre cordobés es arrosca, para siempre. Pero en todas partes hay ingenio para el humor en el sobrenombre. Tengo amigos que me proveen de historias, hasta por teléfono. Tengo un amigo que arregla heladeras en Gualeguaychú y me llama la vez pasada. Che Luis, oh, no sabe cómo le dicen a fulano. Esto obviamos, porque el fulano existe. ¿Sabe cómo le dicen? No, hijo único. Digo, ¿por qué? Dice, porque cuando le vienen a cobrar, dice, no tengo, hermano. De ahí mismo, el año pasado me habían tirado con otro que es por lo mismo, a un tipo que le decían pan fresco porque cuando le venían a cobrar la mujer decía recién salió. Y esto es ingenioso. Yo podría estar aquí hasta el otro sábado dándole muestras de sobrenombre y de capacidad para inventar. Había uno que le decían cheque cobrado porque el perro le había arrancado un talón.

0: Pero también le quiero dar muestras de lo que es el ejercicio de la picardía. La picardía es fundamental en el humor popular. ¿Y qué es la picardía? Manejar con inteligencia el lenguaje para no subestimar la inteligencia del que escuche. Entonces, si la cosa tiene alguna intención, que tenga la suficiente delicadeza y buen gusto para no salpicar la ropa tendida. Entonces, descuelga la ropa el que tiene estatura, el que no, se queda sin ver la ropa. O sea, el ave se ríe, pero no sabe bien si era sábana o toalla. ¿Está claro? Esto que les voy a contar es de algún lugar del país. Con esto dejamos los sobrenombres. Señor de buena posición, tuvo un accidente, perdió un ojo. Como tiene buena posición, lo primero que hizo fue hacerse colocar un ojo de vidrio. La señora de él, un tanto más joven que él, no es atleta, pero es ligera. Más fino no lo voy a poder hacer. O sea que ya saben que tiene algunas carreras corridas y es conocida su capacidad para ese tipo de carreras. Entonces, en el pago al tipo este le han puesto de sobrenombre Ciervo Embalsamado. Porque el ojo es de vidrio, pero los cuernos son en serio, dice.
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3: Te voy a contar un cuento que yo contaba en Villa Ángela antes de ir a Cosquín. Y acá debe haber gente que es de campo o que vivió en el campo. ¿Ha visto? Y sabe lo que voy a decir, porque eso es lo bueno para tener testigo de lo que uno dice. En el campo hay que levantarse temprano. Y el peón que es lerdo dura poco. Y el de la historia mía llegaba tarde siempre. Se dormía. Y llegó a oídos del patrón. Y el patrón lo encaró. Che, Barito, ¿vos crees que es hotel esto? ¿Por qué, patrón? ¿Cómo, por qué, patrón? ¿Cómo vas a llegar a 7:30 de la mañana? A las 6 ya están todos trabajando por los corrales, los potreros. El trabajo de campo es temprano. Sí, patrón, pero usted sabe que yo no soy así de mezquinarle el lomo al trabajo, pero me duermo, patrón. Es una cosa que, no sé, pero me duermo. Y no es mala voluntad, para colmo yo vivo allá en el rancho atrás del puestito último, así que no hay nadie que me patee la puerta para que me despierte. Me despierto solo cuando ya me da la luz en la cara, si no tampoco. Bueno, está bien, yo te resuelvo el problema. Ahora después venís a la tardecita, pasás por casa, yo te doy un despertador viejo que tengo ahí, a ver si... Y mañana te quiero ver con toda la peonada, ¿eh? En la matera a la hora que están todos tomando mate. El único que no estaba el otro día era Levaristo. 8:20, aparece. Y le dice el patrón, dice, ¿vos me estás tomando el pelo? Pero no, patrón, no sonó. Si yo, en serio, yo qué más quiero que trabajar si yo vine a pedir trabajo acá, no es que me agarraron al cruce y me dijeron, ¿quiere trabajar? Yo vine a ofertarme porque yo necesito trabajar. Y como yo, usted piensa, además usted me vio que cuando yo entro a cintear ya no, yo ni pregunto la hora y yo voy para adelante. Sí, en eso no te puedo negar. Y bueno, entonces, pero mi problema es que me duermo. A veces a la noche doy vuelta y vuelta y no. Y después me duermo después todo. Dice, bueno, a la tardecita me traes el reloj. Yo te lo voy a poner en hora porque por ahí vos no lo sabes poner. Y le traes la tardecita el reloj y se lo mete. 6:05 se lo puso. 8:15 llegó el otro día. A mí me parece que vos me estás tomando pa'l churrete. Pero no, patrón, a mí se me cae la cara de vergüenza, pero me dormí porque no sonó tu reloj, amigo. No sonó. Anda a traer el reloj. Y trae el reloj, efectivamente, lo prueba en una hora y no sonó. Te pido disculpas, tenés razón. Pero no te vas a salvar mañana. Ensilla el morito, te vas hasta el pueblo, entre el juzgado de paz y el Banco Nación, ahí está el boliche del ruso Banibeski, el relojero. Decile que te manda el patrón de la estancia Las Garzas, él ya me conoce a mí, decile don Esteve, que te arregle el reloj delante tuyo y le pagás lo que sea y si no te alcanza, vení a buscar. Pero yo mañana quiero que ese reloj ande y que vos te levantes horario. ¿Estamos? Porque si yo me enojo, me va a costar aguenarme. ¿Estamos? Sí, patrón. Y agarró su morito y envolvió en una toalla el reloj, esos reloj de antes, ¿viste? Grandote, con las campanas arriba. ¿Se acuerda que tenía una... que tocaban las dos campanas? Unas mariposas. Y bueno, y... se fue de un galopito hasta el pueblo y llegó. Dice, yo soy el Levaristo, empleado de don Esteve de la estancia Las Garzas. Y me mandó mi patrón, me dijo, allá entre el juzgado de paz y el Banco Nación está el relojero, el ruso Benibeski. Dice, ¿cómo? Benibeski dijo que te quiera. Y que me arregle el reloj acá delante mío y que yo le voy a pagar la plata y no me alcanza, ya voy y busco, ya traigo la plata y ya me tengo que llevar el reloj también porque... Pero delante mío dijo que arregle. Viste, los relojeros solían tener como un bajo mesa así que era
0: un bastidor con tela o lona para que no se le caigan las... Cuando se arreglaban los relojes que eran con todos esos engranajecitos. Y entra a sacarle la mariposa. Tres tornillos que tenía. Cuando saca la tapa, se ve el tiempo sin usar, cae una cucaracha muerta. Y mira el Evaristo, pero como para andar también si estaba el maquinista muerto.

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4: Los que viven en Buenos Aires conocen bien los ferrocarriles porque los usan todos los días. Pero los que viven en Buenos Aires y usan los ferrocarriles de Buenos Aires tienen que entender que no es lo mismo un tren suburbano que un tren de pueblo, un tren que pase por un pueblo. Y acá debe haber gente de provincia que sabe lo que estoy diciendo. Para nosotros el tren, hermano, era un acontecimiento. La estación era una fiesta una hora antes que saliera el tren del otro pueblo. La gente iba y se paseaba en el andén como si fuera un paseo público. Las mujeres mayores, che, del brazo, charlando. Algunas, yo me acuerdo de la gallega que me crió a mí, doña Margarita, iba con el tejido, iba con un delantal, con los dos bolsillos acá, con dos ovillos, por acá salía la lana de uno y por acá la lana de otro. Y le mandaban a la sin hueso y a tejer, iban y venían. Los mozos se juntaban ahí porque las chicas en edad de merecer venían también y se paseaban del bracete. Las chicas iban para allá, los muchachos para este lado, un sentido contrario, y a los cabezazos como pato atorado con tripa. Y y muchos romances nacieron, ¿eh? Para los que somos del norte, el tren del sur era... Ahí venían las revistas, hermano, y venía gente linda. Entonces, si el tren paraba a tomar agua, a nosotros nos gustaba más, porque paraba un rato más. Para los más chicos le aclaro que tomar agua era ponerle agua al tanque para que funcionara a vapor. En ese entonces los trenes eran tracción a vapor. Entonces se le llamaba, el 723 va a tomar agua, porque le ponían número. Los convoy tenían número, el 723, el 635, eran todos así. Y los ferroviarios hacían con su precisión de llegada que la gente ponga el reloj por el pito del tren. Igual que ahora. Está la estación, la casa del jefe, la casa del auxiliar y en las puntas de un pueblo, en aquel paso a nivel y en aquel paso a nivel, la casilla del cambista. El cambista es el que hace las maniobras, que hace... Anda colgado en los vagones, se tira, tiene que saber subirse. Y eran unas casas hechas en machimbre y chapas de zinc, hechas por empresas extranjeras, ingleses, franceses, a la orilla de la vía. Cuando pasaba uno de estos trenes a vapor, hermanito, te temblaba todo. Las cacerolas que en ese entonces las colgaban en la pared porque eran paredes machimbres, hacían clan, clan, clan, clan, clan, clan, clan, cada tren que pasaba. Las lechugas te flameaban en la quinta. Se te volcaba el agua de la pava, era una cosa. Estabas sentado, se te caía la caspa sola cuando pasabas. Y el cambista tenía un loro, el Arturo, que vivía su vida del oro en un arco. Los arcos se hacían en aquel entonces con suncho de bordaleza porque el vino venía a granel y vuelta a vuelta se desarmaba al tirar del vagón una bordaleza se desarmaba y entonces quedaban los sunchos sueltos y con esos sunchos se hacía el arco para ponerle un palo al medio para que ande el loro ahí. El aro esto se lo ataba con un alambre, se lo pasaba por una botella de sidra agujereada para que el loro no se suba al árbol. Y ahí se le ponía en cada punta una lata de picadillo, una para papa y la otra para agua. Y ahí estaba el loro pasando su vida debajo de un paraíso. Y el loro, si había una cosa que lo tenía molesto, era el tren. Le temblaba el agua, se le caían las papas, era una cosa. Y el loro ya había hecho el comentario en voz alta, dice, me tiene harto el de la maquinita. Y dijo un día me va a agarrar cruzado, voy a hacer un desastre con la máquina. Porque encima era loro correntino, bravísimo. Y un día de viento norte, hermano. Los que no sufrieron el viento norte no saben que el viento norte genera rencilla, mal carácter y exaspera hasta los animales. El loro andaba con toda la mostaza revuelta. Y ese día se le da por hacer maniobra en esa zona. El tren que iba para allá sacaba dos vagones de la vía 3, sacaba tres de la 2 y la ponía en la 1, después lo mandaba a la vía muerta, sacaba una chata, lo mandaba para allá. Y pasaba, y cada vez que pasaba el loro le temblequeaba todo. Tuvo que soltar la papa para agarrarse con las dos patas porque casi se cae. Así que una calentura el loro. Y dijo, bueno, se terminó lo que se daba, dijo el Arturo. Yo te voy a enseñar. Y se tiró, che. Y se fue al medio de la vía y se paró el loro alas a la cintura. Ni encajé una patada la maquinita. ¿Cómo los maquinistas van asomados así para ver las señas que hace el cambista? Lo ve al loro, que era conocido, era el loro del cambista. Y le dice al foguista, che, ¿aquel no es el Arturo, el loro del cambista? Parado en un durmiente, estaba como Rambo, ¿viste? Le faltaba el... ¿Y si que se querrá suicidar? Echale un chorro de vapor y espantalo. ¿Se acuerdan cuando hacían las purgadas? Los chorros de vapor y salía... Le largaron un chorro de vapor, hermano. Medio mal sancochao cayó a los revolcones. Fusilao. Y quedó ahí el loro mal muerto y pasa una viejita. Con la ternura de las viejitas, ve, ay, pobre lorito. Y bueno, y pensó que podía ser el del cambista. Lo vio aterido ahí y lo alzó. Y lo llevó así al lado de su pecho y pasó por la ferretería y compró una jaula para loro. En vez de tener un arco, jaula. Las jaulas para loros eran unas jaulas redondas, barrotes de lata, para que no te mastiquen la madera, porque vos lo pones en una jaula de las comunes, te come la madera. El loro, hasta que no te hace bolsa la madera, no se queda tranquilo. Entonces, las jaulas para loros son redondas y con barrotes de lata, como si fueran cañitos. Y lo puso entre unos trapitos ahí, con ternura, la viejita. Y dijo, está de Dios que viva o que muera, Dios dirá. Y lo dejó colgado debajo de la galería. Y al rato se entró a recuperar el Arturo, porque estaba desmayado. Entró a hacer unos movimientos. Miró alrededor y se vio en la jaula. Y engrupido era. No te digo yo, lo tengo que haber hecho bolsa al de la máquina, ese, pues ya estoy en cana.

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8: Me estaba acordando a propósito de esto de las estaciones, que cuando el tren paraba a tomar agua era una fiesta para los gurisitos, para los changuitos que vendían cosas. Y allá en la zona nuestra era influencia santiagueña, entonces los santiagueñitos vendían las cosas que hacían las mamás, las rosquitas, los pastelitos de carne. ¿Viste? ¿Cómo pastel de carne? Porque el santiagueño no le llama empanada cuando es frito. Puede tener la forma de empanada, pero si es frito, pastel de carne. Y no lo vas a sacar de ahí. Sí, pero tiene forma de empanada, pero es frito. ¿La empanada al horno o no es? Y andaba un changuito, esto hace muchos años, con el canastito que le ponían alambrado de atrapa que no le afanen los otros changuitos. Tapado con un trapito blanco, inmaculado. Pastel de carne, pastel de carne, pastel de carne. Una señora que se ve que viajaba y era una señora de muy buena posición, se ve que era de acá de la capital, le dio pena verlo al changuito y de alpargatitas vendiendo y quiso ser solidaria con él. Pibe, querido, vení. ¿Qué vendés, tesoro? Pastel de carne vendo. ¿Y cuántos pasteles de carne tenés? Levanta el trapito, el changuito. 12 tengo. Bueno, le dice, ya pasé una obra de bien. Te compro los 12. Ajá, ¿y después qué vendo? Esos son los gestos de la inocencia, ¿no?
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seguidores míos que voy a hablar de una fiesta un 20 de junio en una escuela del Chaco. Te la entregué una bandera de ceremonia. Presidente de la cooperadora era un tano, don Seferino. La escuela que les voy a contar era una escuela, las aulas una al lado de otra, así, como cachetada de loca, todo seguido, y una galería para todas las aulas. Esa era la escuela. Y era nuestra escuela. La cooperadora, cada vez que se reunía, parecía una reunión de las Naciones Unidas. Porque el Chaco es un crisol de raza. El presidente era italiano, el vicepresidente era mi padrino, que era gallego, español, va, uno le dice gallego para unificar, ¿viste? Y había un ucraniano, había un tal Petkov, que era búlgaro, había un polaco y así, y criollo. Y se hacían las reuniones esas y habían hecho unos beneficios para comprar la bandera de ceremonia. Y le dice la vicedirectora, don Seferino, mire que el 20 es el día de la bandera, hacemos la entrega de la bandera de ceremonia que compró la cooperadora y como usted es el presidente, quisiéramos que diga unas palabras. A mí me gustaría me parece que no, porque la gente se ríe porque yo no entiendo la castilla y yo me pongo a decir una palabrita y la gente va a empezar a reír. Yo soy de poca pulga. Don Seferino, me extraña. No creo que haya algún imbécil que confunda las cosas. Usted es un italiano que tiene un hijo que nació acá y esa bandera es de su hijo. Y acá lo que se va a destacar es que un italiano es presidente de una cooperadora en la escuela argentina y han comprado con esfuerzo una bandera de ceremonia para que se haga cargo el abanderado. Yo no creo que nadie se ponga a pensar que no habla bien el castellano. Hágame el favor. Y el tano, así como estaba dubitativo, agarró voleo. Bueno, si vos te parece, te digo una palabrita. No mucho, pero alguna cosita te digo. Porque yo soy hijo italiano y los italianos son... piensen en sordi, ¿viste la cosa? Cuando agarrás voleo, que te pare quién. Y lo primero que fue a sacar el traje del baúl, un olor a naftalina, traje marrón, me acuerdo como si fuera hoy, y consiguió moñito, porque él había traído moñito. Nunca se puso porque el pueblo no daba para más. Pero la fiesta de una cooperadora de escuela, una fiesta patria en una escuela, es un acontecimiento en los pueblos. Porque está toda la familia. Ya no está ocurriendo así, eso es lo que a mí me duele un poco, porque ya la familia no participa con el chico de la celebración de la fiesta patria y se ha convertido la fiesta patria en un feriado para ir a pescar. Entonces se está perdiendo de vista la unción, la mística y el compartir en familia algo que nos tiene que tocar a todos. Y esto era ahí. Entonces el acto era en la misma escuela. Estaban todos, no quedaba guardia ni en la estación. Todo el mundo estaba. Y el tano en lo que vendría a ser el camarín, que era un aula, porque el escenario era debajo de la galería y el público en el patio. Parados todos. Y el tano dice, tengo que subir ya le van a avisar a don Seferino, ya. ¿Cuándo subo yo? Ya le van a avisar a don Seferino. Así como estaba dubitativo, una gana de salir no tenía, ¿verdad? Antes de él iba una nena que tenía que decir un verso. Hagan memoria porque alguno de ustedes lo habrá vivido. Viste, cuando vos vas a la escuela tenés el maestro o la maestra que es una suerte de puntal espiritual que está ahí, por si vos te olvidás, está ahí al lado tuyo. Viste, por si te olvidás. Y esta sale y tenía que decir mi bandera, poema de fulano de tal. Y dijo, ¡mi bandera! Y la entró a buscar a la maestra y no la encontró. Se había olvidado hasta del autor. Hizo así, cambió el gesto y salió corriendo para adentro. Así que se apuró el trámite. Don Seferino, prepárese que va usted ahora, va usted. Le habían puesto en una pizarra la bandera de ceremonia extendida con el talí, con la bandolera.
Y sale el Tano. Acá estaba el futuro abanderado, almidonado y un moño así, parecía Gato es Rico, ¿eh? Y ahí se encontró con su pueblo, Ceferino, y es como que... Bueno, señores directores generales, señora vicedirectora, autoridades, maestra y chica. Como presidente de la cooperadora de la Escuela Nacional, el número 137. Estoy muy contento, muy orgulloso que hicimos el campeonato de truco para la compra de la bandera. Fue el primer macanazo porque no tenía que decir cuál fue la manera de juntar plata. Se juntó y basta. Y la vicedirectora, que era la que había promovido la cosa, le decía, de la bandera, de la bandera, de la bandera. Somos comprata la bandera con el esfuerzo de cada uno de los miembros de la Comisión Cooperadora, cosa que quiero agradecer, además de los miembros de la comunidad que han hecho su aporte cada uno. Y voy a entregar esta bandera y hace así, y la ve por primera vez extendida. Él la había visto en la caja dobladita con unos papeles arriba. Y la ve tan hermosa que le pareció que era una falta de respeto agarrar la bandera y entregársela al chico y que salga con la bandera. Él pensó que era una oportunidad para decir algo poético. Y voy a entregar esta bandera de ceremonia a la mano del futuro abanderado, mejor alumno que tiene más 10 en la aritmética y mejor conducta, cosa que se le ocurrió a él, porque por ahí era chupa media y estaba ahí por chupa media. Pero él se le ocurrió. Esta bandera de ceremonia con el sol refolquente al medio que descansa sobre el color blanco que simboliza la pureza y el color azul y al costado que simboliza el asunto de la... El asunto de la... El sol es refolquente al medio sobre el color blanco que simboliza la pureza y el azul celeste al costado que vendría a ser el asunto de la... Lo mismo que le está pasando a usted entró a pasar con la gente. Y se entró a poner nervioso, pobre. Y se le aflautaba la voz. El sol es refolquente al medio sobre el color blanco. Y se convirtió en esto, una carcajada general. Y él había advertido, yo soy medio calentito, dice. Era calentito. Ya cuando vio que sonaba cargada la cosa, cortó por los años. Bueno, como os he dicho hace un momento, el color es blanco que simboliza la pureza y el azul que si fuera verde sería los campos de la patria.

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1: Este cuento que viene ahora, más que un cuento, es casi un planteo filosófico. Fue cuando el Mundial del 78. No sé si ustedes se acuerdan que las compañías de turismo organizaban con buen criterio pequeñas giras turísticas o a Bariloche, o al Ventisquero, o a Salta, o a Cuyo, o al Litoral, o a Misiones. Y entonces los que tenían descanso 4 días, los que habían venido a ver, por ejemplo, los holandeses, si esos 4 días que no iba a jugar su equipo, aprovechaban para ir y conocer algo de Argentina, que es un país continente, con todos los paisajes, con todos los climas. Entre estos turistas, en un viaje al norte, zona de Salta, Jujuy, un turista norteamericano. Norteamericano se distingue por la elegancia cuando se viste de turista. Enseguida decir que es norteamericano por eso. Qué elegante. Zapato con unas plataformas así, medias verdes a raya, las tenés que pisar antes de ponértela. Los pantalones casi siempre son verde, amarillo, con unas rayas negras y otras atravesadas. Y el saco a cuadro también, pero cuadro de 12 centímetros los cuadros. Y las camisas muy discretas, unos dragones peleando, un potro levantado, así unas mariposas atrás, dos máquinas colgadas y como detalle de cordialidad turística se ponen un sombrero de la zona que andan visitando. Así que este estaba vestido así, con un sombrero de colla hasta las orejas. Era una hermosura. Como se hablaba tanto de la Argentina, que este yo, él pensó, si voy con el guía, este me va a llevar para donde él quiere, como hacen en la Unión Soviética, yo voy a ir por mi cuenta y yo voy a averiguar las cosas acá. Entonces le dijo, va a disculpar, le dice el guía, pero yo no voy a ir con el contingente, yo voy a ir solo con una taxi. Y el guía le dijo, cantado el otro. Y salió para la zona del valle, norteamericano con un taxi. Le quería que me muestre alguna zona típica para sacar fotos y poquito hablar con la gente. Y así se encuentra con un coche bajo un árbol, con el sombrerito echado así. Y se le arrima él. Buenas tardes.
2: Buenas tardes.
1: Yo soy turista norteamericano y estoy para la Mundial de la Fútbol. Y estamos recorriendo esto. Discúlpame que yo no entiende bien el castellano, pero quisiera, si no le molestia, hacer algunas preguntas.
2: Pregunte.
1: ¿Qué está haciendo usted en este momento aquí? Porque ellos hacen lo mismo que hacemos nosotros cuando tratamos de hablar inglés. ¿Viste? Yo querer bife. ¿Viste que hacemos? Y entonces el coya le dice, estoy cuidando a esas cabras. ¡Oh, qué bonitos cabras! ¿Son suyos?
2: Dice, sí. ¿Me permite que saque fotos? Saque.
1: Y el tipo, clic, clic, y foto, y foto, y foto, y cambiaba de cámara y sacaba la de color y ponía la...
2: Yo no quiero que usted se molesta para que piense que yo me voy a poner a meter en su vida. Pero, ¿por qué no vende cabras y compra vacas? ¿Para qué?
1: Si usted vende cabras y compra vacas, el volumen de venta será superior y el negocio es mucho más interesante.
2: ¿Para qué?
1: Querido amigo, si usted en vez de cabras vende vacas, el caudal de dinero es otro. Entonces, si usted vende vacas, con la mitad compra más vacas y con la mitad compra campo.
2: ¿Para qué?
1: ¿Cómo para qué? En el campo usted alambra y pone vacas adentro y usted ya no tiene que quedar como ahora cuidando las cabras para que no se le escapen o no se le roban. Usted ya tiene su campo
2: y tiene manos libres para hacer otra cosa y hacer funcionar la cabeza para mejorar negocio. ¿Y qué hago? Ya teniendo campo y vacas, acá hay muy buenos técnicos, y entonces usted pide que le hagan inseminación artificial o transferencia embrionaria, y usted mejora el nivel de sus planteles, la calidad de sus planteles, y tiene carne interesante para exportar. ¿Para qué? ¿Cómo para qué? Si usted tiene carne, en vez de para una carnicería de acá para exportar, usted ya vende al frigorífico para que vaya para afuera. Y cuando usted ya tiene buen dinero, compra más campo y más vacas. Y cuando ya tiene mucho dinero y tiene más campo y más vaca, vende una parte y con esa parte compra por un lado vaca y por el otro lado camiones. ¿Para qué? Para no tener que gastar en el transporte. Usted hace economía y se va haciendo fuerte. Tiene campos, tiene vacas, tiene su propio transporte. ¿Y después qué hago? Cuando ya tiene todo eso, usted vende sus mejores vacas al frigorífico para exportar. Hasta que un día no vende más. ¿Y qué hago? Pone su propio frigorífico. ¿Y para qué? Si usted tiene campos, vacas, tiene sus camiones y su propio frigorífico, falta un solo eslabón de esta cadena para que todo el dinero quede para usted. Cuando usted ya tiene vacas, campos, tiene camiones y tiene frigorífico, lo único que le falta, querido amigo, es barcos. ¿Y para qué? ¿Cómo para qué, querido amigo? Ya teniendo barcos, ya usted ha redondeado todo la frecuencia de su negocio. Tiene de la A a la Z. Usted tiene todo para usted. Campo, vacas, frigorífico, camiones, barcos. Y exporta la carne argentina, que goza de muy buen prestigio en todo el mundo. ¿Y para qué? Cuando usted ya tiene una sólida empresa, querido amigo, ¿cómo para qué? Cuando tiene una sólida empresa que ya funciona solo, usted pone a sus empleados que trabajen por usted y usted se dedica a descansar. Dice, ¿qué estoy haciendo?

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1: La vecina me decía, unos amigos de los mamados. Y hablo de los mamados, no de los alcohólicos. El alcohólico es un enfermo. Pero el mamado ese de vez en cuando es porque no tiene cultura alcohólica. Es, pisa un corcho y... Pero lo importante era asociarlo con lo más dramático de la vida, que es la muerte. Pero no la muerte en sí, sino el velorio, que es la parte social de la muerte. Porque la muerte es inevitable. Y la mayoría de nosotros decimos, ah, porque yo soy creyente y creo en la vida eterna. Pero cuando anda cerca la parca, entramos a dudar, hermano, si será eterna o no la vida. ¿Te querés quedar un rato más? Estamos más preparados para la vida que para la muerte. A pesar de que la muerte es como otro nacimiento. Cuando nace un niño, termina, él se muere, o él cree que se muere, porque va a salir de un ámbito donde está confortable, un mundo acuático. Entonces se le termina esa vida, pero para nacer a otra. Y entonces eso que a él lo aflige tanto, nos alegra a nosotros. A los que somos padres y vemos nacer nuestro hijo. Y debe ser la muerte así, un nacimiento, pero no estamos muy preparados. Cuando se muere alguien, bueno, lo lógico es el velorio. Primero porque es una cuestión médico-legal, de exposición 24 horas por las dudas. Y después porque somos medios cultores de la muerte. Nosotros somos latinos y tenemos toda esa cosa de... Entonces, en los pueblos, los velorios se hacían en la casa del finado porque no había servicios funerarios completos. Los que son de ciudad, ya ustedes nunca vieron un velorio en una casa de familia porque acá siempre hubo servicio funerario completo y la cosa es totalmente distinta. Los servicios funerarios completos, lo único que tenés que poner es el muerto. Después, olvídate hasta del café porque ellos también lo ponen. Pero en los pueblos, el velorio es responsabilidad tuya. Primero tenés que tener el finado. Después tenés que ver en qué lugar de la casa lo vas a velar. Poner la capilla ardiente y después que haya cosas para convidar, porque hay una tradición de que a las mujeres hay que beber, si es invierno, bebida dulce, y a los hombres bebida blanca. Y los que vienen del campo vienen a acompañarte en el dolor, pero no a morirse de hambre, así que tenés que organizar la comida para los parientes que vienen del campo. Cuando en los pueblos, en una casa donde hay se está velando un muerto, se hace un asado, la gente dice, qué barbaridad, tan de velorio y asado en el fondo. No es una barbaridad. Las mujeres, que se aflojan todas cuando se muere alguien que quieren, no están en situación de cocinar. Entonces se le encarga a uno de los hombres, hace algo para comer. Lo que mejor sabe hacer un hombre es un asado. ¿Y a dónde lo hace? En el fondo, allá atrás. Y eso lo ven los vecinos. Pero como el asado siempre lo asociamos con un festejo, se cree que es para festejar, pero es para resolver un problema de comida. Lo que pasa es que también tenemos la tradición de que cuando comemos asado queremos lubricar. Y ustedes acá tienen la zona más fresca, pero te imaginás nosotros, 45 grados a la sombra. Si estás de velorio no vas a traer hielo para los parientes. ¿Quieren vino? Que tomen como está. ¿No sabes lo que es un vino caliente? En diciembre, en enero, en el Chaco, te fermenta, se te maman hasta las zapatillas. Y están dos tipos de mamado: el que viene equivocado al velorio a la noche o el que ya lo generó el propio velorio. Porque está el que ha comido y ha tomado copiosamente, o el de circunstante que cuando pasan con la bandejita dice, para no despreciar. Y 7 pasadas de ginebra. No te digo que lo maman como para que se caiga, pero se le abrillantan los ojos, ¿viste?

0: El mamao que es consciente de que está en un velorio, de que sabe que está en el velorio, es como un chico. La gente suele decir, ay, el hijo de los Martínez, qué travieso el mocoso es. Y es travieso que está tratando de llamar la atención. Las travesuras de los chicos son para llamar la atención. Y los mamados también tratan de llamar la atención. Que se note que están. ¿Y a dónde va a llamar la atención en un velorio? Al lado del homenajeado. Y va y se para al lado. Nadie le dijo que esté ahí, él se pone. Pero como en la sala hay un entrañable amigo mío y de ustedes, que se vino del Uruguay para esta fiesta, que es el autor de Don Verídico, que es Julio César Castro y anda por ahí. Yo voy a contar algo que una vez contamos juntos. En vez de un mamado voy a hacer dos. Un mamado allá y otro acá. Como de custodia, ¿viste? Los dos, a la cabecera. El de este lado, inconmovible. Mamado pero serio, sin... no lo conmovía nada. El otro no, flojón, el otro. Y cada vez que llegaba alguien, viste que vienen tandas, que por ahí unos silencios profundos y por ahí aparece un pariente que se enteró tarde. ¡Ay! El de este lado los miraba nomás. Les clavaba las vistas. Y el otro le hacía como un acompañamiento. En una de esas tandas cae una mujer de estas que se para y abre los brazos. ¡Ah! El de este lado le clavó los ojos y entró a caminar despacito. ¡Felipe! ¡Felipe! Y se desmayó. Y se fue para abajo. Yo no sé si estuvieron en algún desmayo público alguna vez. Pero las propuestas para resolverle el problema al desmayado son infinitas. Porque cada uno tiene una propuesta distinta. ¡Aflójele la ropa! ¡Aflójele la ropa! ¡Échenle en agua! ¡Échenle en agua! ¡Hágale oler alcohol! ¡Perfume hay que hacerle oler! ¡Perfume! ¡Mójele las muñecas! ¡Póngale hielo en la sien! Le haces todo junto y la matás a la... Decí que hicieron lo más práctico, lo sacaron para afuera. Y cuando hay una desmayada en un velorio, pasa a competir con el muerto. Se van todos con la desmayada y lo dejan al muerto solo. Los únicos que no se fueron fueron los dos estos. Este la quedó mirando y hizo un gesto así como... Y el otro no, el otro se ablandó. Así es la cosa, mi amigo. Hoy estamos, mañana no estamos. Y el de este lado le dice, mañana para qué vamos a estar si lo llevan esta tarde.
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0: Esto también me lo contaron en el Uruguay. Me dijo, usted hágalo pasar donde usted quiera. Puede ocurrir en cualquier país. El presidente de la República iba a visitar un pueblo del interior porque se iba a inaugurar un establecimiento muy importante que generaba fuente de trabajo como para 300, 400 personas. Los que son de la capital no pueden alcanzar a entender lo que significa en el interior de que se inaugure una fuente de trabajo. Los que somos del interior, sí. Porque usted no sabe la esperanza que generan los padres de familia de que sus hijos no se tengan que ir, que haya trabajo para ellos. Entonces era un acontecimiento. Y el presidente iba por eso. Pero ya que va, lo aprovechan para otras cosas. Ya que viene, de entrada le iban a dar la llave de la ciudad, el intendente le iba a entregar la llave de la ciudad. Después iban a ir a un establecimiento educacional del orden primario y otro secundario. Y después iban a ir a la fábrica y por último, como cerrando la visita, iba a ir a uno de estos institutos de sanidad mental. Nosocomio le llaman, instituto de salud mental. Antes se llamaba manicomio. Los que están adentro son los mismos, lo que ha cambiado es el letrero. Pero es lo mismo. Es un problema de pudor de los que están afuera, un poco las culpas. Entonces, le ponemos nombre más lindo, pero es. Y entre las cosas que iba a hacer, lo primero que iba a hacer el presidente, dar un alta definitiva a uno de los enfermos mentales que se había recuperado. Saturnino Gamarra. Al Saturnino Gamarra no le dijeron ni que venía el presidente, ni que le iban a dar el alta. Le dijeron, ponete bien de pinta, dice que va a haber una linda fiesta. Le querían dar una sorpresa porque todos lo querían mucho. Usted se imagina que viene, no el presidente, el gobernador, un diputado, viene de visita y se pinta todo. Habían pintado de blanco los árboles, el perro que agarraban quieto lo pintaba. Guirnalda, estaba la banda ahí. Cae el auto del presidente y viste, parece que alguien hace seña y la mata. Y lo cortan. Y viene el presidente a una tarima como las que ponen en los aeropuertos cuando llega algún presidente extranjero o algún embajador, alguno que viste que lo reciben en una tarima todo en tapiz rojo y el micrófono para que él diga las cuestiones. Esto era para el presidente de la República. Y le traen una bandeja, y en la bandeja el sobre con el alta definitiva de Saturnino Gamarra. Agarra el sobre. Dice, Saturnino Gamarra, no podía creer, yo soy Saturnino Gamarra, yo soy. Está bien, dice, acérquese. Yo soy Saturnino Gamarra, Saturnino Gamarra soy yo. Gamarra Saturnino. Dice, acérquese. Dice, acá tiene su alta definitiva. Esto lo autoriza a integrarse no solo a la sociedad, sino sobre todo a lo más importante, el ámbito de su familia. No podía creer el tipo. No me diga, le estoy diciendo. Y le agarra la mano con las dos manos de él. Muchas gracias, muchas gracias. Y le dice, y yo quisiera que usted me cuente en voz alta, para que lo escuchen todos, bueno, su impresión sobre este instituto donde estuvo tanto tiempo. Bueno, dice, creo que este sobre habla por mí. Usted sabe, señor, que los que venimos a este lugar no venimos porque venimos recalcados del tobillo. Nuestros problemas son bastante más severos. Entonces, si usted me está dando el alta, esto está hablando por mí. Esto está hablando de la capacidad profesional, no solo del cuerpo médico, sino también del cuerpo enfermero. Por eso el alta. No, dice, discúlpeme, señor. La capacidad profesional es una obligación. Se reconoce, pero no se agradece. no hay por qué agradecerla, es la obligación de los médicos y de los enfermeros. Lo que yo quiero que usted me diga, ¿cómo lo trataron acá adentro? Bueno, señor, discúlpeme, dice que le insista. Los que venimos acá venimos con problemas totalmente distintos a los que tienen que operarse de apéndice, o los que tienen problemas de lumbago, los que tienen problemas con la próstata. Acá venimos con problemas mentales. ¿Sabe cómo se sale de vuelta de uno de estos institutos? Si adentro ha habido tolerancia, comprensión, paciencia y sobre todo mucho amor. Si no, en lo nuestro no hay arreglo. ¿Sabe que se conmovió el presidente? Dice, muchas gracias, señor. No sabe lo que me alegra escuchar de su boca esto. Y yo quería saber si usted sabe con quién está hablando. El otro no tenía la más mínima idea. Dice, no, me gustaría saber quién me ha dado el alta. Dice, yo soy el presidente de la República.
1: ¿Qué?
0: Que yo soy el presidente de la República.
1: ¿Ah, sí?
0: Pasá para adentro que te atiendan. Cuando yo vine creía que era Napoleón.

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0: Hola, hola, hola, ¿qué tal? Amigas, amigos, bienvenidas, bienvenidos. De esta manera estamos dando comienzo a una nueva edición de Tiempo de Música, fin de semana.
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0: Estamos comenzando con Los Ángeles Azules, ni contigo.

Hoy un programa especial, hoy va a ser grabado, entonces el programa no vamos a estar en vivo haciendo el programa porque este viernes juega la Celeste, juega la selección uruguaya justamente en el horario del programa y no vamos a estar en vivo. Pedimos las disculpas del caso, ya hacen dos fines de semana que no podemos estar con todos ustedes por acá, por la radio, con el programa. Uno de ellos por tener un estado gripal tremendo, después el viernes pasado cuando estábamos iniciando el programa en vivo tuvimos un corte de energía eléctrica por un accidente que hubo ahí por la ruta que cayó en una columna de UTE y nos dejó sin electricidad, entonces no pudimos continuar con el programa. Pero bueno, estamos en este momento grabando el programa para este fin de semana por acá, para FM Encuentro Online, como así para las radios amigas que comparten el programa. Ya en el programa de hoy vamos a comenzar entonces con ese famoso espacio del artista de hoy, que como tendría que haber comenzado hace dos programas atrás, pero por dichos motivos, como ya les comentaba, no lo pudimos hacer. Vamos a estar haciéndolo en el día de hoy. Espero que no hayan cortes de energía eléctrica, porque se están dando los cortes más o menos a esta hora. Se siguen dando sin accidente, con accidente y sin accidente, pero se siguen dando los cortes de energía y también tenemos algunas bajas tensiones por acá, por la zona.

0: Bien, así de esta manera vamos, comienzo entonces con Los Ángeles Azules, Ni Contigo Ni Sin Ti, junto a Pepe Aguilar en esta versión en vivo. Vamos a compartir el próximo tema y ya venimos para saludar a las radios amigas que comparten el programa en distintos horarios del fin de semana. También para compartir las líneas de comunicación para que tú nos ayude a armar la selección musical. También compartir las redes sociales, que por ahí estamos con el programa, con la radio. Vamos con Chacho Ramo, Sol Negro.
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0: con Sol Negro. Vamos a continuar con estas lindas canciones, vamos a continuar con esta buena música aquí a través de la radio, pero antes vamos a saludar a las radios amigas y a toda esa linda audiencia, radios amigas que comparten el programa en distintos horarios del fin de semana. Comenzamos por acá, por Maldonado Ciudad. Para saludar a FM San Fernando. FM San Fernando. FM San Fernando.es en vivo.com.
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0: Vaya el saludo grande a su señor director Ricardo Silva. Continuamos en Maldonado, pero nos vamos para la zona de la Capuera. Para saludar a FM Renacer. FM Renacer Uruguay.com.
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0: El saludo grande a sus señores directores Elena Correa y Nicolás Fernández. Ya que estamos pegaditos al aeropuerto de Laguna del Sauce, nos tomamos el avión y lo vamos para Durazno. Para saludar a La Variada Online.
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0: RadioLaVariada.com. Vaya el saludo grande a su señor director Pablo Fernández. Vaya el saludo grande a toda esa linda audiencia de las radios amigas que comparten el programa junto a nosotros. Nos venimos volando, volando nuevamente para Maldonado para continuar compartiendo estas lindas canciones. Pero antes te digo que tú también, te recuerdo que tú también nos podés ayudar a armar la selección musical. Mandándonos un WhatsApp al 095-908-697. 095-908-697. Recordá que si estás en el exterior tenés que digitar el signo de más 598-95-908-697. También lo puedes hacer a través de nuestro correo electrónico fmencuentro@gmail.com. Bueno, vamos a continuar con estas lindas canciones y después venimos para compartir entonces las redes sociales, porque si no más mucha cháchara y poca música. Vamos con Fer Vázquez, Flor Álvarez.

Bien, ahí compartimos a Fer Vázquez junto a Flor Álvarez. Sin querer. Continuamos compartiendo estas lindas canciones. Continuamos compartiendo esta buena música aquí a través de la radio. Esto es Tiempo de Música, fin de semana, donde compartimos 120 minutos de lindas canciones, 120 minutos de buena música aquí a través de la radio. Estamos a través de www.fmencuentroonline.com. Estamos también, por supuesto, a través la radio, de las radios amigas que comparten el programa en distintos horarios del fin de semana. Vamos a continuar con Heredero para vos.

Tenemos a Herederos para vos con Besándote. Continuamos con estas lindas canciones, continuamos con esta buena música aquí a través de la radio. Esto es Tiempo de Música, fin de semana, donde compartimos 120 minutos de lindas canciones, 120 minutos de buena música a través de la radio. Vamos a las redes sociales, entonces nos podés buscar por ahí en Instagram como FM Encuentro. En Facebook lo podés buscar como FM Encuentro. En X estamos como arroba FM Encuentro. Y en lo personal estamos en TikTok como arroba Javier Umpierres 1. Ahí compartimos algunas cositas del programa, entonces. Y por ahí estamos compartiendo cosas. Y por acá en este momento estamos compartiendo lindas canciones, estamos compartiendo buena música con todos ustedes. Vamos con La Cumana.

0: Bien, ahí compartimos a La Cumana con este talento de TV.
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0: Transcurren 28 minutos de este primer bloque de esta nueva edición de Tiempo de Música fin de semana. Al comienzo del segundo bloque ya vamos a venir con el espacio del artista de hoy.
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0: Que el artista de hoy es el indio Solari, quien falleciera en días pasados entonces.

Ahí vamos a estar compartiendo un poco, entonces en esa media hora, algunos éxitos, algunos temas de tu esa gran trayectoria del Indio Solari, entonces gran trayectoria musical. Estaremos compartiendo algo de su música y compartiendo algo un poquito entonces de su biografía. Pero ahora vamos a continuar con la penúltima, Miriam Brito.

0: Bien, ahí compartíamos entonces a la penúltima junto a Miriam Britos, Me equivoqué. Avanzamos con estas lindas canciones, avanzamos con esta buena música aquí a través de la radio. Esto es Tiempo de Música, fin de semana, donde compartimos 120 minutos de lindas canciones, 120 minutos de buena música. Entonces, vamos con Maramá, Enemigos.
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Bien, ahí compartíamos entonces a Maramá con Enemigos. Estamos a través de www.fmencuentroonline.com. Por supuesto, también estamos a través de las radios amigas que comparten el programa en distintos horarios del fin de semana. Vamos con Matías Valdés, No te da.

Bien, ahí compartíamos a Matías Valdé con esto de No te da. Ya transcurren 42 minutos de este primer bloque de esta nueva edición de Tiempo de Música, fin de semana por acá a través de la radio. Vamos ahora con Ángela Leiva, Mi gran maestro.

0: Bien, ahí compartimos a Ángela Leiva con este Mi Gran Maestro. Continuamos por acá compartiendo estas lindas canciones, compartiendo esta buena música. Entonces, estamos a través de www.fmencuentroonline.com, por supuesto, a través de las radios amigas que comparten el programa en distintos horarios del fin de semana. Ahora vamos con Richard y Banda Z, Ángel.
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0: Bien, ahí compartíamos a Richard y Banda Z con este Ángel.
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0: Ya estamos llegando casi al final de este primer bloque de esta nueva edición de este Tiempo de Música fin de semana, la cuarta temporada que estamos entonces compartiendo estas lindas canciones por acá, por la radio, a través de FM Encuentro Online, tu radio, nuestra pasión, y por supuesto a través de las radios amigas. Vamos con Sonido Cristal, ¿no es?

entiende. Bien, ahí compartíamos a Sonido Cristal con este No Es Mi Culpa. Llegando al final de este primer bloque donde estuvimos compartiendo estas lindas canciones, esta buena música, entonces, de la música tropical. Ahora vamos a ir a una pausa de la radio y cuando estemos volviendo, cuando volvamos, vamos a venir con el espacio de El Artista de hoy. En esta oportunidad entonces estaremos compartiendo a El Artista de hoy con el indio Solari. Compartiremos 30 minutos entonces con algunas canciones de él y un poquito de su biografía ahí como para ir recordándolo. Vamos con Alberto Pedraza, Corazón Mexicano. Vamos a una pausa de la radio y ya volvemos para compartir, para continuar compartiendo estas lindas canciones, para continuar compartiendo esta buena música. Pausa y volvemos con el espacio del artista de hoy.

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0: estoy al pie de Córdoba. Había muerto un cordobés bastante degeneradito, pero derecho al infierno, pero ni por el purgatorio pasó, derecho. Y llega allá, tipo, lo atiende uno de esos tipos como los de Independiente, ¿viste? El tridente, los cuernitos, la colita con la cosa. Entonces le dice, ¿usted viene de Córdoba? Provincia argentina. Dice, fulano de tal. Sí, ya estoy acá. Dice, bueno, ahora va a pasar. Momentito. Les estoy haciendo el favor de venir al
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Bien, así de esta manera volvíamos de la pausa, de la radio. Así de esta manera estamos dando comienzo entonces a esta, a este nuevo espacio, el espacio del artista de hoy. Hoy comenzamos con un grande, sin duda, un grande del rock argentino. Comenzamos con el Indio Solaris. Vamos a compartir en estos 30 minutos de este espacio del artista de hoy algunos de sus éxitos musicales y un poquito de su biografía.

Bien, así de esta manera comenzamos entonces en este segundo bloque la primera parte del artista de hoy. Hoy con el Indio Solaris. Carlos Alberto Solaris, conocido como artísticamente como el Indio Solaris, fue un músico argentino, miembro fundador y cantante de los grupos Patricio Rey y sus Redonditos de Ricota, los Fundamentalistas del Aire Acondicionado y el Mister de los Marsupiales Instintos. En 1975, en la ciudad de La Plata, formó Los Redonditos junto a Jack Bellison. La banda editó 9 álbumes de estudio hasta su disolución en 2001. La carrera de Solari entró en éxito hasta 2004, cuando presentó el primer álbum de la LFDA titulado El Tesoro del

Bien, ahí continuamos compartiendo entonces este espacio del artista de hoy, hoy con el Indio Solaris, compartiendo algo de sus lindas canciones, de su buena música por acá, en este tiempo de música fin de semana. Vamos a continuar mirando por acá un poquito entonces toda esa trayectoria musical. Estamos mirando algo al pasar porque es larguísima la trayectoria que tiene el Indio. Entonces vamos, estábamos ahí leyendo algo por acá. En 2007 lanzó su segundo disco, Porco Rex. En 2010 el tercero, El Perfume de la Tempestad. En 2013 el cuarto, Pajaritos Bravo, Muchachitos. Y en 2018 el quinto, El Ruiseñor, El Amor y la Muerte. En 2017 dio su último recital en vivo. Tras eso se dedicó a trabajar en su estudio personal y publicación de libros. En 2020 volvió a mostrarse ofreciendo un concierto en el que participó de manera virtual mediante técnicas holográficas. En 2022 conformó su último grupo musical, El Mister y los Marsupiales Extintos, con el cual lanzó 15 sencillos en vida, y en 2023 confirmó su retiro de los escenarios debido a la enfermedad de Parkinson.

Bien, ahí continuamos entonces compartiendo estas lindas canciones, esta buena música que nos ha dejado entonces el Indio Solari. Este es el espacio del artista de hoy. Hoy comenzábamos entonces este espacio con un grande del rock argentino que se ha ido recientemente.

Como siempre hacemos, normalmente estamos pasamos nuestro contacto de WhatsApp para que nos ayudes a armar la selección musical. También lo puedes hacer con algún artista, algún grupo que tú quieras o sepas que nosotros que lo podamos hacer pasar acá en el artista de hoy. Estamos encantados de que tú nos hagas llegar esa inquietud al 095-908-697. Esto es Tiempo de Música, fin de semana, donde compartimos 120 minutos de lindas canciones, 120 minutos de buena música a través de la radio, a través de www.fmencuentroonline.com, por supuesto, a través de la radio Samiga. Este es el espacio del artista de hoy.

0: Bien, ahí continuamos entonces con este primer programa del espacio del artista de hoy. Hoy con un grande del rock argentino, con el Indio Solaris.
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0: Vamos a continuar leyendo un poquito acá de su biografía. Ya estamos llegando al final del espacio, son 30 minutos del espacio del artista de hoy en el al comienzo del segundo bloque. Nos quedaría para hacer varias horas de un especial de este grande de la música del rock argentino. Vamos a seguir entonces leyendo por acá. Dice: su voz y el uso de metáfora en sus letras para muchos lo convirtieron en un ícono de la contracultura en las escenas del rock argentino. Su imagen pública se caracterizó por su escasa aparición y la concesión de entrevistas solo a través de la radio. En 1995 recibió un premio Konex como uno de los mejores cantantes de la década de su país. Y nuevamente en 2015 el Konex de Platino al mejor cantante de rock de la década. En octubre del 2025 fue reconocido por la UNPAS con el doctorado honoris causa. Luego en mayo de 2026 se le otorgó el mismo reconocimiento por parte de la Universidad de Buenos Aires. Falleció en la mañana del 5 de junio de 2026 a la edad de 77 años en su hogar de Parque Leonor a causa de un ACV hemorrágico. Un grande, sin duda, muy digo, de la música del rock argentino. Por ahí mucha gente, no sé, pero sin duda un artista del rock, un artista musical de los grandes, que ya ha partido entonces en una gira, en su última gira

de esta manera entonces estuvimos haciéndole un pequeño homenaje en este espacio del artista de hoy al grande, a un grande del rock argentino como fue el Indio Solares.

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Bien, ahí continuamos compartiendo entonces estas lindas canciones, esta buena música. Estábamos anteriormente compartiendo entonces el espacio del artista de hoy junto al Indio Solari. Y ahora seguimos, continuamos con estas lindas canciones. Estamos con Marc Anthony, que nos decían celos. Recordá que tú también lo podés ayudar a armar la selección musical mandándonos un WhatsApp al 095-908-697. Si estás en el exterior, tenés que digitar el signo de más 598-95-908-697. Vamos ahora con Olga Tañón, el reclamo.

Bien, ahí compartíamos a Olga Tañón con el reclamo. Nosotros avanzamos con estas lindas canciones. Transcurren 40 minutos de este segundo bloque. Estamos por acá a través de www.fmencuentroonline.com. FM Encuentro, tu radio, nuestra pasión. Por supuesto, estamos a través de las radios amigas que comparten el programa en distintos horarios del fin de semana. Vamos con Cazú junto a Carlos.

0: Bien, ahí compartíamos a Kazu, Karol G junto a Grupo Frontera. Nos decían la cueva. Vamos a continuar con estas lindas canciones. Vamos a continuar con esta buena música por acá a través de la radio. Vamos con Diego Torre, que nos dice Amuleto.
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Teníamos a Diego Torre con este amuleto. Estamos a 10 minutos de llegar al final de esta nueva edición de Tiempo de Música fin de semana. Vamos con Don Omar, Karol G, Amor Fingido. Siempre aquí estaré.

0: Bien, estamos compartiendo entonces a Don Omar junto a Karol G, Amor Fingido. Vamos a continuar con Gloria Trevi, que paz descanse.
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1: 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No voy a discutir con Ardés, querido o querida. Hola, para mí es querida porque Santa María de los Buenos Aires. Ardés dijo mi Buenos Aires querido. Claro, puede ser. Debe ser bisexual. Este tema lo compuse en el año 1900 más o menos. Es uno de los temas que yo más quiero. Y dice...

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0: Muchas gracias.
1: Son muy amables, muchas gracias.
2: Bueno, vamos a ir entonces.
3: Vamos a ir. De fondo tenemos a Donato Racciati, ¿verdad? Donato Racciati, por supuesto, es un eximio de la música rioplatense. Esos pianos, esos acordeones, ese talento. Esa gente que, sin duda alguna, se emociona cuando escucha a Donato Racciati. Donato Racciati sigue vigente, como las lindas historias que nos fue escribiendo, nos fue pasando a través de la música, a través del canto. Y por qué no decirlo, también un hombre que tuvo mucho que ver con el baile. El baile que Donato Racciati nos pone, que nos pone a bailar, que nos hace movernos, es, sin duda alguna, el tango. Pero con Donato Racciati surge algo que es increíble, que quizás en aquella época era impensable. Surge o se da a la palestra pública mundial el tango fantasía. Por primera vez en Uruguay, quizás fue la primera vez, se baila el tango fantasía. ¿Y qué es el tango fantasía? Es algo que nos proyectó al mundo. En aquel momento fue un poco criticado, pero para que lo explique mejor, vamos a hablar con los protagonistas. 1974, las Olimpiadas, y los protagonistas fueron Julio Márcico, que está con nosotros por acá, pero por supuesto la dama, la que hace todas esas figuras. La esencia del baile, que es nada más y nada menos que una primera bailarina como Niágara Trujillo. Bienvenidos ambos.
4: Muchas gracias.
5: Muchas gracias por la buena presentación. Lo agradecemos.
4: Y por invitarnos.
5: Y por invitarnos también.
3: Niágara, están siendo reconocidos ahora por eso que ustedes hicieron, nada más y nada menos que el 1974. Estamos en 2022. ¿Tantos años después llega un reconocimiento?
5: La verdad que sí, es un reconocimiento tardío. No deja de ser por ello muy agradecido, porque nosotros hemos sido siempre bailarines, no solo de tango, sino bailarines desde la esencia misma de nuestro sentimiento, porque somos dos artistas desde prácticamente casi que nacimos. Entonces esto bien, nos viene muy bien, es un halago para el alma, como dice Julio Márcico, porque nosotros ha sido impensado todo este reconocimiento, aunque por supuesto hemos viajado, nos han reconocido en distintas partes del mundo, porque hemos viajado con Donato, hemos viajado por nuestros propios medios, porque hemos querido no solo hacer tango, hemos querido hacer lo que es nuestro, bailar, la danza clásica, la danza internacional, y por supuesto hemos querido proyectarnos, porque tenemos adentro una esencia que es única y que solo la siente el artista cuando lo es de verdad o lo siente en su fuero interno. Ser artista es un poco ser un ser, perdonen la vanidad, es un ser un poco especial. Es como todo el que lleva algo y que tiene que no solo sentirlo, sino darlo a conocer. Modestamente o no tan modestamente, pero sintiéndolo y no pudiendo evitarlo, tener siempre que manifestarlo. Es así como sentimos los dos al unísono.
3: Julio, como decíamos, tantos años después son reconocidos, y la pregunta que uno se hace, ¿pero quién lo está reconociendo hoy día? ¿Lo están reconociendo el público? ¿Lo están reconociendo autoridades, por ejemplo, que tengan que ver con aquella organización, con las autoridades correspondientes a las Olimpiadas desde Uruguay? ¿O es el público simplemente?
4: Las dos cosas, pero principalmente el público y gente que ha sacado los archivos, ¿no? la participación de nosotros, quién se destacó, ahí comenzó todo esto. Y también le debo a Piero haber sacado un video del Mundial del 74, y eso fue lo que despegó todo esto, porque si no es como que no existíamos, la verdad, había quedado en el archivo ahí guardado. Y a través de ese video que sacó Piero, en la cual agradecemos mucho, ahí hizo una explosión, ¿verdad? Y bueno, han llamado de todos lados, el público, gente que quiere, ahora estuvimos en Galpón Oriental, creo que era, para que nos hicieran un reconocimiento. Y de algo nosotros tampoco ya lo esperábamos, porque estábamos retirados, ¿verdad? Es decir, a medias, pero estamos retirados. Y bueno, fue una sorpresa, y la verdad, una sorpresa a nuestra altura, ¿no?, de la vida.
2: ¿Fue el Mundial o las Olimpiadas?
5: Mundial de fútbol.
2: Entonces yo pido disculpas porque yo dije Olimpiadas. No, sí, Mundial de fútbol
4: en 1974 que se hizo en Alemania.
5: En Frankfurt.
2: Y nosotros vimos ese video, y una de las cosas que nos llamó la atención, primeramente, es como llegan una especie de pelota que se abre, ¿no?
4: Sí, una pelota, sí. Algo muy original, te digo también, inclusive para nosotros.
2: O sea que la pelota venía cerrada y se abrió.
4: Serán como gajos, como se dice, gajos, ¿no?
5: Son gajos, una pelota toda hecha de gajos. Adentro de la pelota estaba la orquesta y los integrantes, nosotros y el candombe de Morenada, de Juan Ángel Silva, que fue un grande también y que tuvo muchísimos premios y ha sido galardonado muchas veces. Es decir, que fue un triunfador porque en vida pudo disfrutar de lo que hizo. Estábamos escondidos en esa pelotita que se abría. Cada delegación tenía su pelota. Creo que la nuestra fue la número 3 que se abrió, porque había distintas delegaciones, la Suecia, Argentina con el... Argentina estuvo representada no por el tango, sino por el tipo, la danza tipo boliviana, tipo la danza propia, no boliviana, la danza argentina de la parte, digamos, de provincia, ¿no es cierto? Con Jaime Torres, que fue el representante que llevó Javier Torres, todos Norma Viola y un grupo de bailarines también, todos reconocidos e importantes, gente que estaba en el tapete en ese momento. Bueno, le tocó a la Argentina representarlo con lo típico de ellos. Y Uruguay ganó también, me parece, un concurso y le tocó el tango, que era...
4: Sí, porque hicieron concurso
5: que querían concurso y quería, la Argentina realmente quiso representar el tango, pero le tocó a Uruguay, parece, esa lesión. Y bueno, salimos nosotros con el tango, salió la pelota y aparecía la orquesta. Nosotros quedamos escondidos adentro de esos bajos hasta que era anunciado la orquesta. Y enseguida, cuando empezaron los primeros acordes, aparecimos nosotros bailando la comparsita.
2: Yo los voy a cortar a los dos, ¿saben por qué? Porque hay una previa, ustedes no llegan como pareja de baile, porque sí, digo, ustedes tenían muchas cosas previas. Ambos empiezan a bailar desde chiquititos.
5: Desde muy jóvenes, sí. Bailamos desde muy jóvenes, que pertenecimos a la escuela de danza, el SODE, estuvimos también con otras personas. Estuvimos en el Teatro Vitoria también, que era un anexo de Sodre. Sabíamos bailar ballet, no sabíamos bailar tango. En realidad, Donato Raciati, por una circunstancia fortuita, que no sé si les interesa que la comentemos, tenía un cantante en ese momento llamado Juan Carlos Córdoba. Era el cantante Donato Raciati. Y el padre de esa persona, del cantante, era representante de él, y bueno, y nos conoció por circunstancias así increíble. Nosotros fuimos a hacer un favor a alguien, a un teatro, a bailar, había una poetisa que escribía tangos y quería que Raciati conociera todo lo que tenía hecha, tangos, letras, que quería que le pusiera nota Raciati. Nosotros, por hacerle favor, porque no éramos tangueros, éramos bailarines de ballet, pero por hacerle favor aprendimos en muy poco tiempo los movimientos más importantes del tango, le agregamos lo del ballet, digamos, y fuimos a una iglesia que se llama San Judas para que Raciati conociera a esa persona que quería que se le pusiera letra a sus tangos. conocí a la persona, se recitó una letra muy hermosa que la tenemos nosotros, que se llama La Apología del Tango, que es una soberbia apología, que no fue reconocida nunca, y al lado de las otras apologías que yo las conozco no tiene nada que ver, pero como pasa mucho acá, si no tenés una divulgación, si no tenés una ayuda, como que quedás olvidado. Y bueno, esa poetisa estaba olvidada y nosotros queríamos reinstalarla, darle su lugar, por hacerle el favor, para que la apología no quedara tan pobre, y como era un teatrito que lo conocíamos y ya habíamos hecho algunas cosas, nos prestaron la sala, la señora hizo su apología, que es soberbia, que un día capaz que se la pasamos porque es una belleza, ¿no? es un culto al tango también. Bailamos atrás de ella mientras ella recitaba. ¿Qué pasó? Donato Rossiati la conoció y le dijo que le interesaba, pero se citó con Julio Márquico a vernos a la casa de él, la casa nuestra, que era en otro lugar, era cerca del estadio. Y Donato se presentó ahí, porque se citó con nosotros. Nosotros creíamos que quería hablar de la poetisa esta, que quería arreglar ese asunto, porque no estábamos interesados en bailar tango, no nos importaba, nosotros bailábamos danza clásica. Vino Rossiati a ese lugar y nos dijo que había quedado encantado con nosotros.
4: Porque no nos presentábamos un concurso que había para Alemania, para ir a Alemania. Nosotros dijimos, ¿qué vamos a ver?
5: Vamos a ir a Alemania, que no somos bailarines de tango.
4: No, preséntense en el concurso. Yo ya gané el concurso como orquesta, dijo él, ¿no?
5: Ustedes pueden tener muchas posibilidades de ganarlo. Y insistió tanto, y nosotros dijimos, mire, Donato, que nosotros no hacemos tango. Hicimos algo de tango, pero pues, lógico, aprendemos todo. Y dijo, no, ustedes tienen posibilidades. Bueno, tanto insistió, que se nos citó en la fonoplatea de Radio Carve, que estaba en ese momento en la calle Tacuarembó, que era un grupo de gente, después me enteré que alrededor de cerca de 100 bailarines se presentaron de dos pasos, distintos gentes.
4: Yo le dije a Niágara, acá nosotros nos picamos, porque ella no venía para bailar con zapato.
5: Venía con zapatillas de punta.
4: Bailó el tango con zapatillas de punta.
1: ¿Bailar ballet?
5: Ballet, pero tango,
4: en punta.
5: En punta para dar una nota distinta a lo que hacen la gente. Bueno, se presentaron grupos en camadas, desde alrededor de 20, eran porque la sala era medio chica. Y bueno, fuimos un día, fuimos otro, quedamos, y después que nos enteramos que fueron pasando los distintos grupos, que nos seleccionaron. Alemanes, fue Alemania el demo que se hizo, ¿viste? Se hizo un demo, no sé cómo se llama ahora, en ese momento se le llamaba un demo a la grabación que hacíamos, bailando tango, parece que los alemanes y nos seleccionaron.
1: Mire usted, y Márquico. Llega el momento, son seleccionados, saben que tienen que viajar. Estábamos viviendo la dictadura en el
5: horrible,
1: Uruguay, estaba difícil, y de repente este tipo de cuestiones artísticas, por parte de las autoridades en aquel momento, no se entendían, o vaya a saber qué.
4: No, había un problema acá en el país muy grande, ¿no? Entonces conseguir el pasaporte no era nada fácil.
5: Era difícil.
4: Daban 50 números en el Estadio Centenario. Entonces una tía...

0: que nosotros no teníamos pasaporte, entonces apuraron ellos mismos para que me dieran el pasaporte, pues se venía la fecha encima. Bueno, y así fue como se dio, digamos, a los trompazos. Bueno, ahí nos pusimos un poquito más de acorde, ponernos como bailarines de tango, tango. Claro. Tuvo que usar zapatos, ensayar como loco lo que era un tango, pero siempre con ese estilo clásico que teníamos nosotros. Porque no lo podíamos sacar ese estilo clásico. Que en aquella época se llamaba fantasía, muy bien dijiste tú. Pero ¿qué pasaba? La gente acá ha reconocido el tango fantasía, nos criticaron.
1: Conocieron como tango, era nuevo.
0: Decían, eso no es tango. Sabíamos que no era tango, pero es tango de espectáculo. Que la gente todavía, hay mucha gente que no entiende. Que eso que le llaman fantasía, que ahora se le llama acrobático, yo qué sé cuánto, es tango.
2: Escenario.
0: Es tango para presentar afuera, a Europa, a otros lugares.
2: Por sport,
0: como se dice.
1: Para venderlo.
0: Porque si vos vas, llevas el tango de salón, como se hace acá, no te mira nadie. Te mira un tango, te miran dos y se terminó.
2: Después puede bailar cualquiera.
0: Claro, porque se termina, no es espectáculo. Entonces, si tú haces acrobacias, en aquella época éramos más jóvenes, podíamos hacerlo, entonces era distinto, lo vendías. Viste, bueno, gracias a eso estuvimos después en el mundial, hice una apertura todo bárbaro, dice que era una bandera, no sé cómo consiguieron una chiquitita, una bandera por ahí.
2: Igual,
0: no, toda una mala organización, porque era todo primerizo también, viste cómo se saca todo a golpe, ¿no? No sé cómo consiguieron una bandera chiquitita y allá disfrutamos una bandera chiquitita. Bueno, pero tuvo un. ¿Sabes lo que me llamó más la atención cuando bailamos ese pedacito que son, que bailamos nosotros? Fue cuando yo la levantaba a ella, la colocaba y ella mostraba sus piernas. Y era una ovación. Cuando ella levantaba, ella mostraba las piernas.
2: Porque... Claro, porque por la pose, ¿no?
1: Claro.
2: Como ella,
1: y además se sentaba sobre su pierna.
0: Claro, sí, que... no, ya levantaba arriba. Que si ves el video te vas a dar cuenta.
1: Sí, sí, lo hemos visto.
0: Entonces ella llamaba la atención muchísimo. No sé por qué. Si era porque pensaban que el tango era así, no sé. Bueno, gracias a
1: la sensualidad del tango.
0: Sí, pienso que sí. Y eso que teníamos un espacio muy chiquitito para bailar, que la verdad que no podíamos hacer mucho, solamente la base y algunas figuritas y nada más, por lo chico que era. Los del candombe se avivaron, las dos bailarinas y el escobero, y salieron fuera de la pelota, que estaba prohibido salir fuera de la pelota. Salieron ellos, salieron los de Brasil, después salieron todos. Si hubiéramos salido nosotros, salíamos también para tener espacio, pero...
1: Uruguay nomás, también fueron los primeros en salir de la pelota.
0: Sí. Sí. Y vos sabés que, bueno, para nosotros fue... Dime.
1: No, nosotros queríamos meternos en el tema del espacio, pero antes nos vamos a una pausa, ¿verdad, Miguel?
3: Vamos a una pausa.
1: Nos vamos a una pausa y después vamos a seguir conversando con esta gente maravillosa que nos representó tan bien en el Mundial de 1974 bailando tango, nada más y nada menos que con Donato Racciati. Y bueno, así que seguimos adelante con estos dos impresionantes artistas a los que no solo que les agradecemos que hoy estén con nosotros, sabemos que es un esfuerzo, porque además lo trajo Piero Márcico, el hijo de Julio, que para sorpresa nuestra, la circunstancia de la vida, Piero hizo radio con nosotros. Es más, por allí en nuestra galería de reconocimientos y eso, tenemos una foto que está en esa galería donde aparece Piero y quien habla, mucho más joven. Yo tenía.
3: Yo no lo reconozco, miro la foto y sinceramente no lo reconozco, es otra persona.
1: Es verdad, sí. Era mucho más delgado y esta barba era una barba negra, ahora es una barba, estoy más pesado obviamente, y tengo una barba blanca, creo que lo poco negro que me queda salgo en el bigote y ya está. Y obviamente creo que tenía más pelo. Y así tenemos a Piero, y la vida nos ha juntado y nos ha juntado en esta nota, porque quien está filmando es Piero. Vamos a empezar a hablar en algún momento. Y además es quien nos ha grabado el pique de la radio. Así que para nosotros son muchos placeres juntos. Y bueno, volviendo a los protagonistas, a Julio Márcico y a Ñágara Trujillo. Julio, bailar en un lugar con poco espacio, como pasó en esa pelota que se abría, más para bailarines clásicos que están acostumbrados a mucho movimiento.
0: Sí, a mucho espacio.
1: Y ocupan todo el escenario, los pasos son largos, y en fin. Quizás, se me ocurre, me parece, no soy bailarín obviamente, pero la llevó más fácil quizás el varón, porque es el que menos se mueve.
0: Sí.

0: más fácil, pero teníamos que estar cuidándonos de la orquesta que estaba atrás y del espacio que teníamos, pero nos la salvamos muy bien, la verdad que sí, porque es el oficio, ¿no?, de años que tenemos, ¿no? El oficio que tenemos de años, el clásico se adapta en el momento a lo que sea. ¿Qué piensa que cualquier bailarín? Pero bailarín clásico tiene muchas armas, muchos elementos para salvar.
1: Y también hay un trabajo que uno quizás tiene que hilar fino para darse cuenta, pero la gente del candombe se quedó bien en las esquinas, o sea, los bordes de la pelota, para que ustedes tuvieran más espacio.
0: Sí, tuvieron que salir casi prácticamente del sí, tuvieron que retirarse, apretarse, para que pudiéramos bailar. Porque nosotros no sabíamos eso, si lo hubiéramos dicho algo, por lo menos que nos dejen un espacio, no sé. Pero allá es todo así, o te arman todo, tenés que salir, como te dicen, justito a la hora, todo así. Pero muy bien, fue la verdad que para nosotros muy contentos. Eso nos sirvió para después hacer todo un viaje. El mismo Alemania, tuvimos en muchos lugares, tú y yo.
2: Estuvimos en Lange, estuvimos en la parte de Múnich, estuvimos en cervecerías, lugares pequeños, receptáculos pequeños, pero que se valorizaba y que le llamaba, no que se valorizaba, que le llamaba la atención. Nos miraban un poco, vamos a decir así, como un bicho raro, pero que la curiosidad los hacía estar y después estaban eso que estaban viendo, porque por último les gustaba, pero era algo que inusitado para ellos. Estuvimos en Langen, que fue una ciudad pequeña, porque era la época del gran terrorismo, que se tiraban bombas por todos lados, sobre todas las delegaciones. Entonces, en vez de vivir en Frankfurt, cuando comenzamos, vivíamos en una ciudad que nos llevaba una bañadera, nos llevaba hasta el hotel, donde compartíamos con otras delegaciones. Vivíamos allí, después viajábamos a Frankfurt para la presentación y para después para un viaje. Después de eso fuimos a otros países, que no sé si quiere Julio hablar, yo ocupar todo el micrófono.
1: Pero yo quiero que lo ocupe un poquito más, ¿sabe por qué? Porque decíamos, la parte más fácil, quizás en un reducido espacio porque se mueve menos, es el varón. Pero un poco más complicado para la dama, porque la dama es la que más se mueve.
2: No, porque cuando uno está, cuando el bailarín la está cubriendo a uno, la está cuidando, y uno sabe que no puede pasar nada, tanto inconveniente no puede haber. Se siente respaldada por el bailarín porque es realmente el que la protege, el que la dirige. Entonces no, esos pequeñeces se subsanan con muchísima facilidad. Además estábamos contentos, éramos muy jóvenes, apenas veinteañeros, y teníamos un mundo mirándonos y sentíamos latir de corazón con toda la fuerza, porque sabíamos que estábamos haciéndolo para el mundo y nos sentíamos ricos en ese momento espiritualmente, ¿no es cierto?
1: Trujillo, una pregunta que se nos viene a la mente es, también hubo un trabajo muy importante en cuanto a la presentación estética, hubo un cuidado que fue impresionante. ¿Cómo apareció vestido el varón con el gacho?
2: Claro, nos pidieron eso, había un requisito que teníamos que cumplimentar. El varón tenía que estar representando un poco lo que es la figura del tanguero más
0: autóctono.
2: Más autóctono. No querían un tanguero moderno, querían bien representativo del Uruguay y de la Argentina. Por eso le pusieron el pañuelo y el sombrero, el gacho, como dicen ellos, y el sombrero. Y a mí me pusieron la pollera con una blusa y con un tajo grande para poder mover la pierna,
1: claro.
2: Y porque era lo típico de la bailarina, sobre todo del arrabal. Eso estaba un poco, había un poco de confusión con respecto a cómo son las cosas, pero era lo representativo y el protocolo que ellos exigían, y nosotros tratamos de cumplirlo.
1: ¿Cuánto tiempo de ensayo llevó a ustedes con orquesta? Pero ustedes, como convivieron tanto tiempo juntos, se conocen de chiquititos, de la época que iban a la escuela. O sea que son, yo me imagino que son más de 50 años juntos, ¿sí? Porque fueron en 74, estamos 74. Hablando... 48 años, más toda la niñez. Sí, sí, sí. Así que se conocen de qué edad.
0: De la escuela de danza. Nosotros nos conocimos
2: de la escuela de danza. No de chiquititos, tanto de la escuela de danza.
0: Sí, yo tenía 8 años cuando entré a la escuela de danza.
2: Un poquito mayor que él, unos años mayor que él, pero nos conocimos de ahí. También tuvimos participaciones en distintos lugares. No quiero extenderme porque estamos hablando del mundial. Pero sí, estuvimos trabajando juntos en el Teatro Solís, donde con una compañía de Elida Costa, una conocida actriz de radio, en aquel momento era el boom del radio, y bailamos como bailarines, y ella nos invitaba a sus espectáculos los domingos en el Solís.
1: Yo quería ir a lo siguiente, por tanto conocimiento que ustedes se conocen, tanto acercamiento en tantas cosas que hicieron juntos, cuando van a viajar, obviamente se preparan con la orquesta de Donato, me imagino que tuvieron ensayo.
0: Sí, tuvimos ensayo, pero no fueron mucho, porque nosotros, al ser bailarines, ya sabemos el toque de la orquesta, lo escuchamos dos o tres veces la comparsita, nosotros como bailarines clásicos lo tomamos enseguida, eso por un lado. Después con Donato fueron dos o tres ensayos que tuvimos.
2: Dos veces.
0: Sí, y después el bailarín clásico lo que tiene es esa ligereza que tenemos de lo que vamos a hacer, ya los compases ya lo sabemos, lo contamos, es decir, fue muy fácil. Y yo fui, cuando ya fuimos con Donato Rasciati, 13 años para tener exclusivo de ella.
1: Opa, se da el conocimiento.
0: Por eso te digo, tenemos un conocimiento como pareja. Yo le hacíamos el código de tocar para guiarla, y ella sabía lo que yo quería, es decir, lo que yo, a dónde la llevaba. Es decir, no había como cuando agarras una bailarina que nunca bailas con ella, es más difícil, pero con ella era facilísimo todo, y ella conmigo lo mismo. Así que no es que hubo una gran preparación ni nada, Valentino. No hubo.
1: Y al volver, cuando se va cerrando el mundial.
0: Bueno, estuvimos nosotros en Barcelona, estuvimos en París, ahí conocimos el Lido de París por primera vez, porque dieron 20 minutos nada más, el Lido dio a la delegación uruguaya para que presentáramos tango, y bueno, ahí vimos el Lido de París por primera vez. Después estuvimos
2: en las orillas, digamos, en la parte más no la parte que digamos de céntrica, sino la parte de los costados de París. Estaba lleno de discotecas, de mundo nocturno, y que nos llevaron a cantidad de lugares y receptáculos que los tengo apuntados, no los sé de memoria, no los traje, la verdad, porque sería una entrevista tremenda. Pero trabajamos también, estuvimos como 10 días en París, paseando y bailando.
1: ¿Esos días, cuando ustedes fueron hacia el mundial, sabían que se iban a dar esos días?
0: No, eso fue después. Ahí en el momento, porque hay un representante de eso, ¿no?
2: No.
0: En el momento se dio todo eso y ya dijeron, chiquilines tienen que trabajar dos o tres lados esta noche, dos o tres lados distintos lugarcitos ahí de París. En Barcelona no pasó lo mismo.
2: Lo mismo, fue improvisado porque Rasciati pensaba volver al Uruguay después del mundial, pero eligieron, se ve que desde los países, bien, no estoy enterada porque es que se ocupaba el representante de Rasciati, y nosotros estábamos ahí un poco al margen, en cierto modo, decidieron llevar a la delegación uruguaya porque la encontraron como novedad.
0: Fue una novedad.
2: No solo la uruguaya. Eligieron otras delegaciones, creo que eran los de Haití, algún afrodescendiente, que había ahí grupos, países así que no eran corriente de ver, que no era lo común en Europa, y ellos también intervinieron en Francia, en Barcelona, no solo nosotros, y nosotros. Estuvimos 10 días en Barcelona, más o menos 10 días en Francia, y estuvimos y llegamos después de más o menos un mes acá al Uruguay, habiendo completado la gira esa correspondiente al mundial.
1: Una pregunta, cuando vuelven al Uruguay, ¿no? Porque podríamos seguir hablando de lo que pasó en el mundial, lo que pasó en Europa, pero cuando vuelven al Uruguay, ¿con qué expectativa venían? ¿Qué pensaban que iba a suceder cuando llegaran al aeropuerto?
0: Nosotros con una que iba a nada, veníamos nosotros pensando que alguien me iba a recibir.
2: Bueno, alguien,
0: no, bajamos la valijita, pasamos por la aduana, nadie nos dijo nada, agarramos un taxi, un ómnibus, un taxi, nadie nos dijo absolutamente nada, solamente familiares cuando llegamos a nuestra casa. Nadie nos esperó. No existíamos. La delegación uruguaya cuando llegó a Uruguay, acá no existía. ¿Por qué? No lo sé.
1: Y lo dejaron solo otra vez.
0: Solito, solito. A los pocos días viene Raciati. A Raciati lo mismo, a todos, ¿eh? A Raciati, a Colombia, a todos nos pasamos, no solamente a nosotros, a todos.
2: Raciati venía con
0: nosotros. Nadie nos reconoció nada, nadie nos esperó nada. Bueno, igual se las agradezco, ¿no? Después que llegamos nosotros acá, a los pocos días nos llamó Raciati para hacer toda una gira por acá por Sudamérica. Y bueno, arreglamos las cosas, la parte económica, todo, porque
1: claro,
0: era importante. Y ahí salimos por todo Brasil, que es, ¿cuántas ciudades?
2: Recorrimos, no todo Brasil porque es inmenso, pero nosotros tuvimos la suerte de poder recorrer 40 ciudades pequeñas y grandes. Tuvimos un notable éxito, te digo éxito, que lo tuvimos más que en el mismo Uruguay, porque fuimos a un lugar que se llama, que ustedes lo conocerán, que son periodistas, el Beira Río, que se estaba por construir, pero que ahí había un pequeño estadio, en el lugar físico del Beira Río. Ahí en ese estadio, cuando nosotros aparecimos con la orquesta y empezó a tocar, que hacíamos la comparsita y silueta porteña, una milonga, dos cosas hacíamos porque es representativo, ¿no? Bueno, cuando nosotros empezamos a bailar, vinieron de las gradas, porque ya te digo, era una especie de estadio pequeño, ese río, se arrimaron los brasileros, de tal manera vinieron en malón, como te diría, que nos dio miedo y tuvieron que ponernos una guardia, es decir, un cordón de agentes de seguridad, porque si no, no podían bailar, porque se quedaron tan... Yo no sé si nos vinieron a atropellar, no, estaban entusiasmados, era entusiasmo, pero fue tan ferviente, fue tan así estrepitoso, que nosotros no nos animamos a comenzar a bailar. Cuando eso se sosegó, comenzamos. Ahí tuvimos mucho éxito en Porto Alegre.
0: Porque sentaron todos en el sur haciendo toda una ronda, y ahí nos dieron confianza, ¿viste? Pero cuando vinieron todos esos atropellos de gente que venía arriba de nosotros, nos asustamos, estábamos duros, la orquesta iba a comenzar y tampoco comenzaba. Pero no era porque querían sentarse y nos rodearon. Esa fue una gran felicidad, te digo la verdad.
2: Tuvimos muchos aplausos, todas las ciudades, trabajamos en la zona de las cataratas. Porque fuimos a
0: Asunción,
2: que trabajamos en Asunción también, pero en la zona de las cataratas, trabajamos también en un lugar de las cataratas de Iguazú, se llamaba una especie de que daba comidas, un comedor, pero importante, ¿no? Que tenía comida, que tenía espectáculo. Bueno, ahí tuvimos unos días también porque tuvimos mucha acogida, un éxito que no esperábamos tampoco, porque el público venía, vinieron tres noches a vernos, se llenaban, nos felicitaron, en fin, estuvimos contentos ahí. Estuvimos también en Asunción, recorrimos toda esa zona de Brasil y después nos volvimos. Y Raciati después nos quiso seguir llevando, porque a la pareja la contrataban solo cuando iba a lugares internacionales, es decir, cuando salía del país. Cuando estaba en el país no tenía pareja de danza, trabajaba con sus músicos.
1: Muy bien. O sea que ustedes son los que llevaron el tango fantasía prácticamente que al mundo, por lo menos.
0: Sí, fueron los primeros.
2: Porque hubo cantidad, por supuesto.
0: Después hubo cantidad, fueron los primeros.
1: Hoy le decíamos con Miguel, ¿es truco o figura?
0: Nosotros decimos portar, llevar, levantar. Ese es los términos balletísticos. A mí cuando dicen truco, para digo, de truco no tiene nada, porque truco para mí es como dijo, que no sé si fue el chico que dijo, el truco de tiro es un juego. No, nosotros decimos porté, es decir, levantar, en clásico.
2: Son figuras.
1: Ahí está.
0: Son porté.
1: Y bueno, como decíamos, el reconocimiento empieza cuando vuelven y después ya salen a Brasil, ahí se empiezan como...
0: Sí, hicimos toda Argentina también,
2: Argentina también.
1: Y en el Uruguay como que queda medio ahí, recién ahora en los años 20 o 22 están siendo como reconocidos y la gente se entera de que ustedes estuvieron, que nos estuvieron representando en el Mundial del 74.
0: ¿Qué te diga una cosa? Academia no, Márcico Show. Pero ahora es academia, digo, porque tengo academia, pero digo, Márcico Show es conocido fuera del país, Italia, vos preguntás, al menos en aquella época se conocía Márcico Show, la pareja Márcico Show, fuera de nuestro país.
2: En Italia lo conocen.
0: En Italia lo conocen, en España lo conocen, pero acá, desgraciadamente, no.
1: No. Y ahora con esto, como decía, la historia esta, de que Piero Márcico, mi compañero de ruta, que a pesar de los años que no hacemos radio juntos, levanta ese video, que lo pone en las redes, son reconocidos y los empiezan a homenajear. ¿Qué emoción les trae a ustedes?
0: Que estamos vivos, que estamos contentos, que es sorprendente de irnos a este mundo que nos están homenajeando. Como vos, que nos das este lugar. Te digo que te agradezco un montón, la verdad que sí.
2: Estamos vivos,
0: que por lo menos no es tarde. Llegamos a por lo menos a que nos reconozcan y sepan. Porque a mí lo más importante, quiero que se sepan, que fuimos los primeros bailarines de tango que estuvo en un mundial de fútbol. Fuimos los primeros. Hasta ahora, que yo sepa, no fue ninguno más. Y si fue, fuimos los primeros. Que se hizo un escándalo por las piernas de ella cuando levantaba. Se hizo un escándalo en un buen sentido, ¿no? Sí, sí. Que llamaba mucho la atención. Por eso nos contrataron por tantos lados, porque el tango no se veía de esa forma, ¿no? Y bueno, y estamos contentos por eso, porque después de grande, ya ahora arrastrando los pies, por no decir las patitas,
2: nosotros nunca dejamos de trabajar, de bailar y de hacer gimnasia.
1: Siguen bailando actualmente.
2: Sí, nosotros no tenemos academia, y hace muchísimos años, hace como 25 o 30 años que tenemos y trabajamos. Él trabajó en forma honoraria, porque hizo obra, digo él, porque fue el que encabezaba las cosas, ¿no verdad? El de maestro. Él trabajó 10 años en una... haciendo obra en el Corazón de María, que sí, era San Judas,
0: San Pancracio, ¿no?
2: Estuvo en Guardopaza como maestro en Guardopaza, haciendo de todo, tango entre otras cosas y otros ritmos, salsa, porque nosotros hacemos de todo, ¿no? ¿Verdad? Estuvo trabajando 10 años allí,
0: ¿no? Y canto también,
2: canto, así que nosotros nunca dejamos de trabajar y de bailar y de cantar, nunca. Porque ya te digo, no se puede dejar. Que te reconozcan es una cosa, pero dejar jamás, solo cuando nos vayamos del todo.
1: Qué suerte que no han dejado, porque para nosotros es un gran placer de que estén con nosotros. Y por supuesto que la nota es muy jugosa. Podríamos seguir hablando, pero el tiempo en radio es tirano, sí, y sí, tenemos que cumplir. Y podemos comprometerlos para de pronto en una próxima oportunidad poder hablar. De repente puede ser una presencial, puede ser a través de las redes, puede ser una llamada telefónica. Le vamos a buscar la vuelta.
0: Bueno, yo les agradezco muchísimo que nos hayan convocado. La verdad que uruguayos con uruguayos, eso es lindo, y a esta altura de nuestra vida para nosotros es una caricia para el alma, una caricia como bailarín, una caricia como artistas de esto. Y agradezco a Piero Márcico de que haya cortado ese pedacito y lo ha puesto, porque fuese el boom, la verdad.
1: Nosotros vamos a ir a una pausa y después vamos a entrar, aunque sea unos pocos minutos, con Piero. Y después sí los vamos a dejar que ustedes hagan el cierre.
0: Muchas gracias.
1: Aunque mande miedo, seremos fuertes. Y hay que ser fuerte. Hoy estamos viendo una información que nos están mandando el grupo de apicultores que estuvieron la semana pasada con nosotros. Y nos están contando, nos están mandando fotos, que dice que en Cuchilla de Rocha y Sauce, otra vez los apiarios afectados, algunos muertos por completo. Obviamente dicen que están recalientes. Este tema de la mortandad de abejas, ya lo hemos hablado, lo vamos a seguir hablando, porque sabemos lo que significa el daño que se le hace a la ecología, el daño que se le hace también a los mismos productores que pretenden trabajar sanamente, porque una sola abeja poliniza 400 flores. 400 flores son 400 frutos. Recordar que si la abeja no existiera, no habría vida humana. No habría vida en el planeta. Perdón. Así que bueno, nos comprometemos a estar en contacto con ellos y volver a sobre el tema, para que se haga conciencia de que hay determinados elementos que no se deben usar para no dañar justamente al medio ambiente, fundamentalmente a las abejas. También contarles que estamos preparando todos para el lanzamiento de, estar presente en el lanzamiento de Evangelio Núñez, Roderú, la historia de los golpes de estados en América Latina. De eso le vamos a estar contando, no hoy, quizás mañana en la Muralla Cultural. Y estamos también, ya tenemos coordinado para nuevamente hablar en vivo con, vía telefónica, con Evangelio Núñez, que está viviendo en Fray Bentos. Y vamos a estar hablando de la presentación de su libro, que va a ser acá en Montevideo. Está siendo organizado por Crisol, va a ser en la sede del PICNT, y va a ser el día 26 de octubre a las 18 horas. Allí vamos a estar transmitiendo en vivo. Vamos a estar en la transmisión del lanzamiento de dicho libro. Y hay muchas sorpresas que, bueno, para no robarle tiempo a los invitados, se los vamos a contar después con respecto a dicho libro. Pero volviendo al tema central de hoy, que es esta pareja de baile, queremos agradecerle fuertemente a nuestro compañero de ruta, Piero Márcico, que también fue gestor para que Niágara Trujillo y Julio Márcico pudieran estar acá con nosotros. ¡Qué sorpresa la vida! Yo nunca me imaginé que Piero era hijo de Julio, y bueno, que la vida nos iba a dar esta sorpresa, y eso nos iba a volver a juntar en un estudio de radio. Bueno, Piero, bienvenido.
3: Bueno, muchas gracias, Enrique, es un placer compartir contigo. Primero contarle a la gente, a la audiencia que está en este momento escuchando, que nosotros inauguramos este programa juntos hace muchos años atrás, tirando de la cuerda. Tiene todo un prontuario y una historia muy linda, que no sé si la compartiste con tu audiencia, me imagino, algún día. Y también conozco al operador acá, Miguel, que lo conozco desde chiquito.
1: Chiquitito.
3: Así que me siento como en casa en este momento, en este programa específicamente.
1: Además, yo venía haciendo radio desde hacía tiempo, pero necesitaba hacer un estudio de locución. Y bueno, fue en el estudio de locución donde nos encontramos, el Comunicación Multidisciplinaria del Uruguay, dirigido por una eximia de la comunicación, que es Teresita Echeveste, que anda un poquito enferma, el cambio de tiempo, las pelusas de los árboles, no sé qué. Y bueno, hace dos días estuve hablando con ella. Y bueno, lo mejor para ella, que se mejore lo más rápido posible.
3: Increíble que nos conocimos allí, en el estudio haciendo locución, y a su vez soy hijo de Julio Márcico y Niágara Trujillo, la pareja homenajeada este año, y me parece muy muy lindo que justamente la casualidad nos lleve a juntarnos entre todos, y bueno, aprovechamos este momento para enriquecer un poco la cultura y que la historia sea un poquito más escuchada por los jóvenes y la sociedad, que va cambiando, va pasando el tiempo y a veces las cosas quedan atrás y otras no deberían de perderse.
1: No deberían de perderse, y Piero lo tiene muy claro, porque yo le voy a contar una anécdota a la gente. Yo hacía tiempo que venía haciendo radio y dejé de hacer radio, y dije, bueno, es en el estudio de locución y nada más. Y algún día volveré a hacer radio. Pues bien, la profesora nos dice, bueno, muchachos, estaría bueno que hagan un programa de radio. Dije, no, yo solo vine a estudiar, no vine para prepararme, o sea, prepararme para un programa de radio, que puede ser entre un año, dos, tres, quién sabe cuándo. Pero ahora no. Y Piero me decía, vos, contigo tenemos que poner un programa de radio, porque vos sos el que tenés experiencia. No, Piero, yo no tengo tiempo, mirá, yo estudio, trabajo, salgo del trabajo, vengo a trabajar mi casa, que la estaba levantando, y pretendo ingresar nuevamente a estudiar a la formación normal, e irme a la UTU o una cosa así. Fue tanto lo que me presionó.
3: La persistencia, tengo quien salir, ¿no?
1: Sí. Y bueno, después dijimos, bueno, vamos a hacer un programa que dure 3 meses. Y bueno, todavía estamos.
3: Todavía sigue. Yo abandoné, pero vos seguiste, eso es muy importante. Así que con la persistencia te contagié.
1: Sí. Y bueno, y por el programa Tirando la Cuerda han pasado muchas personas a través del tiempo. Como Tania, como era el operador que teníamos en el momento,
3: Ignacio Rodríguez,
1: el Nacho,
3: exactamente.
1: Claudia, que era veterinaria, que hablaba de los perros, después de Diana Branner, bueno, yo qué sé, Daniel Díaz, que todavía está con nosotros, que hace un trabajo que no se ve, Claudia Rodríguez, que es nuestra embajadora, en fin, ha pasado mucha gente. Y bueno, después, por supuesto que vino la incorporación de Miguel.
4: ¿Cómo fue antes?
1: Bueno, o sea, después de Piero. Pero él iba, Miguel iba de chiquitito al estudio, y si la gente que lo estaba viendo, Piero estaba hablando así en el micrófono, y Miguel se la agarraba, y le agarraba la cara y le decía, ¡Piero Márcico! Y lo agarraba así, y Piero quería mirar el micrófono y lo empujaba con las manos. Dice, Miguel, salí, Miguel. Y no, era una cosa incontrolable. Y bueno, después con los años, Miguel dijo, bueno, yo quiero ir al programa. Y bueno, y hoy es el operador.
3: Así que... Muy buen operador, por lo que veo. Eficiente, eso es importante.
1: Bueno, y Piero... Piero, agradecerte, bueno, por justamente ser en el Nexo, por todo lo que hiciste con el programa Tirando de la Cuerda, no solo cuando estuviste dentro del programa, sino que pasaron los años y seguiste colaborando con nosotros, y es más, ahora con Página Internacional Channel, como decíamos al principio, el pique le corresponde a tu voz, la creación de ese material, fue tú una creación tuya, así que también agradecerte por eso, y una vez más agradecerte por traernos a estos eximios del baile.
3: Bueno, para mí es un gusto y realmente me llena porque la locución es algo que me gusta, todo lo que es la comunicación también me parece algo muy importante que no se debe de perder. Y a veces en el transcurso del tiempo, con lo que es el avance de la tecnología, ciertas comunicaciones se están dejando de lado, por lo que me parece muy importante y muy oportuno poder enriquecer y aportar lo que uno tiene. Y bueno, más a un compañero de ruta como tú, aportar mis conocimientos y mi granito de arena, para mí es un placer.
1: Muchísimas gracias, Piero.
3: Por favor.
1: Bueno, ahora sí, vamos a dejar a Ñagara Trujillo y a Julio Márcico para que se despidan de la audiencia. Una vez más, el agradecimiento a ambos. Ñagara.
2: El agradecimiento es mutuo, estamos muy contentos de haber participado, hay un buen ambiente, una buena empatía, que eso en realidad son las cosas más importantes tal vez de la vida, de que los seres tengamos empatía y nos comprendamos entre todos.
1: Julio.
0: Bueno, gracias Enrique por habernos convocado, la verdad, es una gran alegría para ambos, estamos muy contentos, muy cómodos, la verdad, gente joven al lado de nosotros, la verdad, le vamos a chupar todita la energía, porque la verdad, gente joven, juventud, divino tesoro, te vas para no volver, si vos supieras yo al menos cuánto extraño mi juventud, pero al verlo usted estoy contento. Bueno, muchas gracias, y bueno, esperemos que pronto sea otra entrevista, ¿no?
1: Ojalá que sí, lo vamos a coordinar.
0: Muchas gracias.
1: A ustedes. Miguel Ángel, ¿qué tal si hacemos el cierre? ¿Le parece bien?

Qué gran paradoja, ¿no? Nunca estuvimos tan conectados y nunca nos sentimos tan solos. Es como la paradoja más brutal del mundo moderno. Vivimos en esta época de las redes sociales, lo digital, lo inmediato, los mensajes instantáneos, los mensajes al momento, esos audios de 2 minutos, de esos memes que terminás compartiendo sin parar. Y lo paradójico es que más allá de todo ese movimiento, de esa vorágine, se esconde un vacío que crece. Además, se nota, cada día se nota más. Y es esa sensación invisible con una carga muy grande. La soledad. Soy Piero y esto es En Corazón Abierto. En Corazón Abierto. Hola, muy buenas, gente querida, ¿cómo andan? Les doy la bienvenida a otro episodio nuevo de En Corazón Abierto, lo que sentimos pero no siempre mostramos. Y como les comentaba en la intro, quisiera hablar un poco de esta soledad viral que se está dando cada día más, está más presente entre todos nosotros, como una sensación interna primaria. Pero no me refiero a esa soledad física, porque ese tipo de soledad generalmente se busca, puede ser elegida por uno mismo. Hay oportunidades en las cuales uno necesita tener ese momento de soledad, de encontrarse solo para estar con uno mismo, y puede ser muy sanador. Es decir, que hay una cierta soledad, hay ciertas categorías de soledades que desde mi punto de vista pueden ser sanadoras, pero me quiero referir básicamente a otra soledad. Estamos hablando de otro tipo de soledad, de la soledad emocional, de esa que sentimos cuando nadie nos entiende, cuando nadie está realmente ahí más que uno mismo. De esa soledad que cuando estamos rodeados de gente y a la vez no nos sentimos vistos. Y yo creo que esa es la soledad que nos está enfermando como seres humanos, como especie. Y yo diría, ya que estamos en una época de viralidades, diría yo, decidí llamarle a este episodio, a este momento, la soledad viral, silenciosa. Porque se está propagando a una velocidad brutal, ¿eh? Yo lo estoy avisando ahora, acuérdense. Y tómenlo en cuenta para uno mismo, sin dudas. En este episodio voy a intentar abrirte el corazón y abrir un espacio para poder hablar de esa herida moderna. Es una herida moderna realmente. Porque esto que sentimos, lo sentimos muchos, pero como siempre, casi nadie lo dice. Y por eso parece que estamos solos incluso en la tristeza. Te invito a quedarte, a escucharnos, a escucharte, porque hablar de la soledad también es una forma de empezar a sanar. Bien, ahora vamos a hablar un poco de una trampa la cual todos hemos caído, todos somos partícipes, que es esto que está acá, el teléfono, más específicamente la trampa de la hiperconectividad. Y por qué yo le llamo a este comienzo del capítulo la trampa de la hiperconectividad, porque estamos en un momento de la cultura donde estamos idolatrando la conexión permanente, el estar disponibles, el contestar rápido. Por ejemplo, yo estoy grabando ahora en este momento, pero estoy pendiente de lo que pueda recibir de este aparatico. Tener ese deber, esa necesidad y ese deseo inducido de tener que siempre mostrar algo. A mí me mata cuando veo mucha gente que va a comer o está consumiendo algo, por ejemplo, en un shopping, y lo ves que antes de, por ejemplo, acá está el mate, antes de empezar a consumir, ponen, buscan toda la, ¿no? A ver si se me capta ahí. A ver el mate. Oh. Y el problema es que después de que yo saqué la fotito y la compartí y la subí, después de esa conexión instantánea que vos compartís esa foto, lo que queda es un vacío. Termina siendo una conexión vacía, con la nada. Porque terminás generando ruido digital, pero no una conversación legítima. Es un estímulo, sin dudas, pero no es un vínculo. Es compañía digital, pero no es una compañía emocional. Es un engaño. Hay una investigadora del Instituto Tecnológico de Massachusetts, la señora Cherry Turkle, que hizo una investigación y en un libro que se llama Alone Together, disculpen la pronunciación del inglés, que dice con mucha precisión y estudia el impacto de la tecnología en el ser humano, y llegó a una máxima que es que estamos creando la ilusión de compañía, pero sin las exigencias reales del vínculo. ¿Se entiende, no? Porque las redes sociales nos dan una cierta fantasía de estar en contacto inmediatamente, pero no se termina dando, no se consolida la realidad del encuentro mismo. Y a mí lo que me preocupa, por eso quiero hacer este episodio, me parece importante charlarlo, me parece importante ponerlo sobre la mesa, es que pasaron los años y nosotros, yo por lo menos voy a cumplir 35 en septiembre. Si me quieren hacer algún regalo, tienen el link de donación, o también si quieren aportar a este proyecto, a este podcast, será bienvenida toda ayuda. Pero lo que me preocupa es que
Como les decía, soy de esa generación que hizo la transición de estar jugando en la calle, con la patineta, la bicicleta, el trompo, las bolitas, a vivir la nueva era de la introducción de la tecnología a nivel informático en las casas. Y nosotros somos los que pudimos vivir el cambio a nivel tecnológico y de vínculos. Porque antes estábamos mucho más tiempo en contacto con el otro, con la otredad. Se daba una carga horaria en la semana de muchísimas más horas de compartir cara a cara con el otro ser humano, mirando los ojos. Pero ahora pasamos mirando likes, pasamos mirando historias, creando emojis, respondiendo mensajes, bobadas, encuestas, mirando videos sin sentido. Hay una carga de contenido sin sentido, más que nada en TikTok, que yo lo veo en mi hijo, por ejemplo, en sus redes, en sus algoritmos, que es para cortarse los huevos. Y acá es cuando yo digo, ¿cuántas veces a la semana ustedes tienen una charla profunda con un ser humano? Pero estamos hablando de una charla real, no de lo banal, de lo superficial. Hola, ¿cómo te va? Bien, bien, el trabajo, el pronóstico, la familia, los guris. No, la posta. ¿Cuántas veces charlamos con alguien que nos escuche de verdad a la semana? Está habiendo una sensación bastante generalizada de un sentimiento fuerte, que lo he escuchado de varias personas, incluyéndome a mí mismo, que es que nadie nos entiende. Como que tenemos la sensación de que nos escuchan siempre juzgándonos, siempre apurados, con molestia, incomodidad. O la clásica que te dan una respuesta cortita como para aportar a tu momento incómodo y cambiar de tema. Esa es la clásica. Y acá lo que pasa es que el problema no es la tecnología en sí misma. El problema es cómo la estamos usando, evidentemente. Y cómo la estamos usando, estamos canalizando, queda claro, que lo que estamos generando es una canalización de un gran vacío emocional que vamos como alimentando. Es como un fuego que está ahí, que le vamos tirando leña y bueno, lo vamos manteniendo y cada vez van subyaciendo más cenizas alrededor. Es como que el modismo de vida emocional fue cambiando de esa época que les decía, de tener una buena carga de horas en donde vos estabas en contacto con el otro cara a cara, a pasar a estar en un scroll casi que infinito, hasta que te atrapa el sueño y ahí recién dejas el teléfono para dormirte. Intuyo que van a haber muchos que con esto que dije recién se sienten identificados. O decime que no. Hay cosas que me dan un poco de gracia, que se ven, las pueden ver todos cuando scrollean en las redes, de esas charlas de personas totalmente superficiales, gastando un tiempo y una energía en responder y en pelear con otro que está del otro lado, que tampoco se le ve la cara, que no es face to face, y es como que tienen que entrar en ese juego de descarga de toda esa frustración, en esa cosa superficial, para no afrontar ese silencio incómodo que está dentro de ellos. Y como resultado, es como que uno se termina volviendo dependiente de una atención que es fragmentada, que es por un ratito chiquitito, pero que en realidad no nutre interiormente. Y en ese cambio de forma de vida emocional del vínculo, que a mí me preocupa un poco, pero lo hemos tomado con naturalidad, como si fuera normal y como si estuviera bien. Y lo peor de todo es que nos volvimos más idiotas, nos volvimos más tontos en el cara a cara. Los gurises, yo los veo, o cuando te escribís con los chiquilines, con los adolescentes, son casi monosílabos. No tienen un uso fluido del lenguaje. Todo está colocado y simbolizado a través de un emoji, de una figura. Y lo que cuesta fluir hoy en día en una charla con un adolescente es una cosa tremenda. Y hay que reconocerlo, nos volvimos unos inútiles en el cara a cara, en la forma de sociabilizar. Ya no podemos tener ese momento y esa capacidad de estar y de compartir un silencio con el otro, un momento incómodo, de saber acompañar el llanto de la

Porque en vez de construir puentes, de tender un puente hacia el otro, muchas veces nos encierra en cápsulas de estímulo donde no hay profundidad. Por eso esta soledad moderna es una soledad que no se ve, porque la tenemos naturalizada, la tenemos procesada y vendida y comprada como que es algo bueno y benéfico. Pero no es tan así, porque esa soledad moderna, esta soledad moderna que estamos hablando, termina siendo mucho más compleja y más profunda de lo que pensamos y de lo que yo puedo llegar a analizar también, seguramente. Y me ha pasado de ver en situaciones de amigos o de otras familias que uno más o menos conoce, de que esta

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1: Y los vecinos de ellos y vecinos míos. Santiagueñito es de que... uno de los primeros que grabé del santiagueño que va a la ferretería acá en Buenos Aires. ¡Buenas! ¡Foco ando queriendo! ¿Cómo? ¡Foco! ¿Foco para la luz? ¡Ah! ¡Lámpara! Bueno, lámpara entonces. Se dice lámpara, acá se dice lámpara. Bueno, dame lámpara. ¿De cuántos guas? Y de muchos guas, porque la voy a prender, la voy a apagar, la voy a prender, la voy a apagar.

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2: La otra cosa que me dijeron, no se vaya a olvidar de la fiesta de Navidad. Ustedes saben que las fiestas de Navidad son lugares comunes para nosotros porque somos la mayoría descendientes de algún llegado de algún otro lado. Y los que han llegado de otro lado, comúnmente pasaron Navidad con nieve. Y por nostalgia de ellos, nosotros comemos en diciembre, con 45 grados a la sombra, lo que ellos comían con 12 grados bajo cero. Por una cuestión de afecto a los abuelos y a los bisabuelos. La cosa arranca después del 8 de diciembre, que es la fiesta de la Virgen, te dejan descansar 2 días y para el 10, 12, la madre de la chica que ya se casó hace 2 años le dice, che, ¿con quién van a pasar ustedes? ¿Por qué, mamá? ¿Cómo por qué, mamá? Porque no sé si te acordás que el año pasado lo pasaron con los padres de él, de tu marido. Bueno, mamá, pero vos sabés que en la familia de Francisco eso es una tradición. Ah, sí, nosotros somos papel pintado, che. Nosotros no tenemos tradición. Hay que respetar la de la familia de tu marido y no la nuestra. Y ahí arranca el fisture, porque hay que hacer un fisture. Si pasás 24 a la noche con los padres de él, después de las 12 hay que salir rajando para lo de los padres de ella. O sea que ni terminás del sorbo y ahí ya salí. Pero como pasaste a la noche allá, al otro día, 25 al mediodía, es en la casa de los padres de ella. Y a la tarde hay que ir a saludar allá. Pero como pasaste la noche buena en la casa de los padres de él, el 31 se pasa a la noche en la casa de los padres de ella. Y después se sale de las 12 rajando para saludar a los padres de él. Y al otro día primero en la casa de los padres de él. Y a la tarde se viene a saludar a los padres de ella. Y después te queda Reyes para desempatar. Nos juntamos. Somos todos muy familiares, entonces es como una tradición. Entonces, todo arranca, digamos que a eso de las 3, 4 de la tarde, te vieron que en toda la familia hay uno que es el asador de la familia. Y entonces ya se dice, el asado lo hace fulano. Y él es una suerte de cirujano. Viene con sus guantes, con su pechera para que no le caliente la parrilla la panza, para no ensuciarse, su chaira, su cuchillo, sus tenedores largos, su todo, instrumental, como si fuera a operar, pero asado para Navidad o Año Nuevo. Esto que yo les decía a ustedes, decir de lo que comemos, en Navidad o Año Nuevo, ¿cómo va a comer en diciembre con 40 grados lechón? Comemos, pero no de fondo, para empezar. Frío de fiambre, pero con buena ensalada de papa, ensalada rusa. Eso para arrancar. Pavo tiene que haber. No se comerá porque es una desgracia de seco que es, pero pavo tiene que haber. Tiene que haber. Y la variedad de asado. Pero si en la familia tenés algún italiano de esos firmes, la pasta. Y si tiene algunos años, con lo que le queda, no le va a hacer el gusto a la nona. Entonces arrancan con el asador. Que a eso de las 4:30 dice, che, prepara todas las leñitas, todo, algo para el asador. Y empieza a tomar él. Al rato caen los abuelos. La abuela viene con tacos altos, caminando con los tobillos, porque nunca usa taco alto. Y con los bolsos, con los regalos para los nietos. Transpiragua hasta las muelas. ¡Llegaron los abuelos! ¡Llevaron los abuelos! ¡Ay, qué calor ese colectivo lleno de gente! ¡Ay, estoy harta! ¡Ay, ah! ¡Tráeme una chancleta! ¡Tráeme una chancleta! Entonces le pegan el grito al encargado de la bebida. Siempre hay un encargado de la bebida. Che, llegaron los abuelos, están transpirando, che, una cerveza para los abuelos. Y el otro dice, ¿para los abuelos nomás? Para todos, che, hay que acompañar. Ahí se empieza. Después está el pariente ese que es viajado, que puede ser inspector del banco, puede ser corredor de comercio, puede ser inseminador artificial. La cuestión que él viaja. Y entonces siempre quiere que los parientes sepan que él viaja y se trae los testimonios de algún lado para que sepan. Entonces, mira, se traje unas botellas de Torronté, de Cafayate, Salta, hermano. Ya lo traje preparado bien frío. ¿Salteño? Sí, señor. No sabe lo que es. Pero hay que tomarlo bien heladito. Entonces, de la cerveza de los abuelos pasan al torrontés del tío este que es. Pero después cae el que es conocedor de vino. Viste que en la familia siempre tenés un chusco que... Dice, yo a propósito de vino, ¿sabes qué me traje? Yo elijo las mejores cosechas, ¿viste? No compro cualquier bodrio. Averiguo bien, si la cosecha anduvo bien, compro. Traje un Borgoña de San Juan. Dice, pero ojo, el que le ponga soda o hielo, lo reviento. Porque el tinto se toma natural, Pero una cosa es natural de sótano y otra de baúl de auto a la siesta. En diciembre 24. Así que entran a fermentar. Y después de eso viene el vermú, porque la dueña de casa quiere que se llenen bien para que no salgan a hablar. Entonces la picada hay de todo. Y el vermú, viste que es medio dulzón y es entrador. Y entras a tomar. Y cuando alguien dice, bueno, a la mesa, te querés levantar, hermano. Y es una nube que da vuelta. Y ya estás tan mareado que te da lo mismo sentarte al lado de los parientes peleados que de los amigos. Por eso es una fiesta del amor la Navidad. Se empareja todo ahí. Decí que la abuela está fresca y dice feliz Navidad, si no sabe ni para qué te juntaste. Y hay otra tradición. Si son las 12, aunque vengas atrasado con la mayonesa, hay que cortar los pan dulces. Porque son las 12. Traigan sidra, che, que va a pasar las 12, sidra. Trae los pan dulces, trae. Nena, trae los turrones que están en la puerta de la heladera del año pasado, trae. Porque esa es otra cosa que hacemos. Cuando nos sobran los turrones, en la puerta de la heladera, de canto ahí. Y como parece que está prohibido comerlo en otra fecha que no fuera Navidad, ahí se quedan hasta el otro año. Y se come, hermano, porque uno cree que es obligación determinada, que es parte de la liturgia religiosa. Hay que comer todo para que no se enoje Jesús. Algunos ni saben que se celebra que nació Jesús, te digo. Dicen Navidad y no saben qué. y garrapiñada y turrones y pan dulce y sidra y champán y todo hay que comer. Y vos sabés que vos ves que los más mayores cuando se aflojan el cinto y se les corre algo para adelante y se retiran un poco como un aire como del tipo que terminó la maratón, dijo, los hice bolsa, ¿eh? Es un poco esa satisfacción, comí todo. Y siempre hay una tía que ayuda. Y que va y lleva y trae los platos y lleva la fuente y las enjuaga y las trae de vuelta. Y se ve que fue a buscar algo en la heladera y saca esos cosos abajo donde ponemos las verduras y descubre. ¡Che! ¡Nos olvidamos el clericó! A empezar de nuevo. Pa' colmo, todas bebidas que sobran las ponen en el clericó. Y eso lo comés con cucharita y tragás aire y te remamás de vuelta. ¿Viste cuando se apacigua todo y empiezan a salir los más mamados a sentarse en la vereda porque no les da para ir de serenata? Estaban dos y dice, al que no lo ve es al tío Santiago. ¿Eh? Que estuvo linda la fiesta, pero no lo vi al tío Santiago. No vino. ¿Cómo que no vino? No vino. No me diga que está peleado con alguien y no lo invitaron. No, no está peleado. Está internado. ¿Cómo que está internado? Está internado. ¿Cómo? Que tuvo algún accidente y no son capaces de avisar. No, qué accidente. Está internado para tener familia. Y dice, escúchame lo que te voy a decir. Yo soy consciente que tomé. Que no estoy para salir de serenata porque estoy bastante mareado, pero no es para que me tomes para el churrete. ¿Qué pensás vos? Que yo no me doy cuenta de lo que digo, lo que escucho, que me va a decir el tío Santiago, está internado a tener familia. ¿Estás loco? ¿Por qué? ¿Cómo va a tener familia el tío Santiago si es soltero? Bueno. Y aquí.
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0: Allá en mi pago hay un pueblo que se llama No Me Olvides.
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0: Vamos a ir mojando el piso, don Mirio, que se va a levantar la polvareda, ¿eh?
1: ¡No, Mirio!
2: ¡Ah, te parece, vos!
3: ¡Freno!
4: ¡Freno! ¡Freno! ¡Se mueva el hongo!

0: mismo jando el piso, don Mirio, que se va a levantar.
1: Muy, pero muy buenas tardes, gente. ¿Cómo están pasando por ahí? Tenemos una tarde de sol hoy en Maldonado, siendo las 5 horas y 10 minutos. Estamos aquí en Radio San Fernando. Esto es Enclave Tropical. Es un placer para nosotros estar amenizando la tarde, acompañándolos en este invierno que nos ha dado un par de días de tregua. Pero no se confíen, porque mañana y pasado vuelve a bajar la temperatura. El lunes, 2 graditos, abríguense. ¿Cómo está Richard? ¿Cómo que anda haciendo por ahí atrás de esa pecera?
2: Hola, hola, buenas tardes, saludo para todos. Bueno, bienvenidos, por supuesto. Y acá estamos para compartir otra tarde de Enclave Tropical.
1: Pero impecable, entonces. Bueno, tenemos un montón ya de saludos. Hay mucha gente conectada tempranito hoy, nos sorprendieron. Tenemos que mandar un saludo al amigo Bernardo. Bernardo, que anda por allá, por el edificio Uruguay, escuchando a pleno Enclave Tropical, ahí prendidito de la radio. Un abrazo grande, amigo. También tenemos mi hermana y mi madre. Me pidieron un temita. Le vamos a dedicar un tema. Que no sea este, por favor, que pasó.
2: Perdón. Todos tienen derecho.
1: Quedaron al lado de la estufita ahí. Mi hermana vino de la ciudad de Aiguá. Hace un ratito llegó. Y están ahí prendiditas de la radio, pegadas a la estufa. Y se van a mover un poco, van a agarrar la escoba, dice. Bien. Y van a mover las cachas. Así que pasaron un tema interesante ahí. Voy a tratar de que el comienzo este lo voy a pasar por arriba. Me voy a hacer el loco Bielsa y voy a hacer como que no me preguntaste nada. Como que esto no pasó.
2: Como que estaba ahí en la lista y salió.
1: ¿Puedo hablar algo de fútbol o no?
2: No sé.
1: ¿Estoy permitido?
2: Yo creo que sí, voy a aprovechar que no está.
1: Le voy a hacer cortita. Viste que hoy es todo, desde anoche, palo. A Muslera, sí, primero que nada. Sí, bueno. Valverde y compañía, ¿no? Les voy a dar un consejo, nada más, cortita se la voy a dejar. Un consejo. No le den tanto palo a los jugadores. Miren para arriba. Presidente Lauf y toda su comitiva. Solo eso les voy a decir.
2: Tajante el comentario.
1: Sí. Y esto con el tiempo se van viendo las cositas, ¿viste? Hubo gente que nos abrió los ojos y no quisimos abrirlo, pero bueno. Lo único que hizo fue dividir la sociedad. Pero bueno, todavía hay gente joven en la selección. Yo tengo fe de que en algún momento va a levantar. Y vamos a seguir apoyando. Fue un mal trago, un trago largo, sí. Pero bueno, vamos arriba ahí. Háganme caso. Empiecen a criticar por arriba. Ahí está el problema. Bueno, vamos a meterle música a la tarde. Richard, ¿qué, ya le digo que tengo que dedicarle este tema a doña Azucena y doña Mónica.
2: Muy bien. Vamos con María la Soledad, puede ser.
1: Ah, ahí me gustó. María la Soledad, entonces, para las chicas que están ahí al lado de la estufa.
2: Vamos arriba.

Bueno, volvimos por acá para saludar a todos los amigos que están conectados en TikTok. Ahora también estamos por ahí, por esa red social. Le queremos enviar un saludo a Alicia Pereira, que nos pregunta, hola, ¿cómo están? Bien, sí, estamos impecables, la verdad. ¿Cómo estás pasando tú, Alicia? Contanos, ¿qué haces esta tarde de sol espectacular? Después tenemos al Toto. Buenas tardes para toda la banda de Enclave Tropical. Muchas gracias, Toto. Buenas tardes para ti también. Un abrazo grande. Impecable. Entonces la gente de a poquito se va conectando y nosotros vamos metiendo música una atrás del otro, un éxito atrás del otro, ¿eh? Te vamos a recordar las vías de comunicación. El teléfono de la radio 091-924-536. Podés mandarnos un WhatsApp por ahí. Acá tenemos uno que vamos a leer. Hoy están activos tempranito. Cómo me gusta eso, Cómo me gusta. ¿Quién anda por acá? Violeta Escobar. Hola, recién me prendo. Buenas tardes. Buenas tardes, Violeta. Violeta, que hoy lamentablemente no pudo estar con nosotros. Es nuestra operadora. Le mandamos un abrazo grande y le dedicamos el programa porque está pasando un momento complicado de salud de la familia. Y bueno, le mandamos los mejores deseos de que salga todo bien. Lamentablemente seguimos con problemas en el tránsito y un sobrino de Violeta tuvo un accidente bastante complicado. Y bueno, están ahí en las horas más complejas, pero si Dios quiere va a salir todo bien. Un abrazo grande, Violeta, para ti y tu sobrino, que salga todo bien si Dios quiere. Bueno, vamos a continuar con la tarde. Vamos a continuar con más música que el amigo Richard tiene seleccionada para nosotros. Métale música, Richard, métale.

0: Bueno, seguimos acá en comunicación con ustedes en esta tarde de sábado, aquí en los estudios de FM San Fernando. Nuestro programa es En Clave Tropical y queremos enviarle, me dieron una grata noticia, queremos enviarle un saludo muy grande, un abrazo. Hace años que no veo a mi amigo, anda por allá lejos, por el país hermano de Paraguay. Nada más y nada menos que a Alejandro Cabrera. Hermano, si estás escuchando, según el patrón, yo le digo el patrón a nuestro amigo Richie. Alejandro Cabrera nos está escuchando por allá, por los pagos de Paraguay. Entonces, te mando un abrazo grande, hermano. A ver si nos vemos pronto. El patrón dice que si vos venís, se paga el asado. Sí, sin duda, parrillada y todo incluido. Yo el pan lo llevo. Un abrazo grande. Bueno, continuamos por acá con un poco de humor, un poco de música y transmitiéndoles el calor humano para batallar este frío que a esta hora empieza el frío. Esta es la peor hora, cae el solcito y caen 10 grados así de una, ¿eh? ¡Ah! Se pone salado. Bueno, vamos a meter un chistecito que compartió un amigo por acá. Para darle un poco de humor también, porque no vamos a estar todas las pálidas con la
1: situación. No, por supuesto.
0: Mira, está bueno este, me gustó. Dice el amigo acá, de buena fuente, sé que Muslera y Darwin se agarraron a piñas en el vestuario. La miércoles, ahí es complica, ¿no? Muslera peleó sin manos y Darwin erró todas las que le tiró. Ambos salieron ilesos. Un poquito de humor ahí.
1: Pero el ingenio popular
0: a full. Sí, tenemos que agarrarlo con humor. ¿Y qué va a hacer? Ya está. Bueno, vamos a seguir saludando acá a todos los amigos que están conectados. Un abrazo grande. Estábamos escuchando Mi Banda hace un ratito, un recuerdo que nos trajo Richard. Impecable, entonces vamos a seguir en comunicación sin antes pasar la publicidad de nuestro programa, de nuestra amiga Violeta con sus productos nutricionales OmniLight. 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Bueno, vamos a continuar entonces en la tarde. El amigo Richard me hace señas ya de los lados, no entiendo nada. Pues yo me desperté hace una hora y poco.
1: Ah,
0: todavía estoy con las secuelas de. Claro. Aparte de que soy medio bobito.
1: Venís con la almohada atrás todavía.
0: Tengo la almohada pegada. Usted porque ya está acostumbrado a esto, pero a mí las noches no hay caso.
1: No, se acostumbra.
0: No. Comentamos que ya habíamos comentado, pero mi compañero acá, Richard, está acostumbrado a trabajar en la noche. Y yo trabajo, hago rotativo los horarios, pero bueno, me tocó un mes enterito la noche y me tiene acalambrado. Entre el frío. Y aparte vio que si usted duerme mal, siente más frío después
1: de durante el día. Totalmente.
0: Y sí, te sí. Crece más la barba también. Tengo dos problemas, me toca afeitar cada pocos días y ando con un frío espantoso todo el día. Volvé, Hugo, volvé.
1: Volvé rápido.
0: Bueno, vamos a continuar. Tenemos más música. ¿Qué me quería decir?
1: Vamos a presentar un temita nuevo de Agatha con la nueva voz.
0: Porque tenemos varios hoy lanzamientos.
1: Sí,
0: ¿no?
1: Hay unos nuevos temas.
0: ¿Hay un lote de lanzamiento?
1: Sí.
0: Este es el de Agatha con su nuevo cantante.
1: Lo hicieron a dúo con Lucas Hugo.
0: Cantante de acá de Maldonado, Fede Ramos. Que le damos todas las buenas vibras a él y a Agatha de Minas. Su nueva versión entonces de este tema que ya lo habían grabado. Ahora con Lucas Hugo. A ver cómo suena eso, Richard.

0: Impecable entonces. Por ahí estaba sonando un recuerdo de Antillano.
1: Antillano.
0: Anteriormente teníamos entonces Dime de Ágata con Lucas Hugo, presentando su nueva voz, el amigo Fede Ramos, que es de acá de la ciudad de Maldonado, por no estar radicado acá hace años. Le mandamos un abrazo y mucha suerte por esos lares. Bueno, seguimos en Clave Tropical. Queremos saludar acá por el TikTok. Tenemos una amiga, Alicia, que nos saluda de la ciudad de Fray Ventos. Mirá dónde llegamos, che. Todo el país está conectadito a FM San Fernando, a los estudios de Alejandro Cabrera y al programa de Enclave Tropical, que sale todos los martes y sábados. Y hoy, como no podía ser de otra manera, cumpliendo 11 programas aquí en esta tarde fresca en la ciudad de Maldonado, siendo las 17 horas y 35 minutos. Vamos a seguir compartiendo mucha música, como es característica del programa, temas lanzamientos como el de recién, temas clásicos y temas del recuerdo. De eso se trata este programa en Clave Tropical, conducido por quien les habla, Sebastián, y el amigo Richard, que está en los controles ahí hoy a full, mete perilla como loco. Y quiero que hable un poquito, Richard, salude un poco a la audiencia. Ah,
1: también tengo que hablar.
0: Sí, dale, hace algo.
1: Un saludo a todos, ¿no? Saludo grande a todos los que están conectados y en sintonía, así que un abrazo enorme y gracias por estar ahí, y esperemos que les esté gustando el programa y pueden pedir temas que quieran escuchar, que está al toque. Tema que piden, sale, así que estamos los que les quieran escuchar.
0: Sí, les pasamos las vías de comunicación. 091-924-536, ese es el número de la radio, podés mandar un WhatsApp. Y después te voy a pasar los números nuestros, por si te interesa publicitar con nosotros, con el programa En Clave. Tenés el 099-556617, de quien te habla. Y también tenemos el número de Richard, 099-799-762. 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Bueno, vamos a continuar con música. ¿Qué tenemos para ahora, Richard?
1: Tenemos un recuerdo de Carlos Chacho Ramos.
0: Oh, bueno, me pega abajo ahí. Yo soy hincha fanático de sus... ¿En su momento de Caracol, no?
1: En su momento de Caracol.
0: Bueno, Soy fans. Bueno,
1: vamos arriba.
0: Fan de ese momento de Carlos Chacho
1: Ramos. Esperemos que la audiencia lo disfrute.
0: ¿No? Ahí va. Vamos arriba.

0: Impecable entonces, este sábado de la tarde, Willy Pinis nos cantaba Sábado, ¿eh? Qué disparate, qué temón, qué letras, por favor. Impecable entonces, también escuchábamos anteriormente a Chacho Ramos por sus pasos en Caracol, con Qué Ironía, otro temón. Temas con contenido, con letra. Acá Alicia nos pone el 1, el Chacho Ramos. Sin duda que la trayectoria de él. Y hoy le decía a Richard el, en este tema el fraseo que tiene. Es una de sus cualidades, aparte de todas las que ya conocemos, ¿no? Pero ese fraseo no es fácil de en estos temas románticos de plena danza, así que se caracteriza.
1: Como la, como es como la frase del talento y cadencia.
0: Oh, por favor, la verdad que sí. Bueno, vamos a continuar en esta tarde fresquita aquí en Maldonado con este programa en clave tropical. Ya siendo 6 menos cuarto de la tarde. Vamos de a poquito llegando a la primera hora del programa.

0: tema al amigo se me borró ahora. El fenómeno de la radio de el pelao este, ¿cómo se llama? Habilíteme ahí, me cegué.
1: ¿Cuál? ¿De Azul FM?
0: De Azul FM.
1: ¿Peti?
0: El Peti Nati. ¿Viste que él te da un empujón?
1: Ah, sí, es verdad.
2: Es verdad.
0: De así como tenemos nosotros 15 o 20 de seguidores, te lleva a 2000 en 30 segundos.
1: En un ratito.
0: Sí, habrá que llamar.
1: Y habrá que llamar, sí.
0: Sí, sí. Totalmente. Sin duda. Bueno, vamos a continuar. Un abrazo grande entonces a toda la gente que nos está siguiendo por el TikTok, todos los que nos escriben por línea de WhatsApp de la radio, que es el 091-924-536, y todos los que están ahí que no se comunican, pero sabemos que están prendiditos al programa y prendiditos a la radio. Vamos a continuar ahora con otro lanzamiento. Hemos traído un lote de lanzamientos esta semana, hubo varios. Una banda que me gusta mucho, La Penúltima, sacó algo nuevo. Si no lo han escuchado, va a ser la primicia entonces acá. Se titula No lo cuentes, La Penúltima, aquí en Enclave Tropical.

0: Bueno, seguimos por acá en vivo en Clave Tropical en esta tarde fría, pero que la hemos hecho amena con nuestra música que le hemos traído hoy. Unos temas bárbaros. Hay muchos muy conformes acá con la amiga Alicia. Qué temones, dice. Bárbaro. Me alegra que te guste. Después tenemos un saludo desde Asturias, España. Marcelo Hugo, cantante show. Saludo, amigo. Un abrazo a la distancia. Impecable, entonces. Un lujo. Y bueno, ya completamos casi que la primera hora del programa. Acuérdense de que el programa va de 17 a 19 horas. Pero ahora vamos a tener una tanda publicitaria de la radio. Pero enseguida volvemos y continuamos con ustedes. ¿Qué estábamos escuchando ahí? ¿Culpable los dos?
1: Culpable los tres. Ah, la máquina de Florida.
0: Ah, eran tres los culpables.
1: Eran tres.
0: Más o menos como la selección uruguaya.
1: Y por él, capaz que son más.
0: Son más de tres, ¿no? Bueno, vamos arriba. No caemos, no caigas en la tentación. Para dar una pasadita nomás, no caigas en la tentación. Bueno, vamos a continuar, amigos. Vamos a dejarlos con la tanda publicitaria de la radio. Y en unos minutitos regresamos para compartir la segunda hora de Enclave Tropical con mucho más música. Dele ficha nomás, métale ficha, Richard. Vamos con la tanda publicitaria.
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0: Bueno, continuamos, amigos, aquí en la segunda hora del programa. Seguimos conectados a todas las redes. Estamos conectados en TikTok. También nos pueden mandar mensajitos por el WhatsApp de la radio, que es el 091-924-536. Un agradecimiento a Pablo, que nos dio una manito ahí con la tecnología, que nosotros somos azulejos, sí, con Richard.
1: Bien de afuera.
0: Richard está peor que yo, no tiene, está totalmente aislado de la
1: No, no tengo redes sociales.
0: Yo
1: no
0: lo quiero meter y él no, se niega. No quiere saber nada. Vamos a mandar un saludito a Gaby.
1: Sí.
0: Se viene recuperando impecable.
1: Viene, viene, lento pero seguro. Viene bien.
0: Por Gaby, viene todo bien. Gaby Mili, un abrazo. Impecable, entonces. Vamos a continuar en esta tarde fría. Ahora sí que está, ya está frío, compañero, ¿eh? Se sintió el frío de esta tarde. Cayó el sol y ay, tatita, los cabezudos. Friazo, muchacho. Bueno, vamos a seguir compartiendo música. Habíamos compartido recién Yo Quiero Besarte, un éxito. Eso primeramente lo grabó Mogambo, ¿era, no?
1: Mogambo, sí, creo que lo grabó Mogambo, sí.
0: Mogambo, y no sé si Mogambo. No era el Chacho Ramos.
1: Sí, yo creo que si no me quiero equivocar, pero creo que
0: quiero
1: sí.
0: Quiero besarte, me parece, sí. Si no era el Chacho, era el Pipo, y los coros estaban muy, muy, muy firmes ahí con el Chacho. Bueno, esta era la versión de Camarones, el amigo San Martín, de apellido, ¿no?
1: Rafa San Martín.
0: Rafa San Martín, que después estuvo por Ágato también. Pasó por. Bueno, estuvo con el Chacho también.
1: El Calipso.
0: Sí, el Calipso. A mí siempre me agradó el cantante, ese chico, que arrancó, si no me equivoco, en los grupos aquellos que estaban de moda del Colo Producciones, ¿te acordás?
1: Claro, Colorama Producciones.
0: Colorama Producciones.
1: Sí, es verdad.
0: En uno de ellos arrancó.
1: La época del pop latino.
0: Ahí va. Y ahí hizo sus primeras armas, grabó un temita que anduvo muy bien. Y bueno, después con Camarones, a mí me gustaba mucho esa banda. Era todos temas, pum, para arriba, ¿no?
1: Ah, sí, sí, todos.
0: Temas bailables muchísimos. Y bueno, no duró tanto como pensamos. Pero quedaron, como dice Richard, quedó su registro ahí. Y lo compartimos ahora en la tarde. Pero ahora vamos a seguir con lo nuevo. Hoy les hemos traído varios lanzamientos que hubo esta semana. Y acá va uno de ellos, que es del amigo de La Nueva Historia, que se retiró de Soy Tu Sol, uno de los cantantes, y armó su propia banda. Se llama así la banda La Nueva Historia. Y el nuevo lanzamiento, A Que No Te Atreves, lo vamos a escuchar, lo vamos a compartir juntos. A ver, Richard, si lo tiene por ahí, largue.

0: Impecable, volvimos después de este temón. Si me dejas ahora, por Remo. Remo, que hubo un tiempo que había estado fuera de las canchas y volvió el hombre ahora. Y sigue con la voz intacta. La verdad, impresionante. Bueno, vamos a continuar en esta noche ya. Por la hora tendría que decir buenas tardes, pero ya en la noche, noche,
1: no, Richard. Ya llegó la noche.
0: Hoy hablado poco, Richard, ¿eh? ¿Qué le ha pasado hoy que no, no?
1: No, estoy... Y
0: las tecas son las mismas de siempre.
1: No, pero viste que demasiadas pantallas. Hoy estamos.
0: Hoy anda distraído, lo veo.
1: No, no, hoy. Pocas horas de sueño.
0: Pocas horas de dormir, sí, sí, estamos igual. Y no es de... Lo más lamentable es que no es que hayamos salido de joda.
1: No, ya.
0: Si no lo puedes decir, viste, con... ¿Eh?
1: Jamás lo hice, ni jamás lo hice ni lo volveré a hacer.
0: Con el pecho decir, porque no dormí bien, porque
1: calavera no chilla,
0: como la noche larga. No, la noche nuestra es sentado en una silla controlando cámara ahí. Ah, no, un desastre nuestro. Bueno, vamos a continuar. Seguimos con lo que le habíamos prometido, un montón de lanzamientos. Y ahora tenemos otro de el último por hoy, ¿no? Enzo y la Sub-21. Le vamos a dejar ese temita ahora. Sin antes, vamos con la publicidad de la radio, del programa. 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Vamos a continuar la tarde entonces con lo prometido es deuda. Viene aquí a nuestros estudios Enzo y la Sub-21. Vuelve lanzamiento 2026 aquí en Clave Tropical.

0: Bueno, amigos, impecable. Seguimos aquí en Clave Tropical. Ahí pasaba entonces en la voz de Joel Sueldo, por los años 90 y pico, 2000. Entrégate por Huanco. Vamos a continuar. Este tema se lo quiero dedicar a Fernando. Entrégate. Hay que dar un poco de palo, pero así con calidad, ¿viste?
1: Sí, claro.
0: Tampoco vamos a decir que hacía mujer así de una.
1: Claro,
0: pero
1: claro.
0: ¿Quedó sutil o no?
1: Suavecito como cachetada de gorila.
0: Seguro. Bueno, vamos a continuar con mucho más música, que es de lo que se trata el programa. Vamos a agradecer a un montón de gente que está comunicada ahí en Sporting Talk. Se han conectado un montón. Saludos para todos. Un abrazo grande. Vamos a continuar. También tenemos acá por el WhatsApp de la radio a Jorge Ramírez. Un abrazo también para él, que nos da las buenas tardes. Y bueno, vamos a continuar. Ya queda poquito programa, por eso vamos a pasar bastante música. Vamos a traer a un artista que me gusta mucho. Él se llama Gabriel de la Rosa. Y aquí te vamos a dejar unos enganchaditos de él. Están muy buenos. Escúchenlos, compártanlos. Búsquenlo en YouTube como Gabriel de la Rosa. Esos enganchados que están muy buenos para bailar ahí pegadito a la estufa. Richard, cuando quiera, láncemelo nomás.

Era impecable. Le metimos power. Porque 2x3 Richo se me pone medio mimosón. Me mete mucho tema romántico. Y la gente quiere a esta hora quiere bailar. Al lado de la estufa ahí. Quiere moverse en la silla, aunque sea. Y le vamos a dar power este último ratito. Ah, sí, le vamos a meter. Cosa de que se muevan. Y si alguno se anima a agarrar la escoba, que zambolete ahí. No haga mucho viento lo de la estufa, que es una madera barba. Bueno, vamos a continuar, amigos. En esta nochecita ya nos quedan los últimos minutitos del programa. Compartan ahí. Búsquenos en las redes

Cada día somos más compartiendo el programa y disfrutando de la buena música de Enclave Tropical. Bueno, vamos a continuar con más música que nuestro amigo Richard está seleccionando. A ver con qué nos sorprende. Métale música, Richard.

0: Pero impecable, entonces hemos puesto un poquito más de sabor a la tarde de Enclave Tropical. Están buenos esos temas, Richard, ¿eh?
1: Mucha cadencia.
0: Ah, sí, hay que meterle, sí. Está friazo. Bueno, impecable, vamos a continuar agradeciendo a todos los que se han comunicado, agradeciendo a todos los que están ahí conectaditos por TikTok, a todos los mensajes que nos han llegado al WhatsApp. Un abrazo grande a todos. De a poquito vamos culminando estas dos horas de programa. Nos quedan los últimos minutitos, los últimos temas. Buenísimo. Impecable. Vamos a continuar entonces. Y este tema va dedicado, pero no voy a poner nombres. No voy a poner nombre porque viste que el tizón está tranquilo, ¿eh?
1: No, sí,
0: está tranquilo, está manso el tizón. Pero se van a sentir varios identificados con este tema. Se lo dedicamos así al que se sienta identificado. Sí, sí. Así, lo largamos así.
1: Impecable.
0: El pata de bolsa, a ver cómo suena eso.

0: Bueno, ahí va dedicado para el que se sienta. Pero es servicial el hombre, para lo que parece, ¿viste?
1: No, buena gente.
0: Sí, está disponible siempre. Te regala bombones, rosas. Qué disparate.
1: Un romántico.
0: Un fenómeno. ¿Cómo me gustaría ser como él, che? La verdad.
1: Cuando sea grande.
0: Cuando sea grande quiero ser como vos. Bueno, gente, ha llegado el final del programa. Los vamos a dejar en la tanda publicitaria y no se muevan de ahí porque ya llegó el chino. Sí, señor. El chino Rodrigo Fernández con su programa DeLorean. Ahora nomás a las 7:02 se va a estar conectando con ustedes aquí por Radio FM San Fernando. Así que Richard, si quiere despedirse, es el momento, ¿eh?
1: Bueno, un saludo para todos. Nos reencontramos el martes por FM San Fernando. Tu voz, mi voz, la voz de todos. Saludos a todos los que estuvieron conectados y los que estuvieron en comunicación. Y también en compañía, aunque no se comunique, pero sabemos que están ahí. Así que un saludo enorme para todos y gracias por estar ahí.
0: Impecable, entonces. 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La voz de todos. La radio que más crece. Radio San Fernando, esto ha sido En Clave Tropical. Los esperamos el martes a las 18:00, como siempre por aquí, por los estudios de Alejandro Cabrera, que le mando un saludo nuevamente. Un abrazo grande a todos. Nos vemos. Cuídense del frío, gente. Un abrazo grande. Chau, chau.

0: Nos vemos en la próxima edición de En Clave Tropical. Hasta pronto. Y gracias por estar ahí.
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0: Muy buenas noches para todos.
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0: Estamos en vivo aquí en el DeLorean. Buenas noches, les saluda el Chino Fernández. Arrancamos con Hombre G, devuélveme a mi chica. Esta canción que me la pidió hace 14 días y me rompía las paciencia. Sol, la gran amiga Sol, que es una de nuestros auspiciantes. Pásame el tema, Chino, o si no, me saco el auspicio. Espero que esté cantando ahí en la oreja de Flor. Hombre G, devuélveme a mi chica. Después hay una versión cumbia también. Hace poco estuve en una fiesta y cuando lo pasaron el tema se lo grabé, era a las 3 de la mañana, creo que la desperté. Muy buenas noches para todos, estamos en FM Radio San Fernando, tu voz, mi voz, la voz de todos. Les doy la bienvenida a toda la gente después de 2 semanas donde no pude estar en vivo. Una por cansancio, otra porque me mandaron un mandado justo a la hora del programa. Soy el negrito de los mandados en mi casa. Mi viejo me dice, tenés que ir a hacerme un mandado. Pues tengo que ir para la red. Mañana tenemos la feria. Y bueno, donde manda capitán. Espero que anden bien. Se pueden comunicar con nosotros al 091-924-536. Nos mandan la puteada, el saludo, lo que quieran ustedes. 091-924-536. Y vamos a sortear pizza. Y Sol, avísame qué vamos a sortear de ustedes, chicas, que me olvidé. Y quedó fuera Uruguay, así que ahora hay que volcarse a la música. Ah, sí. Pidan el tema que quieran. Hoy es el DeLorean. Aquí está su disco. Saludo muy grande para Silvana, que es la primera vez que escucha ya. Está cerca del estadio de Peñarol y ella es hincha de Peñarol, así que le mando un beso grande. Espero que le guste el DeLorean. Sufran todos los mamones ricachones que le sacan las novias a los chicos pobres como yo. Ricardo Arjona, no. Ah, quiere que todos lloran. Silvana quiere que sigamos todos calientes y enojados y puso Arjona. Bueno, Arjona puede ser, alguna. Señora de las 4 décadas, aunque no has llegado tú. Saludo a la Quicha también, que me dijo que iba a escuchar ahí en Patota. Ya tengo preparado acá uno de los temas que pidió la Quicha y Cari. Estamos en el DeLorean. Hoy no voy a hacer efemérides. Hoy no voy a hacer efemérides. Hoy voy a hacer... Aquí está su disco. Y empieza con este tema que pidió la Cari. Cari, un abrazo grande. Siempre le mando saludo a la Quicha y no le mando a la Cari. Así que le mando a la Cari y después a la Quicha.

¡Qué temazo! ¡Qué temazo! La verdad, Red Hot Chili Peppers la rompieron toda con con el disco, ¿no? Californication. ¿Se acuerdan que cada canción del disco llegó a ser número uno? Llegó a ser realmente muy importante, no solo aquí, sino en todo el mundo. La rompieron con Californication y después sacaron el tema Scar Tissue. Hay varios temas en este disco. Un día tengo que hacer un especial de Californication porque fuera de joda 6 o 7 temas llegaron a ser muy importantes. Después, 2 años más tarde sacaron el otro disco y también la rompieron todas. Fueron 4 o 5 años que, casi 4 o 5 años que Red Hot Chili Peppers era la banda del momento. Muy buena elección, Cari, ya estás participando en el sorteo. Para participar en el sorteo pedí tu tema al 091-924-536. Tengo ya varios saludos. La Quecha se reportó. Como decíamos, Silvana, que es la primera vez que escucha, está allá en lejos, en la ruta 109, me dijo que vivía por allá. Franco también, que se comunicó hoy de tarde que iba a escuchar. Wilder, Mirko, Sol, Flor, Luis. Y como decíamos, Cari, que eligió este tema y ya está participando de la pizza. O también vamos a sortear las cositas de Flor y Flor. Vamos a la otra elección de la compañera de Cari. Bueno, Cari eligió Californication y la Quecha eligió esto. Así que ponemos play.

Impresionante Green Day, Wake Me Up When September Ends. Despiértame cuando termine septiembre. Temazo. Y hace 20 años de este tema. 20 años. Y parte de la canción dice: 20 años pasan volando, la vida se va volando. Y es verdad. Gracias, Quecha, por elegir este tema. La Quecha también está participando y más gente se está sumando. Como Gianela, como Romy. Omar también mandó un mensaje. Y corran la voz porque se sortea la pizza y se sortea también las galletitas. Me acaban de decir las chicas de Flor y Flores que son galletitas de avena que van a sortear hoy aquí en el DeLorean. El disco American Idiot, ¿se acuerdan de ese tema? Ese también está muy bueno. 20 años ya, ¿cómo pasa, ¿Cómo pasa la vida, gente? Y por eso está el DeLorean. Y pidió Arjona, y bueno, no pega con Green Day, pero vamos a concederle, porque es la primera vez que escucha el DeLorean de esta chica Silvana. Se va a hacer fanática del programa, porque vamos a ponerle una canción de Taxi. Esa para mí es la canción que da una vuelta de tuerca a la trama de esta canción. Espectacular. Así que escuchamos Arjona, es larguita, pero bueno, esta por lo menos a mí no me hace llorar.

0: Muy bien, ahí estábamos escuchando a Ricardo Arjona, Historia de Taxi, pedido por Silvana. Y Sandra, desde allá de México, me dice, muy vivo él, o sea, el taxista. Sí, la verdad que sea vivo el tipo.
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0: Y bueno, le pagaron con la misma moneda al esposo de ella y la esposa de él, que jugaban a engañarlos, bueno.
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0: Tengo un amigo muy cercano que fue taxista y pasan esas cosas. Bueno, vamos a saludar a nuestros amigos anunciantes. 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
0: Un agradecimiento enorme para la gente que nos apoya aquí en el DeLorean este año, por suerte y gracias a Dios, siempre Sandra me enseñó. Por suerte y gracias a Dios, las dos cosas, este año está saliendo la foto. Y muy bien, le damos paso a la nueva canción. Esto lo eligió Luis, se puso cachondo Luis. Quiso escuchar al canadiense Bryan Adams. Se ve que se enamoró Luis. Y le dedica este tema a alguien ahí, no me dijo quién, pero Everything I do it for you. Todo lo que hace Luis lo hace por ella. Así que escuchamos y nos ponemos cachondos.

Muy bien, ahí estábamos escuchando a Bryan Adams, Everything I do it for you, todo lo hago por ti. Y la verdad que es un temazo lo que eligió Luis, pero ahora va con dedicatoria. Susana nos pide este tema dedicado a Mirko, su pareja hace años, su compañero de vida, su, digamos, el botón es que le lleva la valija cuando viajan. El que le aguanta la cabeza y ella le aguanta a él. La verdad que han batallado miles de cosas. Estos chicos los conozco desde muy jóvenes. Y en la semana de los Beatles, porque el otro día fue el día de los Beatles, porque ellos hicieron la primera transmisión en vivo a todo el mundo y se nombró el día de los Beatles el jueves pasado. Bueno, vamos a escuchar a los grandes. Estos son los más grandes. In My Life le dedica Susana a Mirko. Para despedir este primer bloque del DeLorean, aquí está su disco. Bien, su bien elegido. Y bien dedicado. Merecido también.

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Muy bien, arrancamos el segundo bloque de El DeLorean, escuchando Oasis, Champagne Supernova. Este lo elegí yo. Esta banda que tanto me gusta, volvieron a estar juntos, están terminando la gira, pero que después de acá para adelante se sienten, cuenten la plata que hicieron, valió la pena, bueno, está todo bien, bueno, hagan algo nuevo, che. Esto para vos, esto para mí, esto para vos, esto para mí. Bueno, ahora hagan una cancioncita, un disquito de 6, 7 temas, por lo menos. No sean malos vos. Laburen un poco vos. Si tendrán cosas para contar. Dedicado a todos los que nos gusta el Britpop. Champagne Supernova. Bueno, les cuento que hablando de los ingleses, Gallagher también está jugando Inglaterra. Ahora está ganándole a Panamá 2-0. El mundial ya tiene otro sentido ahora. Ahora lo veo deportivamente, fútbol nada más. Antes, hasta ayer lo miré como hincha. Espero que estén pasando bien. Hoy hice la tanda un poquito antes porque el segundo bloque lo quiero hacer un poquito más extenso. Bueno, me voy a ir un poquito antes, a las 9 juegan las chicas de Aura Femenino, que algunas están escuchando del otro lado. Y tenemos que ganar hoy, chicas. Ganemos o perdamos o empatamos. Hay que descorchar esa cerveza. Ah, sí. Hoy no se va ninguna hasta que no tomemos por lo menos 3 cervezas. Hay que olvidar las penas. Llevo la grapa miel. Hoy ganamos, perdemos, todo lo empedamos. Muy bien, espero que anden bien. Se pueden comunicar con nosotros, pueden putearme al 091-924-536. Y esta, la que sigue, la canción que sigue, se la dedico a todos los que luchan, todos los luchadores, todos los que se levantan a la mañana a lucharla. Esta la quiero escuchar, cada vez que escucho este tema me da una fuerza tremenda. Llega Marvin Gaye y Tammy Terrell. Este tema tiene 67 años, gente. Y miren la fuerza que tiene. Los que saben inglés lo van a entender. Los otros que no saben inglés, lamentablemente, les digo que habla de la resiliencia. No hay montaña suficientemente alta. Ain't no mountain high enough.

Habla de la resiliencia, de no rendirse ante un amor. Cuando algo está complicado, hay que más unirse todavía. No hay montaña suficientemente alta. No hay río suficientemente ancho. No hay valle tan bajo. No hay río tan ancho y no hay montaña tan alta. No importa dónde estés, no importa qué tan lejos. No tienes que apurarte, no tienes que preocuparte. Porque el amor puede todo. Boom, linda canción de Marvin Gaye, Tammy Terrell, para acompañarnos en este arranque del segundo bloque. Las 8 en punto, nos queda una horita todavía. Y Vale, que es jugadora del Aura Femenino, nos pedía un tema que la verdad es muy lindo tema. Ya pasaron 15 años de este tema, no puede ser. 16 años pasaron, no. Y estaremos viejos. Bajamos a Marvin Gaye. Gracias chicos por acompañarnos. La música de ellos es eterna. Vamos a escuchar a Edward Maya y Vika Jigulina. Jigulina. No sabía de que ella también participaba en esta canción. Edward Maya, me acuerdo, sí, este DJ. Vamos a escuchar Stereo Love. Lo eligió Vale. Y participa también del sorteo de la pizza y las galletitas.

¡Qué temazo! Oh, 16 años ya. Oh. 2010 este tema sonaba y fuerte. Edward Maya y Pika Gigulina. Stereo Love lo eligió Vale y está participando del sorteo. Y acá me acaban de mandar un mensaje, Saúl, para el próximo tema, que después lo voy a leer. Pero antes vamos a saludar a nuestros auspiciantes. Y darles consejo a nuestra audiencia. 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Bueno, hace un ratito me llegó el mensaje del amigo Saúl, otro chiquilín que nos criamos junto con el gordo Saúl, fanático de Manson, pero no me pidió algo de Manson. Dice, dejate de cosas románticas, chino, estamos todos calientes, esto no se arregla sino más. Pon esto, lo que te estoy pidiendo, y dejate de joder. Bueno, ¿tá? Vamos. No digo ni quién son, solo pongo la música y disfrutamos. Porque lo que nos gusta el metal, disfrutamos.

Impresionante ahí la voz de Hetfield junto a la Filarmónica de San Francisco. Don't forget being free. En vivo. La rompieron, La rompieron de verdad. Quería pasarlo aquí en el DeLorean esta noche. Saúl me lo mandó. Le agradezco al amigo Saúl. Y vamos a una canción de los 90 que nos pide Pablo. Pablo Velázquez, que estaba siempre en la joda, siempre en la salida, siempre lo encontraba en los bailes, o íbamos a los bailes juntos. Y éramos fanáticos de esta banda sueca. Llega Ace of Base al DeLorean. Cruel Summer. Verano cruel. Ojalá que llegue el verano, aunque sea cruel. No aguanto más los fríos,

Muy bien, ahí teníamos a Ace of Ace, Cruel Summer. Que llegue el verano de una puta vez. Lo dije con todas las letras, ¿eh? Que llegue el verano ya. Basta de fríos. Me cago de frío de mañana repartiendo diario. Hay que decir. ¿Por qué es tan frío de madrugada? Yo salía de madrugada y no era así. ¿Estaré viejo? ¿Estaré entrando en la edad de la vejez? ¿Estará entrando en la tercera edad? No era tan fría la madrugada. ¿Qué está pasando? Que llegue el verano. Bueno, estás en Radio FM San Fernando. Después de desahogo del chino, seguimos. Eso veis haciendo un cover de la gente de APA, ¿se acuerdan? Esos güeyes serían los sábados de los 90. Y ahora vamos a escuchar un tema que nos pide Vale, pero es otra Vale. Dice que para ella la nostalgia es este tema. Escuchar esto le trae nostalgia de hace unos añitos atrás, cuando se sentaba en el sofá, dice, con el pop, con su esposo, con la frazada, y empezaban a ver esto.

0: Muy bien, ahí estábamos escuchando Juego de Tronos, el tema principal de esa serie que hace unos años atrás teníamos a varias personas, yo incluido, y muchos amigos. Lo veíamos también a distancia con Sandra, que está escuchando el programa. ¡Qué serie! Muy buen recuerdo. Esta serie se estrenó en 2012, gente. Estamos en 2026. 14 años ya. Impresionante. En algún momento van a ser, digamos, van a seguir haciendo, porque hace poquito estrenó la tercera temporada de Casa del Dragón. No pude terminar el primer capítulo. Ah, se las recomiendo también. Si les gusta este tipo de cosas, ¿no? De medievales. Vamos, algo que pasó hace segundos nada más. Bajamos acá. Lo que yo hice fue más o menos esto.
1: ¡Señora Pachamama! ¡Me cago de frío! ¡Cambiame el clima! ¡Señora Pachamama! ¡Me cago de frío!
0: Así es, así es. Le voy a... Mañana tengo feria también. No, tengo que madrugar de vuelta. ¿Cuándo va a ser un día que no tenga que madrugar? ¿Por qué los amaneceres los hacen tan temprano? Ah, esa es otra pregunta que hay que responder. ¿Por qué no lo dejan dos o tres horitas más? ¿Eh? ¿Por qué no? ¿Por qué tenemos que madrugar tanto? No, es increíble. Es increíble. Así no se puede, gente. Así no se puede. Porque si fuera un poquito más tarde, yo no les digo al mediodía. No. Eso ya es demasiado. Es abusar. Pero un poquito más tarde. ¿Por qué? Pero mañana voy a tener esto. Lamentablemente mañana voy a tener esto, Sunday morning.
1: ¡Hola, Pachamama!

Velvet Underground, Sunday Morning, lo que tengo que hacer mañana, domingo a la mañana, que para mí significa feria. Sunday Morning, a levantarse, a prontarse, y para la feria, no queda otra. Así ha sido toda mi vida, así que esa canción es sinónimo de feria, Sunday Morning. Ojalá el despertador fuera tan tiernito. Pero no. Vamos a saludar entonces, seguimos. 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Y ahora vamos a una canción, chicos, que es muy motivante. Esta la elegí yo. Aquí está su disco. El Chino llamó. No, no voy a entrar en el sorteo. Es de Rocky, más que nada. De Rocky 4 es la canción. Y da una fuerza tremenda. No hay salida fácil, se llama. No Easy Way Out. Un temazo que les invito a escuchar. Y bueno. Disfruten. 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

Robert Tepper, No Easy Way Out, No Hay Salida Fácil, de la canción de Rocky 4. Les recomiendo a toda la gente joven que me está escuchando, que quizá alguno que otro jovencito ahí, que no ha visto la saga de Rocky, que ve que son películas re viejas, que de otra época, sí son, pero la trama, gente. Quiero que empiecen a verla sin juzgar, vean al personaje, les va a parecer, este es un boludo. Y es que realmente al principio de la 1, Rocky es un tipo que está llegando casi a los 30 años, que no ha conseguido nada en su vida. 28 años tenía el personaje. Y quiso ser boxeador cuando era joven, le salió mal las cosas, tenía que trabajar de changas, de lo que sea. Y eso es lo fuerte de la película, eso es lo fuerte de la historia, porque él, hasta que arranca la película, prácticamente no lo conocía nadie, en el barrio no lo respetaba nadie. El tipo tenía terrible corazón para pelear, pero nunca tuvo un golpe de suerte, nunca nadie, ni un promotor, nada. Véanla, chicos, véanla. Porque les enseña mucho más que entretenimiento, ¿no? Es un mensaje fuertísimo. La resiliencia del personaje es muy fuerte. Y todo lo inventó Stallone. Y lo más loco, que no cobra de su invento, digamos. Ah, vos querés ser el actor que lo personifica. Bueno, firma acá. Lo mataron por Stallone. Pero bueno, después tuvo una carrera exitosísima, ¿no? Bueno, el Toto, compañero acá de la radio, me manda un tema. Toto, la verdad, grande. Vas a participar del sorteo, obviamente, Toto también. Pasé algo de Metallica, pero vamos a mandar otra, porque Metallica es una de esas bandas que a mí también me encanta, Toto. Sé que es tu favorita y es una de mis grandes favoritas. Vamos a escuchar Fade to Black. ¿Qué les parece? Lo eligió el Toto. También entra en el sorteo, que lo voy a hacer, Sony 40. Después de este tema hacemos el sorteo.

0: Impresionante la gente de Metallica elegida por Toto, Fade to Black. Del disco Ride the Lightning. Temazo, dijiste Toto, muy bien, muy bien. Para darle fuerza este sábado, che. Vamos a ponerle un bucle. Bueno, vamos a poner este. Mientras hago el sorteo. Llegó la hora de sortear 17 personas. Vamos a preguntar a la inteligencia artificial como siempre. Vamos a buscar al amigo Gemini. ¿Qué hace Gemini? ¿Todo bien? ¿Todo tranquilo? ¿Qué has hecho, loco? Bueno, vamos a hacer un sorteo. Acá estamos en la radio, estamos en vivo. Saludá a la audiencia. Y dame un número del 1 al 17.
1: Todo muy bien por acá, operando al 100 y listo para la acción. Un saludo enorme a toda la audiencia que está ahí prendida a la radio. Es un placer estar compartiendo este momento con ustedes. Para el sorteo, aquí va mi número elegido. 13. Mucha suerte a todos los que están participando.

0: supuesto que hay otro premio. Dale, Gemini, adelante.
1: Excelente, felicitaciones a Susana entonces. Vamos por ese segundo premio. Para este nuevo sorteo, el número elegido es el 7. Que la suerte acompañe al próximo ganador. ¿Quién se lo lleva esta vez?
0: Muy bien, el número 7, es para Karina. Karina, que nos elegía el tema de Californication. Ahí con la quecha, está al principio del programa, que mandaron mensajes. Bueno, Karina se lleva las galletitas de Flor Sin Tac. Entonces, Susana la pizza y Cari se lleva el premio de Flor Sin Tac. Perfecto, gracias Gemini. Vamos a agradecerle en vivo, si no. Gemini, gracias, te pasaste, sos un crack, sos un fenómeno.
1: De nada, che. Un placer enorme haber sido parte del programa. Gracias a vos por la buena onda. Cuando quieran otro sorteo o necesiten una mano con lo que sea, acá estoy. Que siga la radio con todo y mucha suerte con el resto de la jornada. Un abrazo grande.
0: Yo estoy curando espanto. Hoy cuando las máquinas empiecen a invadir y nos empiecen a atacar los Terminator, yo hice onda con Gemini. No sé ustedes, pero yo por lo menos me parece que me voy a salvar. Va a decir, a este no lo maten. A este lo podemos usar ahí de esclavo. Bueno, espero que se hayan disfrutado. Faltan 10 minutos para las 9. Ya me voy despidiendo que tengo fútbol. En un ratito juega Aura Femenino. Y el DT tiene que estar ahí. Estoy sobrio por ahora. Después del partido no sé. Espero que les haya gustado. Volvimos a estar en vivo. El sábado que viene estaremos nuevamente por aquí. Ya estaremos en el mes de julio. Se va volando el año. Les mando un abrazo grande. Bajo un poquito a los AC/DC. Y los dejo con esta gran canción que les va a gustar. Que se llama Mujer Amante. La gente de Rata Blanca. Para despedirnos hoy. Espero que les haya gustado. Un abrazo grande. Y gracias a todos los auspiciantes. Y ahí llega ya Sebastián Cáceres, medio desabrigado lo veo al Seba. ¿No tiene campera usted, Seba? No, vino cansado. Creo que se duerme al aire hoy el Seba. No, ¿cómo se va a dormir? Viene Danza con Lobos, acompañándonos con toda la música, la buena onda del Seba Cáceres. Que estamos viendo ahí, Seba, como Colombia y Portugal 0-0. ¿Usted qué puso en la penca? ¿Cuál le habilitó? ¿El 2? ¿El 3? ¿Cuál es? ¿El 2? A ver, ahora.
2: ¿Cómo le va, Chino? Un saludo para usted, para su audiencia. Buenas noches.
0: ¿No trae campera usted, Seba?
2: Tengo la moto, se sabe.
0: ¿En la moto la dejó?
2: En la moto la dejé y la moto quedó.
0: Abrigadita.
2: La moto. Exactamente.
0: Seba, ¿qué puso ahí en la penca?
2: Hoy, ¿qué puse ahí? Ya le digo, a ver. Déjeme ver qué
0: yo puse. Yo puse empate.
2: Usted puso empate. Yo puse, ¿qué puse? Yo empate.
0: ¿También?
2: 1-1.
0: Ahí va.
2: Y Congo 2-0 a Uzbekistán puse.
0: Va ganando 1-0.
2: Ah, bien, bien. 3 puntos son 3 puntos.
0: Ah, no, Congo que le gana a Uzbekistán.
2: 1-0 le puse.
0: Ah, bueno, va ganando Uzbekistán 1-0.
2: Al revés, entonces me salió toda la...
0: Uy, la saca en la línea, mire.
2: Está loco.
0: La sacó en la línea justo cuando entraba. Era gol de Colombia.
2: Mire.
0: ¿Le gusta Rata Blanca?
2: Ah, me encanta. Ponga algo de Rata Blanca, sí.
0: Nos vamos a despedir con Rata Blanca y ya lo dejamos con Seba, con Danza, con Lobos.
2: Vamos arriba.
0: Un abrazo grande para toda la audiencia.
2: Un abrazo para su audiencia también.

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